0: ¡Ay, mi familia Candela! Ahí estaba Jason Jiménez. Con el corazón en Candela, solo éxito. Buenas noches, buenas noches, buenas noches, buenas noches, buenas noches. ¿Qué ha habido? ¿Qué han hecho? ¿Qué ha pasado? ¿Cómo va todo? ¿Qué se cuentan? ¿Qué se dicen? Buenas noches. Bienvenidos a la cantina, Candela. Sabroso. Buenas noches, buenas noches.
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0: ¿Qué se cuenta la familia más grande de Colombia? Bienvenidos a la cantina.
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0: Acabamos de abrir puertas, mi familia Candela, bienvenidos. Sigan, siéntese, pasen, ¿qué desean? Un guarito, una cerveza. Buenas noches.
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0: Hasta las 10 de la noche los acompaño, mi familia Candela. Yo soy Pipe Quintero, el aguardientero, el exaguardientero. Buenas noches. ¿Qué ha habido? ¿Cómo va todo? ¿Qué ha pasado? Oigan, los invito para que se reporten ya en el WhatsApp de Candela 315-301-9580 para que me dejen su notica de voz y me cuenten desde dónde están escuchando Candela Familia, desde qué barrio, desde qué localidad, desde qué sector, desde qué ciudad. 315-301-9580. El WhatsApp de Candela completamente habilitado para acompañarlos en esta última nochecita de cantina. Sí, la última nochecita de cantina, porque ya la próxima semanita volverá Miss Simpatía María E. Esa sí que le encanta garlar historias y le gusta hablar de cochinadas. Esa es la que viene a acompañarnos en la cantina la otra semana, porque ya regresa de vacaciones. Yo por ahora le hago la invitación a todos los oyentes de la familia Candela de conectarse, de contarme qué canciones quieren oír en esta noche de cantina, de que se reporten, de que me cuenten desde qué lugar están escuchando la cantina más grande de Colombia. Les voy dando la bienvenida. Sigan, por favor, que la vamos a pasar sabroso. Con todos los éxitos de cantina en esta noche de jueves, dándole la bienvenida, por supuesto, al fin de semana con Candela. Mañana viernes de chupe, familia. Mi nombre es Pipe Quintero y a mí
1: me dicen el aguardiente.
0: Y los dejo por ahora con esto de José Alfredo Jiménez. Si nos dejan en Candela, solo éxitos.

0: es el grupo Frontera. Al lado de Maluma y esto que se llama ¿Por qué será? En Candela solo éxitos. Bueno, mi familia, venga, ahora sí los voy a escuchar. Vamos a escuchar las noticias de voz de los oyentes de la familia más grande de Colombia, la familia Candela, que empiezan a dejar y empiezan a saludar en esta noche de jueves. En el WhatsApp de Candela y la Cantina Candela, buenas noches. ¿Qué hubo, Henrito?
1: Viejo Pipe, Henry Parra, Candela, amarillito, fiel y firme a la mejor. ¿Cómo, viejo Pipe? Bendecido turno, buena programación. Vamos a pasarla sabroso,
0: sabroso,
1: hasta las 10 de la noche. Hay que tomarse, viejo Pipe, no olvide, un buen doble.
0: Doble, doble.
1: Pero así como a usted el aguardientero le gusta, puro.
0: Claro.
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0: Un sabroso.
1: 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Con la voz del mejor de los mejores, Pipe Quintero, el aguardientero.
0: Muchas gracias. Un abrazo, Henrito. Venga, por aquí está Pedrinchi. Pedrinchi no mandó notica de voz, sino mandó fue el carnet de ahí que ya se inscribió para lo de la sala y todo. A ver, ¿quién está por aquí? Susanita, ¿cómo estás? Buenas noches.
2: Hola, Pipe Quintero, muy buenas noches. Que Dios te bendiga, que tengas hoy un bendecido turno, ya fin de semana. Yo escucho Candela, solo éxito, reportando sintonía desde la localidad de Kennedy, Barrio Pastrana, Susana Ávila. Un abracito y un beso.
0: Un abracito, mi querida Susanita preciosa. Mejor dicho, a ver quién más está por acá. Buenas noches.
3: Candela, solo éxitos. Con el viejo Lucho. Hola, Pipelón, niño flaco y barrigón. Le deseo un feliz turno, mi pequeño Saiyajin. Dios lo bendiga. Estamos desde la localidad de Modelia, de Fontibón, camellando la 55. Está lloviendo, pero hay que hacerle.
0: Eso.
3: Nos vemos, viejo Pipe, con el viejo Lucho.
0: Un abrazo, hombre, para el viejo Lucho, que hace parte de la familia Candela. ¿Cómo fue que me dijo? Es que mi pequeño Saiyajin. Un abrazo, a ver quién está por aquí. Buenas noches,
4: Pipe Quintero.
0: Albertico.
4: Buenas noches.
0: ¿Qué hay?
4: Con Alberto Muñoz, le deseo buen turno.
0: Gracias.
4: Guarda de seguridad, estoy acá en el norte.
0: En el
4: 104
0: norte.
4: Con 21, prestando mis servicios.
0: Eso.
4: Dios lo bendiga y me alegra saludarlo. Yo escucho Candela, solo éxito.
0: Hombre, Albertico, muchas gracias. No, pues, ¿qué te digo yo? No, igualmente para ti, un abrazo. Para Albertico, que hace parte de la familia Candela. Ay, mira, aquí está.
5: Hola, buenas
0: Anita,
5: noches.
0: ¿Qué hay?
5: Pipe Quintero, el aguardientero. Aquí desde Soacha, compartir Esmeralda.
0: Ay,
5: Dios los bendiga, volviéndolos a escuchar nuevamente, porque como me retiré de trabajar, entonces no.
0: ¿Por qué?
5: Casi no los escucho, pero. Candela, solo éxitos.
0: ¿Cómo así que te retiraste de trabajar? No te lo puedo creer. Esto es. Increíble, no puede ser. A ver, ¿quién más está por aquí? Hola, Bertica, ¿qué hay de ti?
6: Hola, Pipe Quintero, un feliz turno.
0: Gracias.
6: Bendiciones, buena musiquita. Aquí Bertica, desde el barrio La Caniza.
0: Eso.
6: Suba.
0: La Bertis, un abrazo para la Bertis, que hace parte de la familia Candela. A ver, ¿qué hubo, Lucho Pelucho? Buenas noches.
7: Pipe Quintero, quiero una rancherita.
0: Una rancherita.
7: Borracho el borracho.
0: Oh.
7: Y le dijo al cantinero, ayúdame con esa canción, Pipe.
0: Borracho el borracho, llegó borracho el borracho. Listo, ya la vamos a programar. A ver, ¿quién más está por acá? Buenas noches.
8: Hola, ¿qué tal? Pipe Quintero, el hombre aguardientero.
0: ¿Qué más?
8: Soy Edison Moreno en la sintonía de los 101.9 desde
0: más,
8: el municipio del Tablón de Gómez. En el corregimiento de las Mesas Nariño, conectado con los 101.9.
0: Ah, qué bueno, hombre, qué maravilla, qué alegría que nos saludemos a esta hora con Candela solo éxitos. Venga a ver quién más está por acá. Buenas noches, buenas. Ay, mira esta notica.
9: Buenas noches, Candela, solo éxitos. acá lo estamos acompañando, lo estamos escuchando acá en Tucson, Arizona. Así, por favor, puede mandar un saludo para Karina González.
0: Para Karina.
9: De pronto estaremos cumpliendo 21 años de casados. Yo, gracias, Candela.
0: Yo quiero saber de dónde es ese acento, es mexicano, pero que dice, estamos escuchando. ¿De dónde es? Igual un abrazo para todos allá en Tucson, Arizona. Un abrazo y para Karina también, mejor dicho, que mi Dios me los guarde, me los bendiga, me los proteja. A ver, ¿quién más? ¿Qué hubo, Cecitar? ¿Qué te dices?
10: Hola, Pipe, buenas noches. Reportando sintonía y compañía en esta nochecita de juernes lluvioso. Sí. Desde el sector de la Esmeralda.
0: Sabroso.
10: Juernes que se está acabando ya la semanita. Vamos
0: ya,
10: a
0: ya se va la semanita.
10: Papá, hijo, las tres generaciones. Abuelito, papá, hijo. Un abracito, buen turno. Está buena la musiquita, un saludito. Y que te rinda.
0: Muchas gracias, Cecitar, hombre. Por aquí está el viejo Lucho. A ver.
11: Pipe Quintero, buenas noches. Yo, aquí Luchito, reportando sintonía desde Hogares Suacha. Muy agradecido ya la última noche de la Cantina Candela con usted. Pero bien, bacano, bacano.
0: Eso.
11: Buenas noches, que tenga feliz turno.
0: Muchas gracias, no, hombre. Igualmente para todos los oyentes de la familia Candela. Último en esta rondita, porque es que han llegado un montón y ya sigo saludando, pero último en esta rondita, Liviecita.
12: Buenas noches, Pipe Quintero. Feliz turno.
0: Gracias, mi amor.
12: Reportando sintonía del 20 de julio, escuchando
0: desde
12: aquí
0: el 20 de julio.
12: Candela con mucho frío, pero con el calor de Candela, Candela solo estéreo.
0: Eso.
12: Quisiera que me colocara la canción.
0: ¿Cuál?
12: Cama de piedra de Cuco Sánchez, por favor.
0: Listo, ya.
12: Escucho Candela, Candela solo éxito.
0: Eso ahí las vamos programando, Songo Sorongo. Por ahora me habían pedido una rancherita, vea, póngale cuidado a esta clásica. Me caí de la nube que andaba. ¡Cornelio Reina!

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0: Guadalajara y esto que se llama Mi Momento Más Humilde en Candela, solo éxitos. 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

0: Johnny, Andy, Rivera y Sebastián Ayala a esta hora con esto que se llama Mi Decisión en Candela Solo Éxitos. Para no dejarlos sin saludarlos a los oyentes de la familia Candela, vamos a seguir escuchando noticas de voz. En esta noche de jueves, mi amigo Rudolf. Hola, Rodolfito, ¿qué hay?
1: Hola, Vive Quintero, muy buenas noches. Bienvenido a Candela, acá Rolfo escuchando Candela, la localidad de Fontibón. Guardia de seguridad hasta las 5 de la mañana.
0: Eso, uy, viejo Rudolf, hasta las 5, largo, largo, turno larguito. Un abrazo para el viejo Rudolf, fábrica de bien que está haciendo frío. Buenas noches.
2: Hola, viejo Pipe, viejo Pipe. Un saludo muy especial, bendiciones, Pipe. Le saluda al viejo Espina por acá desde la Villavicencio.
0: Con
2: Primera de Mayo, reportando sintonía, bendiciones, Pipe.
0: Bueno, un abrazo turno también.
2: Esté muy bien.
0: Muchas bendiciones, vea, ahí está. Me gustan los oyentes de la familia Candela reportándose a esta hora. Clarita, ¿qué hubo?
3: Yo estoy escuchando Candela, Pipe, del trancón tan berraco que hay.
0: ¿Dónde hay trancón,
3: Clarita? En La Esperanza, desde la 26 no con Boyacá hacia el sur.
0: Uy.
3: Acá estoy metida, voy para el terminal, pero esto se mueve más un ladrillo que esta avenida.
0: Uy, no, Clarita, no te lo puedo creer. ¿Cómo así? O sea, hay mucho trancón entonces.
3: Y bien bacano que la está pasando la María. Bien bacano.
0: Ah, no, es así.
3: Eso dice, ay, mándeles fotos. Dígale que estoy contenta, que la estoy pasando bien bacano, me dice.
0: Es así, es al lado, eso me imagino. O sea, ya está toda contenta, con ganas de ni volver. Ay, Dios
3: Sayajin, mío. Sayajin,
0: Sayajin. Hoy gana la Clarita. A ver, ¿qué hubo, Andresito? Buenas noches.
4: Buenas noches, André Felipe, aquí sintonizados con Candela Estéreo. Un abrazo, que Dios lo bendiga y que tenga un excelente turno.
0: Amén, muchas aquí gracias, Andresito.
4: Julio, cerquita de donde la loquita del Chayán.
0: Cerquita donde... de donde la loca del Chayán. O sea, por el 20 de julio. A ver, ¿quién más está por acá? Hola, tío Nacho, ¿qué hubo?
5: Yo escucho Candela cantando. De la Solo Éxito, Pipe Quintero, el aguardientero.
0: ¿Qué cuenta el tío Nacho?
5: Se imagina que le toque a uno un servicio así como bien bravo. Que salí prácticamente desde el pie del aeropuerto, desde Conecta, a las 4:30 y acabo de llegar por aquí al último rincón de Washington.
0: ¡Eso!
5: Esperando que me ponga una ranchera, Pipe Quintero, para ponerme a beber, porque
0: uy,
5: ya no me
0: pucha.
5: Quiero ni salir de lo lejos que estoy. Yo escucho Candela, Candela, Solo Éxito.
0: Mejor dicho, cuando yo te diga, tío Nacho. A ver, Jorgito, buenas noches.
6: Pipe Quintero, Candela, Candela, Candela, Solo Éxito, reportando sintonía desde Houston, Texas.
0: Uy.
6: Feliz turno. Buenas noches, buenas noches.
0: Desde Houston, Texas. Un abrazo, hombre, Jorgito, mi querido Jorgito. A ver, ¿quién está por acá? Carlitos, que manda foto. A ver, ¿quién más se reporta a esta hora en el WhatsApp de Candela 315-301-9580? Betico, Betico no hace sino mandar memes.
7: Buenas noches, Pipe, Pipe Quintero.
0: Hola, Betico.
7: Escapera reportando sintonías de Mochuelo Bajo, Pipe, para que a Laurita que nos acompañe. Una noche estás en la cantina. ¿Quién quita mañana? Mañana vienes de chupe. Pipe, Pipe, no sea así, es algo para los oyentes también, no para todos los locutores, no sea así.
0: No,
7: por aquí también es Colombia, porque yo escucho Candela, Candela, Candela, Solo Éxitos.
0: Eso, bueno, vamos a ver, pero yo qué hago, Betico, no es que el que da las órdenes es otro aquí. Hola, Patico, mi güelita preciosa.
8: Muy buenas noches, mi Pipe Quintero, el hombre aguardientero. Bienvenido a este jueves. Un gran abrazo, un besito. Patricia reportando sintonía desde Suba. Yo escucho Candela, Candela, Candela, Candela, Candela, Candela, Solo.
0: Ay, no, mejor dicho, la Patica trajo coro. Ay, un beso para Patico, toda preciosa y con coro y todo. A ver, ¿quién más por acá? Buenas noches.
9: Hola, mi Pipe Quintero.
0: Hola.
9: Que tenga un excelente turno, un abracito.
0: La Ceci.
9: Que mi Dios te cuide cuando salga para su casita.
0: Amén, amén.
9: Yo escucho
0: amén.
9: Candela, Candela, Solo Éxitos.
0: Un abracito,
9: un
0: mi
9: abrazo,
0: Ceci.
9: Un abrazo, mi Pipe.
0: Marta Cecilia, a ver quién está por aquí. Lucecita, hola.
10: Buenas noches, Pipe Quintero. Reportando sintonía.
0: ¿Cómo
10: desde
0: estás?
10: Molinos.
0: Desde Molinos.
10: Un abrazo.
0: Un abrazo. Buen para turno. Lucecilla
10: Candela, Candela,
0: desde
10: Candela,
0: Molinos.
10: Solo Éxitos.
0: Eso, a ver quién más anda por este lado. Rosarito, ¿qué hay?
11: Hola, buenas noches, Pepe Quintero. Feliz turno.
0: ¿Cómo te va?
11: Sí, me gustaría escuchar una canción de Alcia Costa.
0: ¿Cuál sería?
11: Buenas noches, yo escucho Candela, Candela, Candela, Candela, solo éxitos.
0: Eso, listo, listo. Más adelante que te pongo una de Alcia Costa. Y además Alcia Costa es uno de los artistas de concierto invitados en la fiesta de fin de año Candela, en la gran fiesta de fin de año Candela. Mejor dicho, ahorita les cuento de ese chismecito. A ver, ¿quién más anda por este lado? Mi familia Candela. A ver, Alvarito, ¿qué hubo? Ah, no, Alvarito no mandó notica de voz. A ver si está Omar por acá. Omitar, sí. ¿Qué hubo, Omitar?
12: Full sintonía desde Cajicá con Candela, Candela, Candela. La familia Candela, Candela, Candela desde Cajicá. Reportando sintonía, Rafael Rodríguez.
0: Eso, un abrazo para el viejo Rafa. A ver, ¿quién más? Yanecita por acá, ¿qué hay?
13: Buenas noches,
0: ¡ah, no, los monos!
13: Viejo Pipe, ¿cómo vamos, hermano?
0: ¿Qué dicen los monos?
13: ¿Qué hacer, mano? Se van a ir juiciosos y camellador, ¿no? Casi, mano, tener una hermana, mano.
0: ¿Cómo?
13: Viejo Pipe por aquí reportándonos sintonía a nosotros desde la calle 127 entrando a la Boyacá. Feliz turno, viejo Pipe. Somos los
0: monos.
13: Candela, Candela, Candela.
14: Solo éxitos.
0: Bueno, mucho cuidado por ahí, los monos en esos trancones. A ver quién más está por aquí. Buenas noches.
15: Es mentirosa porque acabo de pasar yo por ahí y está 55 de movilidad. Uy, clarita, no sea mentirosa.
0: Y el viejo Lucho. A ver quién más está por aquí. Osquitar, ¿qué hay?
16: Pipe Quintero, el aguardientero.
0: ¿Qué más, Osquitar? Uy, no, pero el Osquitar.
16: Oscar Salazar. Guarda no,
0: clarita,
16: no,
0: se oye más clarita por allá al fondo que os quitar, a ver. Creer,
16: trabajando y escuchando Cantina Candela, sí, solo éxito para participar en el arbolito de Navidad.
0: No le entendí nada, os quitar, no le entendí nada por tener el volumen tan alto. ¿Qué hubo, Schneider?
17: Hola, Pipe Quintero, buenas noches. Aquí Candela Amarillito Cristian Cárdenas, reportándome aquí desde los lados de Mason.
0: Uy.
17: Tenemos un trancón inmenso por acá por la Boyacá.
0: No, no, no, no, no, no, no, increíble.
17: Tenemos siniestro vial ahí en la entrada de San Francisco.
0: Ay, no diga.
17: Mason.
0: No, no.
17: Ahí
0: no, no.
17: Vamos con Candela, Candela, Candela. Solo éxitos.
0: Bueno, listo. A ver, me quedan unas cuantas noticas de voz más. Por aquí está Javier.
18: Buenas noches, mi Pipe Quintero. Aquí reportando sintonía.
0: Yo, Javiercito.
18: Madrid.
0: Madrid, Cundinamarca. Desde Madrid, Cundinamarca.
18: Piso mojado. Pero con ganas de escucharme una rancherita.
0: Eso.
18: Candela Estéreo.
0: A ver, ¿quién más anda por acá? Mi familia Candela, vea. Hoy tenemos ranchera, música popular, hoy tenemos vallenatico chillón, hoy tenemos musiquita de chupe, el viejo Jordi también. Venga, ¿qué pasó, Jordi? ¿Qué es eso, mincha? A ver. Uy, ¿qué pasó? No, no, no, no, no, no, no. Algo pasó porque están cogiendo un Transmilenio y lo están botando al piso, un SXP. Dios mío, ¿qué es esto? ¡Qué susto! Bueno, mi familia Candela, así vamos avanzando. Con la última de Elizabeth, ¿cómo estás, Elizabeth?
19: Hola, Candela, Candela, Candela Estéreo. Ay, tienes de todo, muy sí, buena música. Desde
0: de
19: San
0: todo,
19: Mateo.
0: De todo.
19: Me gustaría escuchar entonces Las Puertas del Cuartel.
0: Listo, listo. Aquí te la voy a programar más tardecito. Más adelantico por aquí el Jordi me está contando qué es eso, mucha ver.
20: Bueno, en la entrada de Mason por la Boyacá.
0: La entrada de Mason por la Boyacá. Uy, ¿qué pasó allá en Mason? Que eso está terrible, Elizabeth. Vea.
19: Llanto militar.
0: Listo.
19: Se llama llanto militar.
0: Listo, listo. Vivianita, es que siguen mandando. Hola, Vivis.
21: Hola, Pipecito Quintero. Muy buenas noches. Reportando sintonía de Carimagua. Buenas noches.
0: ¿Cómo estás, Vivis? Y a todos los oyentes de la familia Candela, buenas noches. Venga, alguien que me cuente qué está pasando allá en Mason. Mientras tanto, vallenatico con los gigantes. Y esto que se llama Perdóname, en la cantina más grande de Colombia, la cantina Candela.

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0: Francia.
1: Secreto de amor.
0: Dice:
1: secreto.
0: Mi familia Candela. Ahora sí, venga, yo quiero escuchar las noticias de voz de los oyentes de la familia Candela, a ver si alguien sabe qué pasó, qué sucedió por allá en Meissen, que es que me causa curiosidad porque ese miércoles. Hola. A ver quién anda acá. Buenas noches. Ah, no, Vivianita ya la había saludado, creo. A ver si Mario me dice. ¿Qué hubo, Marito?
2: Buenas noches, Pipe Quintero. Escucho Candela, solo éxitos. Se volcó un bus del SITP.
0: Ah, se volcó un bus del SITP. Y la gente que estaba ahí lo estaba era levantando. Williancito, ¿qué hubo?
3: Mientras tanto, vallenatico con los gigantes.
4: Pipe Quintero. Buenas noches, parcerito.
0: ¿Bien o no, Williancito?
4: Candela. Solo éxitos. Deporte sintonía desde suba la campiña, mi pipecito. Que Dios y la Virgen me lo bendigan. De muchas bendiciones. Y que tengas una buena noche y un buen turno, hombre, parcero. Por aquí súper contento, hemos dicho, con este hermano en nuestra cantina. Candela,
0: muchas
4: candela,
0: gracias, Williancito.
4: Candela. Solo éxitos. Oh. Bueno, mi Pipe, que tengas una buena noche, mijo, que Dios te bendiga. Y por aquí acompañándote como siempre, parcero.
0: Amén, hombre.
4: Que Dios te bendiga, Pipe Quintero. Buena no. suerte, parcero.
0: Abrazo, mi querido Williancito. A ver, Jason, no, lo que pasa es que se volcó un bus. Ay, Dios mío, se volcó. Dios santo.

0: Y la gente estaba tratando de levantarlo. Ay, bendito sea Dios. A ver, Carito, hola, Carito, vea quién más está por aquí. Juanes, buenas noches.
1: Buenas noches, Pipe Quintero. No, se volcó un SID ahí en todo el semáforo de San Francisco, en la entrada de San Francisco.
0: Qué vaina.
1: Feliz noche.
0: Bueno, feliz noche para Juanes también. Bueno, ya sabemos qué fue lo que pasó. Esperando que no haya pasado a mayores, ¿sí o no? Ya ahorita les cuento un par de cositas a los oyentes que hacen parte de la familia más grande de Colombia, la familia Candela. Mientras tanto, Paola Jara y Jessy Uribe hacen esto que se llama Como Si Nada. Esa fue la canción con la que esos dos se enamoraron. ¡Ay, pillados!

música y este clásico vallenato. Con la voz de Giancarlo Centeno, mi familia Candela, les hago una invitación muy chévere y es para que sigan participando por nuestra sala. Estamos entregando una increíble dos salas muy chéveres con nuestros amigos de la Feria del Hogar, mi familia Candela. Esto va a ser la próxima semana y la idea es que ustedes se sigan inscribiendo. ¿Cómo? Muy fácil. En el WhatsApp de Candela van a escribir Feria del Hogar Candela, Feria del Hogar Candela, Feria del Hogar Candela. Y escribiendo Feria del Hogar Candela siguen todos los pasos. Y listo, la próxima semana nos vemos en Corferias para entregar esa espectacular sala. Así que hagan la tareita mientras tanto, Edén Muñoz. Y esto que se llama ¿Cómo te fue sin mí? En Candela solo de éxitos.

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Los Diablitos del Vallenato con este clásico que se llama Hoja en Blanco. Composición de Omar Geles. Hace parte de la programación de los 101.9 esta noche en la cantina más grande de Colombia, la Cantina Candela, para seguir acompañando a los oyentes de la familia Candela. Mañana vamos a tener viernes de chupe para que no se lo vayan a perder por nada del mundo, que va a estar buenísimo. Va a estar melo, caramelo, sabroso para los oyentes de la familia Candela. Mientras tanto, seguimos por aquí saludando a todos los trasnochadores, a los amarillitos, guardas de seguridad, a todos los que van para la casita en el transporte público. Un abrazo gigante en su carrito también. Aquí estamos en la cantina más grande de Colombia. Hasta las 10 de la noche los acompaño, familia. Yo soy Pipe Quintero, el aguardientero. Y llega Luis Alfonso con Pasabordo. ¿Cuánto valen, Candela? Solo éxito.

0: Pasaporte Luis Alfonso.
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0: Y a las mujeres. Sí.
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0: La voz de Chente Vicente Fernández a esta hora en Candela Solo Éxitos. Qué raro tiene. Así seguimos acompañando a los oyentes de la familia más grande de Colombia, la familia Candela. Venga a ver si han llegado noticas de voz por aquí de los... ¡Ay, sí, Jairito, qué hubo!
1: Buenas noches, familia Candela. Buenas noches, Pipe Quintero.
0: ¿Qué has hecho?
1: Yo por aquí, por la avenida Bosa, sentido oriente, saliendo hacia la autopista sur, y esto no anda ni en la mano. Ay. Llevo media hora y hemos andado 50 metros.
0: Jairito.
1: Mucho Candela, Candela, Candela. Solo éxitos.
0: Le doy una idea. Eso pare por ahí en cualquier cuchitril y para y se jarta una cerveza mientras tanto y ya. Y deja que baje el trancón y listo. Y más tarde. Y más tarde sigue para la casa. Y si llama a la mujer, dígale que no friegue, que no moleste, que está metido en un trancón y listo. ¿Quién quita y conozca alguna muchacha por ahí? No, mentiras, no, mentiras. No sigan mis consejos. Los oyentes de la familia Candela que siguen dejando su notica de voz en el 315-301-9580. Un abrazo gigante por aquí, Alexito y todos los oyentes. Seguimos acompañándolos en esta noche de cantina. Llega Jesse Uribe y esto que se llama Si Ya Me Voy. Ay, yo me quisiera ir ya, pero me tengo que acompañarlos una hora más, ¿no?

0: 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Claro, en Candela son las 8:58 minutos.
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La voz de Ever Vargas y este clásico del vallenato, Me Mata la Melancolía en Candela, solo éxitos para seguir acompañando a los oyentes de la familia más grande de Colombia. Esta noche en la Cantina Candela. Oiga familia, un abracito gigante para todos los trasnochadores. Don Eduardo, para Josecito, para Gustavito, que hacen parte de la familia Candela y que se siguen inscribiendo por la me desconcentraron, familia, Dios mío. Me desconcentraron. Si ¿sí ve qué iba a decir? Por la sala que vamos a entregar y todo. Entonces, ¿cómo se inscriben? Escribiendo ahí Feria del Hogar Candela. ¿Listo? Por ahora, Pipe Bueno. Y esto que se llama Recostada en la Cama. Uy, yo por mí la recostaba en la cama, en la sala, en todo lado.

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0: Miguel Morales, y esto que se llama Que me puedas amar, clásico vallenato en Candela, solo éxitos. Estamos en la cantina, mi familia. 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En Candela, las 9:30 minutos.
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clásico de la música popular con Darío Gómez y esto que se llama Por las calles del amor en Candela, solo éxitos, mi familia. ¡Ay, qué bueno! Bueno, hasta aquí los acompañé. Porque ya la próxima semana vuelve María Emi Simpatía. Vuelve a acompañarlos en la Cantina Candela. Todo vuelve a la normalidad a través de los 101.9. Así que nos volvemos a escuchar. Igual mañana estaremos en Sintonía de Locura acompañando a los oyentes de la familia Candela. Mientras tanto, Jason Jiménez. Y me despido con esta que se llama El Aventurero en Candela, solo éxitos.

0: 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En Candela son las 9:57 minutos.
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0: 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En Candela, 5:33 minutos.
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0: El cuidado de la vida es mandato divino y cada acción revela fidelidad. La responsabilidad es sembrar justicia y proteger la obra del Creador. ¡Buenos días, Colombia!
1: ¡Buenos días!

Es viernes de chupe y les prometemos que va a ser un viernes muy, muy musical. Irónicamente le dimos descanso a la orquesta Candela, pero con Junior y todo el equipo de trabajo vamos a trobar para darle la bienvenida a este viernes de chupe. Y ustedes se pueden ir uniendo, enviando sus respectivas trovas al 315-301-9580.

0: celebrar.
1: ¡Eso!
2: No se va a confundir.
3: Madre mía, la soltería.
2: No, las confusiones con los comidas, que esas duelen.
1: ¡Bravo! ¡Bravo!
4: Venga, Laurita, buena para trobar.
2: Y usted bueno para trabar.
1: Me dejó gratamente sorprendido.
5: La muchacha, para mí el mejor Junior. Junior se la lleva hoy con las trovas. De verdad que trobar no es fácil, no. Yo es que soy como bien rola y ese cantadito como que me cuesta,
4: No, pero lo hiciste muy bien. Así
1: no, lo hiciste súper. ¿Es tu primera vez, Laurita?
5: Señor Junior, dime.
1: ¿Es tu primera vez
5: o
1: ya?
5: Es mi primera vez.

0: Anónimita. No. Bueno.
1: Déjenme saludar a esta hora de la mañana a nuestra querida Laurita. Laurita dorada, consentida, cumple con nosotros una semana. Mucho toque-toque y de aquella llorada, como la selección de Maturana. Pero divina como nunca. Hoy se vino, hoy espectacular.
0: Siempre.
1: Nunca lo habíamos visto tan linda. Ahora nos va a dar una vueltica, pero más adelantico. Con esta música le decimos buenos días, Salao.

0: Music.
1: Bienvenida, bonita. Buenos días.
0: Buenos días, jefe. Buenos días para toda la familia Candela. Qué rico estar aquí este viernes y, por supuesto, el viernes como que nos da felicidad, ¿no? El viernes es sinónimo de alegría, es sinónimo de chupe, es sinónimo de fiesta y, por supuesto, la reflexión que les traigo para hoy viernes habla de la felicidad. Y, bueno, la verdad es que ayer estuvimos con un tema bastante denso, bastante fuerte, pero me encantó porque en redes sociales también vi que mucha gente se abrió a hablar de temas duros como es... el suicidio y que todos en algún momento hemos pasado por depresiones, por situaciones fuertes. Bonita. Y bueno, qué bonito hablar hoy de lo que es la felicidad en realmente.
2: ¿Usted también se abrió ayer?
0: Sí, yo también abrí mi corazón ayer, que les conté que mi papito también es una persona súper fuerte, súper dura, una roca, y le cuesta expresar sus sentimientos. Entonces, todos somos un universo totalmente diferente, y justamente vivimos en un mundo, chicos, que nos empuja todo el tiempo como hacia la prisa, ¿no? Hacia un logro, hacia la acumulación. Es fácil de verdad perder de vista lo verdaderamente esencial. ¿Alguna vez ustedes se han detenido a pensar de dónde surge esa felicidad genuina, muchachos?
3: La felicidad genuina.
0: Pues
3: viene de
0: del amor. Bueno, hay muchas cosas que nos hacen felices. Ayer nos trajeron unas arepitas que nos pusieron súper felices, de hecho.
3: Espere que le ponga esta arepa.
0: ¿Qué tipo trajo hoy arepa, no? Claro. Es real.
3: Caserita.
0: Sí, y tú haces arepa, tú amasas la...
3: ¿Tú? Mi esposa me la preparó.
0: Eso sabe tres veces más delicioso.
3: Sí,
0: que
3: me la hizo con mucho amor.
0: Tan linda.
3: Yo me tragué la primera y supo a mucho amor. Por eso digo que del amor viene también la felicidad.
0: Sí, totalmente. El amor es la base de todo, chicos, y la respuesta definitivamente no está en aquello que poseemos ni en lo que vamos consiguiendo a través del camino, sino en esa conexión con nuestra verdadera esencia, más allá de ese papel, de ese título, de ese cargo que desempeñamos o de las metas que logramos alcanzar. Existe realmente en nosotros una dimensión mucho más profunda, no en lo material, sino en lo espiritual, y cuando realmente tomamos conciencia de ello, algo en nuestro interior hace ese clic. Algo en nuestro interior realmente cambia y llegamos a sentir una paz serena, un equilibrio renovado y sobre todo como una prosperidad que va más allá de lo externo, más allá de los cargos, más allá del título. Y cultivar esa manera de ser es lo que nos permite descubrir que la felicidad no es un destino, sino una forma de caminar día a día por la vida.
2: Dijiste que en el interior hace clic.
3: Porque se queda con eso.
0: Y si aprendes a vivir de esa manera, puedes vivir feliz.
3: Sí.
2: Porque en el de Lucumí hace clac.
4: En el fin de semana quiero los.
3: Venga, sí, pero la gente que... Yo no he escuchado trovas de nuestra gente maravillosa.
2: Se aceptan más trovitas.
3: Como es de creativa la audiencia de Candela.
5: Oiga, sí. Ay, a mí me encanta, que la envíen al 315-301-9580. Nuestra gente cantando, haciendo sus trovitas.
3: Mándese una.
5: No tiene que ser dobleteada, puede ser solamente un versículo.
3: Explíquele cómo es la trova simple, Junior. La trova sencilla.
5: Hay una trova que es sencilla. Ustedes no sé si cuando estuvieron enamorados tenían el cuadernito de los versos, ¿se acuerda? Eso es una trova. No, pero entonces nosotros la que hicimos es dobleteada, usted la manda sencilla. Entonces, por ejemplo, usted haga ya su trova, aquí puede improvisar. Mándeme pues la trovita, arranque pues a cantar.
3: Esa es la sencilla.
5: Eso es trovita sencilla. Listo, la manda al 315-301-9580. Si no le rimó, no importa.
3: No importa, vea, yo he hecho una que no rime.
5: Eso, alegría en el día de hoy.
3: Iván no puede ver a Laura echarse una reflexión porque siempre se las tira haciéndose el chisto, ¿no? Y la regla ahí como puede, le mete, se inventa.
5: Cuidadito con Laurita. Ella contesta y lo peina de la mesa de trabajo. Para mí ella es una reina.
3: Y aquí está el Lucumí haciéndose el seriecito, pero cuando está la novia le va dando espalitro. cosa, sí.
5: Pipo le cantó a Locumí, él lo hizo a su madera. No se meta pues con él, cuidado lo descadera.
3: Cuidado me descadera, de eso yo estoy seguro. Él encuentra su manera de...
6: De pegar.
3: Duro. De pegármelo bien duro.
0: Ah, sí, duro, duro, duro. Sí. Pero ven, Pipo, la estructura, así como la vez pasada tú le diste a los oyentes cómo es la estructura para saludar al aire, para iniciar el programa, la estructura de la trova, ¿cómo
3: es? Es la 1-1-4-2-3-2-4.
0: ¿Qué? ¿Está hablando matemáticas?
3: Terminar en la última, la primera frase que tiene que rimar con la tercera y la segunda con la cuarta.
7: ¿Cómo es? Estamos hablando de fútbol. 1, 2, 3, 4, 1.
0: Y necesariamente tiene que.
3: Sí, el primero está en la era, ira. Un montón. La ira. Que era un montón.
5: Exacto, ira, eso, o sea, rima el segundo con el cuarto, rima el segundo, exacto, verso con
3: primero
5: el cuarto.
3: Primero con tercero y el segundo con el cuarto.
0: Muy bien.
5: No, pero en ese, pero por ejemplo en la trova sencilla no es necesario, puede rimar solamente el segundo verso
3: en
5: con el cuarto.
3: En la trova sencilla no es necesario que rime nada, vos tenés a vuelta y ya, no le metas tanta mente.
5: Vos tenés a ver cómo le sale, en el primer verso presentan la idea, en el segundo desarrollan la idea, en el tercero hacen el remate y en el cuarto tú en la rima.
3: Y al final hacen ese el ridículo, ¿cierto? ¡Ay, madre! ¡Hagan el ridículo con nosotros!
5: Ahorita para que pide explicaciones.
1: Muy bien, gracias por acompañarnos hoy. Tenemos también a Junior acompañándonos con su talento. Se encargaba de la audición inicial. Una voz cantante, nuestro querido Junior. Bienvenido a William Vinasco Show. Buenos días.
5: Ave María, don William, muy buenos días. Ay, no.
6: Lo quieren mucho, Junior, ¿no?
5: ¿Qué me pusieron? Muestre, a ver, muestre. A
8: defesio mal hecho.
6: Y le pegó en la mejor parte.
3: A defesio mal hecho.
5: A defesio. Oiga, pero me escribe perfectamente esa canción.
6: ¿Por qué será?
5: ¿Por qué será? Dios mío, bendito. Esa canción me la canta cuando me le quito la ropa a mi esposa. Ay,
6: ay, a defesio mal
5: hecho. Ay, Dios. Buenos días, don William. Buenos días, familia Candela. Arranca la mañana y arranca la novela. Hoy vengo a hablarles de política ni de fútbol. No, señor. Vengo con la trova, que eso sí le gusta al público. Si usted tiene ingenio, picardía y buena memoria, mándeme una trova y hagamos historia. Puede ser del amor de su suegra o de su marido, o de una persona que ama, o que también lo tiene aburrido. Mándela por WhatsApp, no se quede callado. Que aquí en Candela el talento es bien recibido y celebrado. Puede trobar desde el lunes, martes, miércoles, jueves, viernes o del vecino, de lo que pasó ayer o de lo que le pasa en el camino. Pero ojo con la rima, que sea con alegría. No me mande una tragedia a las 6 de la mañana que me da melancolía. A trobar pues se dijo.
6: ¡Ave María, hombre!
3: ¡Ay, ay! ¡Ave María, hombre! ¡Hombre, hombre!
6: ¡Ven con la trova, muchacho!
1: Muy bien, Junior. Muchas gracias por acompañarnos. Si tú también quieres trobar, bueno, te escuchamos. Buenos días.
9: Buenos días, los marinos Orioles de París. Yo soy Candela, Candela, solo éxito. Don William, ¿cómo está? Pipo, Laurita, Iván, Junior y mi chicharroncito. Bueno, yo para las trovas sí, pésima.
6: Métale.
9: Pero quería saludarlos, enviarles un feliz día, bendecido, que el Señor los siga bendiciendo, que pasen un buen fin de semana. Luz Marina Osorio de París, yo escucho Candela, Candela, solo éxitos.
6: No,
9: Luz
6: pero Marina sí, Osorio de París.
5: Pero es que no son arriesgados, arriesguese a viente, que es viernes de chupe, hombre.
3: Sí, el que no arriesga un huevo, no tiene un pollo.
0: Así es.
10: ¿Qué va?
3: ¡Ames!
5: ¡Ay, qué bueno, Peckerman!
10: ¿Cuál Peckerman, hombre?
3: Oiga.
10: Respete.
3: Ames, usted ya prácticamente paisa se va a volver. Le toca también probar la trova.
10: ¡Ominazis!
3: ¿Ominazis? Ah, se volvió alemán. Sigue en el Bayern, ¿no?
10: No, ¡Ominacional!
0: Nacional. Que tiene nuevo equipo.
10: Mi Nacional. Sí. Es que me confirma, pero acá traje mi copla.
11: Trajo su copla, ah, claro.
10: Mi trova.
11: Su trova, sí. Es que James ya finalmente confirmado en el Atlético Nacional.
0: Ay, qué belleza.
11: Y Juan Guillermo Cuadrado para Millonarios.
10: Cada quien se mata como quiere, ¿cierto?
11: sí.
10: Mira,
11: sí.
10: Aquí va mi trova, pues.
11: A ver, suéltela, James.
10: Soy James de selección. Ya llegué con mi silla. Te dije, yo voy pa Nacional, no pa Junior de Barranquilla.
11: Eso.
12: Buenos días, Camila Candela, Yasmín Villalba, Sintonía de Camila Candela, solo éxito desde el barrio Quintal, localidad de Kennedy. Buenos días, familia Candela. Yo no les puedo trobar, pues mire, está en esta tarde y apenas me voy a bañar.
6: Eso sí es un ejemplo, vea.
11: Uy, ya empezar.
6: Hasta aquí me olió a caneca.
5: A totuma.
6: A tocapa y pan.
11: Es que ahora le dicen la caneca a la botella.
0: A la botellita de aguardiente.
11: Aguardiente, sí.
0: La caneca y la media caneca.
11: No es porque Iván se haya quitado los zapatos, ¿no?
5: No, ese olor a queso ya venía antes.
1: Perfecto, muchas gracias. Llega el famoso Pipo con su talento para que disfrutemos esta mañana de viernes al lado de Pipo. Buenos días.
13: Los enanos sí bailan.
5: Dice.
13: Los enanos sí

0: Ay, no, no lo porteo ajena así.
1: Yo no es que sea enano, lo que pasa es que eso pesa. Es como lo tienen, ah, va para arriba que las pelan, pero no, yo tengo contrapeso.
2: No es que sea enano.
0: Cuando Pipo nació pensaron que ese era el cordón umbilical.
1: Madre mía. Me jalaron fue de ahí, con eso le digo todo.
2: No, no es que sea enano, es que vive en conga permanente.
1: Esa era la línea de vida. Dijeron, vea, este niño viene con arnés. ¡Ah!
3: El antidepresión, porque esa es la línea salvaje.
4: Oigan, muy, pero muy buenos días, jefe. Buenos días a toda mi hermosa y maravillosa familia Candela. ¡Hoy es viernes, chicos! Como siempre me demoro y ya ayer me llamaron la atención, solo traje una frasecita del día. Oh, no, una frasecita no. Bueno, la verdad, ya la voy a decir. Mi mujer ayer me preguntó, amor, ¿qué prefieres? ¿Qué prefieres? ¿Un abdomen plano o prefieres unos senos grandes?
2: Opa, la la la.
1: Y yo le dije, no, mi amor, desde que no estés de mal genio todo el tiempo, yo ya soy feliz. Dice, ay, ahora son tres cosas que no te puedo dar.
4: ¡Feliz y bendecido viernes, familia Candela!
5: Muy bien, Pipo, muchas gracias. Trovando, buenos días.
6: Hola, mi familia Candela, con el doctor desde Suba. Vamos a ver mi trova, a ver si les gusta.
7: A ver.
6: A mi familia Candela, los vengo a saludar. Hoy siendo viernes de chupe, me voy a hacer celebrar. Yo escucho Candela, ¡eso! Solo éxito.
0: Me encanta, muy bien.
1: Sí, a de bueno. Celebrar.
0: De celebrar. Sí, o sea, él se va a quitar las celebraciones.
1: No. De celebrar, dije.
0: De celebrar.
5: Muy bien, otra trovita. Buenos días.
8: Buenos días. Hablo Eduardo Murcia de Bogotá. Ahí va la trovita. En el fútbol colombiano desarmaron los armarios. James para el Nacional. Cuadradito pa' Millonarios.
1: ¡Que viva el fútbol!
0: ¡Que viva el
5: fútbol! ¿Eh? Ok, ahora el saludo de la estrella. El color de la mañana, el sabor de William Vinasco Show con nuestro querido Lucumí. ¡Buenos días!

0: no se vote por el pozo, venga.
1: Venga. Los vecinos anoche estaban como celebrando algo por ahí hasta las 2 de la mañana.
2: Gríteles otra vez, gríteles otra vez, pero péguese.
3: ¡Buenos días!
0: ¡Los tenías que dar!
2: Sí, ellos lo azotaron anoche un poquito de su propio contenido, vea.
1: Eso, en esta mañana espectacular del viernes, fin de semana, estamos con todo el Vitecuché
4: y el Campo.
1: Papi, nítido, melo, caramelo. Disfrutemos este fin de semana, hermano. Ay, porque hay gente que dice, ¿y usted no va a ir? No, yo voy a ir por allá, se pase, yo tengo pereza. Vaya, hágale, la vida es bella. La vida es, la vida, como dicen en Medellín, la vida es una chimba.
2: ¡Qué chimba eso! Sí,
1: claro.
2: Agua. Agua.
0: Y ojalá hoy mamita le gane el agua.
2: Y muchas veces, agua, agua, agua.
1: Claro, la vida es una chimba, la buena somos nosotros. Entonces nosotros aquí estamos dispuestos a disfrutar este fin de semana y este viernes bien bacano en Candela, Candela, Candela, Candela, Candela.
4: ¡Solo éxito!
1: ¡A

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3: Chocapi, chocapi, Shakiro mi, Shakiro mi.
4: Que imagínese que en pleno velorio, en pleno velorio llegó un muchacho y dijo: oiga, ¿y cómo fue que falleció Juan? Oh. Le dijeron: no, pero él se llamaba, era Carlos.
3: Sí, sí, yo lo sé, sino que la Dian, como lo tenía tan embargado, no podía tener nada a nombre de él.
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5: ELN atacó y destruyó la estación de policía del corregimiento de Guaymalito, en norte de Santander. De acuerdo con la información del alcalde, los delincuentes ingresaron al predio poco tiempo después de la salida de los policías y procedieron a demoler la infraestructura, que durante años sirvió como punto de control y presencia institucional en esta zona del Catatumbo. Las imágenes difundidas por habitantes del sector muestran severos daños en la edificación. La estación quedó reducida prácticamente a escombros.
2: Dos.
5: En las últimas horas, la fiscalía imputó a Miguel Quintero Calle, hermano del exalcalde de Medellín, Daniel Quintero, y a Álvaro Villada por los delitos de interés indebido en la celebración de contratos y peculado por apropiación. De acuerdo con la investigación, Quintero habría sido el cerebro en la desviación de contratos en Medellín entre 2020 y 2021. La audiencia fue suspendida hasta el próximo lunes para determinar si acepta cargos y si serán enviados a la cárcel.
2: 3.
5: Ampliación del Aeropuerto Internacional El Dorado en Bogotá busca fortalecer las exportaciones, la logística y el turismo. La iniciativa busca atraer a la capital, fortalecer la cadena de suministros, impulsar envíos al exterior y crear puestos de trabajo con una integración al desarrollo urbano de Engativá y Fontibón.
2: 4.
5: Así se disculpó Esteban Felipe Henao durante la audiencia por el caso de los falsos médicos señalados de realizar cirugías estéticas en Bogotá. La fiscalía relaciona a Henao y Ruth Verónica Lengua con cerca de 259 posibles víctimas y señala que habrían utilizado diplomas falsos para presentarse como profesionales de la salud. Algunas de sus víctimas relataron fuertes dolores y secuelas tras los procedimientos. Esto fue lo que dijo Esteban Felipe Henao.
6: A todas las personas que confiaron en nosotros, quiero pedirle disculpas a Dios y a mi familia. En estos casi 8 días encerrado, he reflexionado mucho del gran error que estaba cometiendo. Me encantaría poder devolver el tiempo y no cometer todos estos errores en mi vida. Perdón, de corazón le pido mil disculpas a todas las personas afectadas. Sabemos que, sin su señoría, sabemos que no estamos en condiciones de exigir ni pedir absolutamente nada, pero como seres humanos cometemos errores, y así como los cometemos, deber de nosotros reconocerlos. Perdón, señor, es deber de nosotros reconocerlos.
2: 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En deportes, bombazo en el fútbol profesional colombiano.
7: Atlético Nacional firmó a James Rodríguez como nuevo 10 de la plantilla. En las próximas horas se estaría llevando a cabo su presentación oficial en la capital de la montaña. Por su parte, el cucuteño busca volver pronto a la actividad de cara a la Copa América 2028. 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

0: chistes de suegras.
1: No, de compro.
2: Ah, usted porque te compró a tu suegra.
3: Ah, este compró a tu novia, ¿no? Bueno, compremos.
1: ¿Por qué? ¿Quién quiere comprar suegras?
3: Sí, no, nadie quiere
4: comprar. Esas las regalan.
3: Y regaladas salen caras.
5: Que imagínese que un amigo llegó a la casa y dijo: vea, mamá, vea, me compré este casco. Y la mamá: ¿casco? ¿Y para qué comprar casco si usted no tiene moto?
6: Es que la estoy comprando por parte.
4: Ah. Así me decía mi papá con un jean que yo tenía roto.
3: Sí.
4: Y la hija lo está comprando a cuotas.
3: Uy, en la época que llegaron los BlackBerry, ustedes.
4: Ay, sí, dame tu pin.
3: Sí, a mí, de hecho, compré el BlackBerry, yo era, pues, hasta era nuevo, uno no sabía de eso.
1: Y sí,
3: estamos viejos, ¿no? La primera tecnología de punta, porque...
1: Me olió a enar abril.
3: Exacto, y yo toco con mi BlackBerry y una señora, una muchacha linda, una vez me dijo: ¿me regalas tu pin?
4: Coqueta.
3: Y le mandé el root.
5: que la esposa le dijo al esposo: amor, mire, entremos allá a ese almacén y compramos, vea, ahí está con el 50 y nos ahorramos el 50%, vea. El esposo le dijo: no, pues no compremos y nos ahorramos el 100%.
3: ¡Claro!
7: Hola, ¿qué tal, amigos? Les habla Cocoy Jenji.
3: Ay, don Cocoy, experto en compras ahora.
7: Experto en compras, usted sabe que de todo se estudia allá en donde se graduó Juliana Guerrero.
3: Sí. No,
7: con los diplomas vienen el paquete chitos. Les cuento que tengo una reflexión macroeconómica.
4: Macroeconómica.
7: Sí, antes uno iba al supermercado y con 5,000 pesos me llevaba una Coca-Cola, se llevaba uno un chocorramo, un paquete de papas y un yogur.
3: Y ahora no se puede por la inflación, ¿no?
7: No, ahora no se puede porque pusieron cámaras.
3: ¡Ah!

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1: Bueno, y hoy en Viernes de Chupe, esto es Guaro Remix. Aliste la caneca, aliste el guaro.
2: María, aliste esa.
1: Aliste la mediacita, la mediecita.
2: Aliste ese bolirrana. Aliste ese eucalipto y vaya metiéndoselo al orinal de una vez.
3: Aliste ese guaro con pato tanque.
1: Aliste ese pantalón de cuero.
2: Eso.

6:14 de la mañana. ¿Cómo se siente este viernes, muchachos? ¡Ay, chabrochón! Pues les contamos que, de hecho, estamos con la Feria del Hogar. Nos pusimos chabochones también. 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

0: sol. Son las 6 de la mañana, 19 minutos. Hoy estaremos entregando, pegando los microperforados a los oyentes de la familia Candela para que se puedan ganar $1,000,000 y una sala espectacular con muebles en sueño. ¿Qué dónde? ¿Y a qué horas? ¿Desde qué horas? Pues en minuticos conectados de Candela yo les voy a contar, les vamos a contar. Homero traerá toda la información. ¿Usted ya sabe a qué horas y en dónde?
1: No sé, pero usted es el que tiene la información, señor periodista.
0: Bueno, señor Homero, muchas gracias. Eso será más tardecito, les vamos a informar dónde. Bueno. Porque mire, ya están preguntando, vea cómo llegan notas de voz. ¡Ay, Junior, buenos días! Yo quiero el micro perforado. Gracias, yo escucho.
2: Ay, no, pero al señor lo acaban de operar de la garganta.
0: No era un señor, era una señora.
3: Ah, señora,
4: qué pena, eso se llama traqueostomía.
3: ¿Qué te hicieron, Gerardo?
0: Mire, tenemos otra nota de voz.
5: Buena, yo escucho Candela, todo éxito. Yo quiero tener el micro perforado.
0: Ah, gracias, lo recibe como pregunta.
2: Ay, sí. El señor tiene gripa, respete.
4: Nosotros somos bien incluyentes, ¿no?
0: Ese era un niño.
5: Buenos días. Buenos días, yo escucho Candela solo éxito para saber dónde van a pegar los microperforados.
2: Ese otro niño que se quemó con el chocolate.
5: No, señor.
2: El chacón.
5: Ese era el chacón.
3: El jefe.
0: Aquí está Sublime, mujer.

0: Mis chistes, por fin mi sección. La sección de, es que dicen que...
1: ¿Cuál es tu sección?
0: Dicen gente humilde, pero no somos pobres, hijo de madre. Pobres, pobres, pobres.
1: Me acordaste una canción de Silvestre Dangond que dice, son pobres, pero son felices.
0: Los pobres son tan felices que se reproducen con más de 5 hijos. Hijo de madre.
1: Oye, decirle, millonarios.
0: En mi casa éramos tan pobres que vivíamos la familia de mis 5 tías. Cada una con su familia, vivíamos mi abuela, mi abuelo, y cuando hacíamos un almuerzo o algo así, eso no era un almuerzo, era una toma guerrillera.
2: Era un comedor comunitario.
0: Los pobres no tienen hijos, los pobres coleccionan enanos prácticamente. ¿Cómo seríamos de pobres que una vez yo me acerqué a mi papá y dije, padre, tengo hambre.
3: Padrecito.
0: Dele gracias a Dios que tiene algo en la vida.
3: No tiene nada. Papi, por favor, ayúdanos. Yo, todos mis 45 primos y yo queremos una mascota en esta casa.
0: Dice, no, ustedes tuvieron piojos y los mataron entre ustedes.
4: Este, era pobre y estaba ahí al frente del televisor viendo jugar la lotería. Y toda la familia ahí mirándolo. Y ahí mismo él haciendo cachito ahí. Que salga el 4, que salga el 4. Y cuando pin el 4. ¡Ay, Dios mío! Que salga el 8, el 8. Cuando pin el 8. Ay, Dios mío, me lo voy a ganar, que salga el cero, cuando tiene el cero.
0: Ay,
4: Dios mío, dame la suerte, Dios mío, que salga el 3, cuando pine el 3. Y eso la familia, con eso, ay, Dios mío, somos ricos, somos millonarios, te ganaste la lotería, ¿cierto? Y yo, no. Estoy ensayando para cuando la vaya a jugar.
2: ¿Cómo se nota que ustedes no saben qué es ser pobre, Pipo?
0: No hay que no.
2: Vea, mire, uno sabe que es pobre cuando uno va a botar el recipiente ese de ladito de los que compran el de uno. Y usted los empieza a guardar para guardar otras cosas.
0: Sí, cuando el pote del helado es la refractaria para
2: la lasaña. Hoy toca lasaña.
0: Pero usted es muy rico, ya muy millonario. Comprar helado en el de uno es de gente millonaria.
1: Y almuerza lasaña.
2: Uno sabe, mire,
0: a
2: uno
0: mí me
2: sabe
0: tocaba saque en el tarro de la acción.
2: Uno sabe que es pobre, Pipo, cuando tiene un cajón pero lleno de cables. Usted no sabe para qué es. Usted sabe que es pobre
0: Junior cuando le enviaron las 11 al colegio en bolsa.
2: Uno sabe que es pobre cuando se le cae el celular y uno no revisa el celular, sino a ver si se le rompió el piso.
0: Uy, no. Usted sabe que usted es pobre. De hecho, nosotros no teníamos nevera, solo dejábamos la ventana abierta. ¡Ah, no había ventana!
2: ¡Ay, qué pega! Mire, hablando de bolsa, usted sabe que es pobre, pobre, cuando usted guarda las bolsas de las bolsas en una bolsa.
0: ¡Sí! Y sabe que aprovechemos que la familia Candela nos diga, usted sabe que es pobre cuando, ¿cierto?
3: Usted sabe que es pobre.
0: Cuando o saca fotocopias o almuerza.
2: Una vez me obligaron
0: a sacar fotocopias y me tocó irme a pie desde el centro hasta la casa.
2: Ay, sí, es horrible.
5: Usted está la leyenda que todavía no ha llegado.
2: Usted sabe que es pobre, pobre, pobre cuando usted es de esas personas que no cambia la sala. Uno cambia de posición ahí en el sofá y que no se note el hundimiento. No, aquí no. Usted se sienta el otro día en otra posición.
5: Usted sabe que es pobre cuando le pone forro a esa sala.
0: ¡Sí!
1: Usted sabe que es pobre cuando colecciona las tapitas de la gaseosa para los vasitos.
0: ¡Uy!
2: ¡Ay, sí!
0: Usted sabe que...
1: Son lindos, personaje.
0: Usted sabe que usted es pobre. Sí. ¿Cuándo qué, Lucumí?
4: cuando colecciona esas tapitas para hacer las maraquitas.
0: La pandereta. La tapa de metal y le hace un huequito en la mitad y un alambre y ese era la, la pandereta.
2: Y las maracas de un pobre hasta el sonido es pobre.
4: Usted sabe que es pobre cuando utiliza el tubito del papel higiénico para hacer...
2: Usted sabe que es pobre cuando usted lo nombran coordinador del salón, recoge el pere que todavía no hay nada chiste. Es tan pobre que no dejan terminar. Usted sabe que es pobre cuando lo nombran coordinador del salón, recoge plata para las fotocopias y se las gasta.
0: A mí una vez me dieron en la jeta porque me dio por armar las maraquitas de Navidad y por gastarme lo del mercado con las maracas. Decían, pero es que son solo como 5 arroces. Decía, por eso es un almuerzo.
2: Ay, mire lo que dice un oyente. Es que usted sabe que es pobre cuando no pregunta dónde es el concierto, sino cómo se pega el micro perforado para ganarse el millón.
5: Ay, no,
2: no.
1: Eso no es ser pobre, eso es ser inteligente.
6: ¿Sabe que es pobre cuando exprime, pero así, que le hace así varios rollitos a la crema dental? Y uno sabe que es pobre cuando le echa agua al champú. Saludándolo desde Garaya Huila, Fuente de Amigos.
0: Aplana esa crema dental con el mismo cepillo.
5: ¿Usted sabe que es pobre cuando no utiliza ya ni siquiera la crema dental? Utiliza bicarbonato.
0: ¿Sabe qué? ¿Usted sabe que es pobre cuando pasa saliva para alivianar la gastritis y el hambre? Uno pasa la saliva para que le pase la hambre.
1: Tome agua para el hambre.
0: Usted sabe
2: que es pobre cuando tiene una nevera llena de los tarros del de uno y todos tienen agua.
7: Candela, solo éxito, bendiciones totales. Mi familia Candela, uno sabe que es pobre cuando le toca remendar las medias 3 y 4 veces y hasta más. Ahí ya está como delicada la situación. Candela,
5: éxitos.
4: Usted sabe que es pobre cuando tiene esas chanclitas de meter el dedo y se le dañan y por debajo usted le mete una puntita.
5: Empieza a coserlas con un clip.
0: Uy, par. Cuando usted entubaba los pantalones con grapadora.
5: Pónganchele gajador. Usted sabe que es pobre cuando no tiene plata para la gaseosa y hace babita en la boca para tener algo que tomar.
2: Usted sabe que es pobre cuando el cepillo de dientes ya se le acaba y usted con ese cepillo de dientes empieza a limpiar los tenis.
0: ¡Sí!
2: Sí.
0: Que usted llega a la tienda y dice, me decía como la Coca-Cola, dice, a 7500, y a como el té, en líquido o en polvo,
5: no, en polvo,
0: 1500, ah, bueno, véndame un limón.
1: ¿Usted sabe que es pobre cuando le toca heredar la ropa del hermano mayor?
0: Antes que el hermano tiene ropa.
8: Hola, familia. ¿Usted sabía que era pobre, volviendo al pasado? ¿Usted sabía que era pobre cuando empezaba un nuevo año escolar y tenía que coger los cuadernos viejos y quitarle las hojas usadas y utilizar solamente las que le quedaban? Y también sabía que era pobre cuando le tocaba estar tiñendo varios años el uniforme.
0: Si usted usó el iris, usted es pobre como yo, sí. Pero ¿sabe qué es más pobre cuando de Navidad le regalan los útiles para el próximo año?
7: Buenos días, familia Candela. ¿Usted sabe que es pobre cuando se cepilla los dientes con jabón de baño porque se le acabó la crema?
1: ¿Usted sabe que es pobre cuando le toca bañarse el cabello con el jabón del cuerpo?
9: Uno utiliza el jabón. Candela, ¿uno sabe que es pobre cuando le pone 4
10: pepitas al colchón para que se vuelva maca.
0: para que vuelva maca el colchón. Uy, no, no. Usted sabe que es pobre cuando se sientan todos a la mesa, pero solo hablar.
11: No. Hola, yo escucho Candela, Candela, solo éxitos. Mi nombre es Rodero Gea González y yo sabía que era pobre cuando nos tocaba echar la bolsa de leche, que la comprábamos, la echábamos en la alberca, porque no teníamos nevera.
0: No hay nevera, sí señor, la alberca, pueblos, sí, claro, sí. Los pueblos no, en mi casa.
1: Donde mi abuela es así, en Santander.
0: Sí,
1: así.
0: Sí. Lo único que tenía uno de porcelana en la casa era el inodoro.
2: usted sabe. Ay no sean así. Usted sabe que es pobre cuando usted le queda un pedacito de jabón en el baño y lo empieza a pegar con otro. Para
12: hacer uno más grande. De la buenos días. Usted sabe que es pobre cuando recicla la caneca de la pintura para la basura. Yo escucho Candela.
0: Ay no. Sí. Uy, la caneca.
13: Familia Candela, buenos días, familia Candela, solo éxitos. Familia, uno es pobre cuando el jabón rey de barra de lavar la ropa toca cogerlo para bañarnos un pedazo y el otro pedazo hasta para lavar la loza.
0: Uy,
13: familia. Ay, Candela, sí. Candela, solo éxitos.
0: Ay.
14: Mi familia, sí. Candela, solo éxitos. Buenos días para toda mi familia Candela. Usted sabe que es pobre cuando usa el iris para tinturar los jeans. Para que nos, para que quede nuevo nuevamente. Ahí somos pobres. Mi familia. Pero, Candela, solo éxitos.
0: Éramos más pobres porque mi mamá se teñía el pelo con papel celofán.
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0: Se hacía el francés con el corrector del compañero.
1: Uno se da cuenta que es pobre cuando coge la caneca de pintura, le da la vuelta y la coge butaco.
0: Ay, sí.

0: Es mi momento, por favor. Uno sabe que es pobre cuando va al trabajo solo porque le dan desayuno o café.
1: Usted sabe que es pobre cuando en Navidad le regalaban un Batman en caballo.
2: Ay, sí. Ay, yo. Usted sabe que es pobre cuando la toalla con que usted se seca, pues ya está vieja. Y esa toalla se le convierte en trapo para sacudir.
0: ¡Ay,
2: pero
0: sí!
2: ese trapo para sacudir ya está tan viejo que se le convierte en estropajo.
0: Usted sabe que es pobre cuando se roba el papel higiénico de la empresa.
1: Usted sabe que es pobre cuando en Navidad usted pedía unos AirPods y le trae una caja de AirPods.
3: Como caillo.
2: Ay, usted sabe que es pobre cuando empieza a recargar las pilas en la nevera.
0: Uy, en el congelador.
1: Cuando saca las pilas y las sacude con las manos.
0: Uy, sí. ¿Usted sabe que es pobre cuando los cuatro hermanos duermen en la misma cama y todavía huele al abuelo?
3: En esta cama murió el abuelo.
4: ¿Qué? ¿Usted sabe que es pobre cuando tiene que golpear el control para que le coja bien las pilas?
5: Usted sabe que es pobre cuando dicen dos chistes y vamos al tema y empiezan a contar chistes pero se vuelven anécdotas.
0: Sí, cuando echa el chiste de pobres pero le sale una lagrimita.
2: Por eso me reí tanto con el papel higiénico de la empresa.
3: Bueno, mis amigos, les tengo noticias.
0: Ese chacón.
1: Usted sabe que es pobre cuando tiene que hacer la cortina de chacón.
3: Bueno, les cuento que el gobierno de Abelardo de la Estrella ha lanzado el Milagro Week.
0: ¿El qué?
3: Escuchen, el Milagro Week.
0: ¿Cómo así?
6: No seamos tan corronchos en la vida.
0: No hay nada más chistoso que un costeño intentando creerse gringo.
3: Ah, no, es un costeño gringo.
0: Yo he visto,
7: con la sangre azul.
0: No, sangre azul no. Es que es como ver un costeño metalero. Eso no sale.
7: Papi, hay mucha escena metalera allá en la costa, papi.
0: Que dice, buena demonio, no jodan.
7: No, eso no sale. Buena demonio de oro.
3: Mi demonio de oro, les voy a contar. Esto es una estrategia que busca inversión nacional y extranjera. Y según las propias palabras del señor Abelardo, este es uno de los motores de la llamada economía milagro que él quiere proponer. De acuerdo con la información oficial, pues se trata de la Semana Milagro, o sea, la Milagro Week. Y busca y pretende pues llevar a diferentes regiones del mundo un portafolio de proyectos de inversión que tiene Colombia en sectores de infraestructura, energía, minería, comercio, industria, turismo, agricultura, vivienda y tecnología. Y muy probablemente esta feria Milagro Week se realice en los Estados Unidos.
2: Wow. Milagro Week antes, la economía naranja. Ah.
0: ¡Ay, cómo se transforman las cosas! No,
2: sí. ¿Cómo se transforma este país?
0: ¿Usted sabe que es pobre cuando le pone un nombre en inglés para que intente coger caché su feria del hogar? Su feria del hogar y solo... Esa no era la feria del brasier y solo cucos. Oiga, ¿usted en qué invertiría, Iván, por ejemplo?
1: ¿Yo en qué invertiría? Por ejemplo, yo invertiría en millonarios. Que tiene de todo menos de millonarios, solo de la denominación.
0: Ah, venga, hablemos de la Milagro Week. ¿De qué se trata entonces la Milagro Week?
3: Bueno, la Milagro Week además tiene planteado un decreto que es el 1373 y define las funciones. El vicepresidente tiene la responsabilidad de crecer al menos un 6%, aumentando la productividad y atrayendo más inversión mediante la modernización.
1: O sea, eso es lo que se busca, inversionistas.
3: Inversionistas.
1: Que de afuera inviertan acá, y ahí es donde está el patazo de Pipo de decir, ¿usted en qué invertiría?
3: Claro.
1: ¿Usted en qué invertiría, Pipo?
3: Yo le invertiría a los puestos de venta callejeros. Me parece que eso es parte de nuestra identidad, de nuestra cultura. Es divino tener puestos callejeros. En otros países eso no existe. La gente cree que eso aquí es como un desorden y en realidad, o sea, eso es divino.
0: ¿Tú quieres que hagan la mazamorra week?
1: La chicha week.
0: El peto week.
3: Eso, uy, el peto week. Qué delicia, una sopita de peto. ¿Les gusta la sopita de peto?
0: Sí, peto week me gusta. No, ¿sabes qué? Yo le metería la arepa week.
3: Uy, como las arepas de ayer de los insaciables.
0: Uy, no, pues, de hecho todas las arepas.
1: Ya en el Santa Fe eso es arepa week todo el día.
0: A la arepa week.
1: El envuelto week. El envuelto week.
0: En los envueltos de maíz.
3: ¿A qué le invertiría? A la yuca. Yo le invertiría a la yuca.
8: ¿Usted quiere que se
3: la exportar yuca?
0: ¡Diablo, señor!
8: ¿Quiere que le sirva la yuca, mamita?
3: Yo le invertiría porque les he contado que en Santander mi abuelo sembraba y mi abuelo sembraba yuca. Unos yucorononones. Oigan, y la yuca no se encuentra en todos los países. Es un producto
0: ¿cuántas
3: bien...
0: ¿Cuántas tías tienes?
1: ¿Cuántos primitos?
0: ¿Cuántas tías?
3: Mi abuela tuvo 13 hijos. Entonces ponga ahí con...
0: ¡Sí sembraba harta yuca!
8: Sí sembraba harta yuca, vamos. Abuelo, sí, sembrador profesional. Sí.
0: Oiga, pero
8: el
0: sí.
8: El enterrador le decía.
3: Era profesional para que
0: no,
3: se.
0: No, yo a su abuelo, yo a su abuelo no lo saludo de la mano, ¿no? Señor, va y me preña, ¿cierto? No,
8: el
0: no.
8: Yo sembrar unos yucones, mamitas.
0: Yo le invertiría a la papa Wick.
1: La papa,
0: porque en Colombia hay varios, muchos tipos de papa.
3: Hay cerca de 50 variedades de papa en Colombia.
0: ¿En serio? Uy, yo no entiendo por qué el papa no se viene a vivir a Colombia. Quedaste en el Vaticano. Es el lugar.
8: Y
0: soy
8: tanto papa porque está en ICBF.
0: Bueno, ¿a qué le invertiría usted, señor Junior?
2: Yo le invertiría, sigo con el cuento del café. El café de nosotros, todos los sabores que da, todas las notas, las diferentes alturas donde se siembra, eso va a seguir siendo estrella, una inversión estrella.
1: Ay, sí.
2: Invertiría al café.
3: Yo le invertiría a los jeans hechos en Colombia.
0: Los jeans week.
3: El jeans week.
0: El jeans week.
3: No, pero es week. No,
0: pero es week. Es toda la semana.
1: Toda la semana.
4: Le invertiría.
2: ¿Cómo así? Ya no está el jean day, pues.
3: Pero toda la semana.
4: Yo le invertiría al Borojo Week.
0: Uy, sí.
1: Pero si quieres ver Antena 5 de todo el tiempo.
3: Al Biche
4: Week. Al Biche Week. Al Chontaduro Week.
0: Uy, ¿sabes qué? Y sabes que yo llamaría artistas para que le ayudaran a Laurita con el emprendimiento del Jeans Week. El Jeans Week. Sí. Artista invitada, Carol Jeans.
3: Becky Jeans.
0: Y Becky Jeans. Y los hombres.
2: Y pondríamos jeans. Música de Billy Jeans.
0: ¡Ay, no! ¡Ay, no! Sí, me encanta. Ya estamos.
2: Y con Jeans Carlos entero.

0: 6 de la mañana, 50 minutos. 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En Candela son las 6 de la mañana, 50 minutos.
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0: Aquí está Paulita Jara, mi momento más humilde a través de los 101.9. 6 de la mañana, 55 minutos. Hoy es viernes de Chupe en Candela.
19: Ese es su momento más humilde, fue echarle agua al jabón.
20: Chupe babas porque no alcanza para el trago.

0: llegando Pipo.
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4: ¿Pepa? ¿Pepa, mi amor?
5: Sí, la prima de Lucumica estaba desesperada, desesperada. Porque...
3: Claro, el marido siempre jartaba.
4: ¿Mucho?
3: Sí, jartaba demasiado. Y ella y llegaba con el condón puesto. Con eso le digo todo. No, este muchacho.
4: Ay, Jesús.
3: Infiel. Y eso le daban la jeta. Entonces esos borrachos atravesaban. Y está aburrida. Ay, mamá. Y fue a darle quejas a la mamá. Mamá. Ay, Dios mío, señor. Yo estoy. Ay, y mamá, yo estoy cansada de agradecer.
6: Son por los laditos de Suárez, ¿cierto?
3: Sí. Estoy cansada de Ney, de mamá. Estoy cansada de Ney. Neymar.
6: Así se llama mi sobrino.
3: Estoy cansada de Ney, de mamá. Ese todos los días llega. Todos los días llega borracho, que llega con el colorete acá en el cuello, que llega con pelo de mujer rubio. Y yo, ¿y quién acá en este pueblo? Ninguna.
2: Nadie.
3: Solo en el Chure son rubias. Y es desgraciado, llega y queda borracho y queda. Y tiene aburrida, mamá. Y la mamá, mija, ¿qué va a hacer usted? Mamá, yo le voy a contar la picha desgraciado cuando llegue.
6: Dios mío.
3: ¿Qué, mamita? Y mamá, yo le voy a contar la picha, mi mamá me dice,
2: no se puede decir cortar.
3: ¿Cómo? ¿Qué? Sí, la próxima vez que llegue borracho y que dormido le voy a cortar la chacra, mamá. Y muchacho, le estoy aburrida, mamá. Bueno, mija, yo la apoyo.
5: Efectivamente llegó el Snyder otra vez borracho.
3: Ay. Esa noche así pasado a pura Victoria Secret de Splash.
4: Sí, sí, sí, sí.
3: Porque el olor a prepago sí existe.
2: Sí.
3: Y llegó con esa camiseta untada. ¡Usted Neide, que estaba bien! Y no, que me peleé con. Y no, me peleé con un payaso. ¡Mentiroso! ¡Vaya a dormir! Se durmió el Snyder.
4: Ay.
3: Y claro que sí, la muchacha aprovechó y ¡fara! Le cortó el pichiboli.
4: ¡No!
3: ¡El pichiboli! Ay, ¡el pichiboli se lo cortó!
4: ¡Ay, Dios!
6: ¡No!
3: Y una vez la recogió la mamá en el carro y ¡vamos, mijo! Y dice, ¡ay, mamá! ¡Le corté la picha a mi marido! ¡Le corté la picha a mi marido!
2: ¡Qué boleta!
3: Sí, ¡qué bueno, mamita! ¡Se lo merece! ¡Vamos a celebrar! Y se subieron al carro y esa muchacha acaba así la mano por el espejo, por el vidrio. Y empezaba a le cortar la picha a mi marido.
4: ¡Pero es la tínima!
3: Y volvíamos esa picha ahí para todos lados, como una bandera.
6: Como el banderín del carrito. Sí.
3: Como el banderín del carrito de la hora. ¡Le corté la picha a mi marido, señores! Y por todo el pueblo, y mi madre. Y eso la mamá, mi. ¡Le corté la picha a mi marido!
6: Y eso era diciendo, pi.
3: ¡Le corté la picha a mi marido por infiel, señores! Así feliz, volviendo esa picha por todo. ¡Le corté la picha a mi marido! Y van así por la principal. Claro, cuando de un momento a otro, ¡rin! Se le soltó la picha de la mano.
4: No.
3: Salió volando y cayó en el panorámico.
6: Dando botes, ¿no?
3: Sí. No, no, en el aire. ¡Ran! Y cayó en el panorámico del carro que iba atrás.
6: En cámara.
3: Claro, y el conductor del carro de atrás.
6: ¿Cómo sonó? ¿Cómo sonó?
3: ¡Le corté! ¡Ay! Cuando cayó en el panorámico del carro que iba atrás, y claro, el conductor del carro de atrás le dijo al que estaba al lado, le dijo, ¡uy! ¿Sí le vio el pipí a ese zancudo?
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4: Colombia hubiera podido cobrar un seguro millonario ofrecido por el Banco Mundial, pero el país decidió no renovar este seguro porque desde hace varios años, en 2018, cuando los cuatro países de la Alianza del Pacífico, Colombia, Perú, México y Chile, se aliaron con el Banco Mundial para la creación de un bono catastrófico diseñado específicamente para entender el riesgo de la catástrofe por el terremoto. Para Colombia, dependiendo de la magnitud, La cobertura máxima hubiera podido ser de $400 millones. El país hoy no tiene un seguro que le ayude al gobierno nacional a resolver el impacto financiero después de la tragedia.
7: 2.
4: La Policía Antinarcóticos de Colombia anunció oficialmente el regreso de la fumigación aérea contra cultivos ilícitos el próximo 15 de septiembre en el departamento de Putumayo. La operación contempla 2 aeronaves que fumigarán más de 1,000 hectáreas en un plan piloto de aproximadamente 7 días. Se utilizará glufosinato de amonio en lugar del tradicional glifosato. Expertos advierten que no es el herbicida más apto y que sus potenciales consecuencias para la salud humana y el medio ambiente pueden ser altas.
7: 3.
4: La Fiscalía General de la Nación y la DEA destapan uno de los más grandes casos de lavado de activos a través de criptomonedas en Medellín. Según investigación, se le habría dado apariencia de legalidad a 2.3 billones de pesos obtenidos producto del narcotráfico. Las empresas por las cuales moverían plata han sido sancionadas por la OFAC en Estados Unidos. Hay 5 capturados.
7: 4.
4: La Policía Nacional, en coordinación con la DEA, Administración de Control de Drogas de Estados Unidos, y la Fiscalía General de la Nación, desarticularon una estructura vinculada al Clan del Golfo. Los operativos se llevaron a cabo en Antioquia y Valle del Cauca. Allí las autoridades capturaron a 10 personas que se dedicaban al lavado de activos y al envío de cocaína hacia los Estados Unidos. El presidente comentó en su cuenta de X que este corresponde a un contundente golpe contra las finanzas criminales y el narcotráfico del país.
7: 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En Deportes Colombia aplaza su clasificación hasta la última fecha, al no poder sumar de a 3 puntos en el Mundial Sub-20 que se lleva a cabo en Polonia ante Portugal. Tendrá que definir su paso a la siguiente ronda ante la favorita Corea del Norte el próximo domingo 13 de septiembre a las 11 de la mañana, hora Colombia, esperando que Portugal nos sume ante Costa Rica. 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
4: Órale, son las 7 de la mañana, 10 minutos en candela. Nos vamos a tomar un cafecito si nos dejan. Vamos a comer huevito si nos dejan. O vamos a echarnos un huevito si nos dejan.

0: Familia Candela, no se les olvide, son las 7 y 12 de la mañana. Hoy tenemos microperforados en todos los Candela amarillitos y todos los conductores que quieran participar por una espectacular sala que vamos a entregar totalmente nueva con la Feria del Hogar y el Ensueño. Colchones en Ensueño, ¿se ha visto eso?
1: Sí,
0: venden muebles, salas espectaculares, todo lo que usted quiere para su hogar, así bonito, calidoso, el Ensueño se llama. Y además, pues vamos a entregar, mi querida gente, mi querida maravillosa familia Candela, ¡1,000,000 de pesos!
2: ¡1,000,000!
3: Ay, que cómo hago para ganarme ese millón. Ay, que cómo hago para ganarme la sal. Ay, que cómo hago para tener el micro perforado.
0: No se preocupe. No se preocupe, porque en contados instantes les vamos a decir dónde va a estar ubicada la Brigada Candela y son ellos quienes se van a encargar de atender a todos los candela amarillitos que quieran poner el micro perforado en todos los automóviles, y ellos van a tener la oportunidad de participar por ese millón de pesos y por esa espectacular sala completamente nueva.
2: Ay, me encanta. ¿Y sabes qué vamos a hacer también?
0: ¿Qué vamos a hacer,
2: vamos
0: mi querido?
2: Vamos a entrar al TikTok, @candelaestereo, no se desconecten y ahora en su celular.
0: Sí, señores, ya mismo, conéctese @candelaestereo en YouTube y en TikTok. Ahí vamos a estar presentes. Y además, porque ¿cómo vieron a Laurita hoy? Laurita hoy se ve espectacular. Se nota que es viernes.
2: Sí, quiero hacer su microperforación.
0: A todos los que quieran hacer el microperforado y todos los que quieran ganarse esa espectacular sala o ese espectacular millón de pesos en contados instantes, les vamos a decir qué tienen que hacer aquí en Candela, Candela, Candela, Candela. ¡Solo éxitos! ¡Conéctense que ya estamos en TikTok!
4: Ya van a empezar las fiestas.
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0: ¡Upa, upa, upa! Conectaditos nuestros oyentes de la familia más grande de Colombia, la familia Candela, porque ya viene nuestro TikTok en vivo y en directo. Ajá. Ingresen a arroba Candela Estéreo. Estoy hablando en chino, en alemán, en italiano, le puedo hablar. Arroba Candela Estéreo en el TikTok. Conéctese ya. Empiece a entrar. Ya nos vamos a conectar. Vamos a hablar de cositas interesantes. Y hoy, sobre todo, vamos a ver cómo vino peinado y vestido Pipo, que viene con unas pintas espectaculares. Viene elegante el día de hoy.
1: Se vino elegante.
2: Se ve
1: elegante, rico y sencillo.
2: Se ve el trabajo real de esta fundación Alcance Victoria. Me falta solo vender el kit de lapicitos en el bus. Soy un testimonio de vida prácticamente, mi hermano. Soy un testimonio de vida.
0: Ay, Pipo siendo Pipo, qué galleta. Que te lo crea tu madre, pues así se llama la canción que viene este éxito musical en el viernes de Chupen Candela.
2: Yo sí he cambiado, yo.

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0: Uy, el atolondrao, bueno. Vea el atolondrao. Uy, Dios mío.
1: Mi novia estará bien.
0: El atolondrao es mínimo nivel. Hijo de primos.
2: Sí.
0: Ay, no.
2: Chiste de primos, ve. Hay primos, ve. Hay primos.
3: Que imagínense que un primo llegó y le dijo al otro:
4: hermano, ayúdeme. Ayúdeme, que me quedan 60 segundos de vida.
0: Uy.
3: Y el otro le dijo: ay, deme un minuto que estoy ocupado.
0: Ay, no.
2: Hola, ¿qué tal, amigos? Bienvenidos a toda la desinformación deportiva. Señor, les habla Ricardo Herrao.
0: Hoy, don Ricardo.
2: ¿Cómo estamos?
0: Madrugando, ¿no?
2: Acá conectándome a Roa Canela en TikTok. ¿Cómo le parece?
0: Sí,
2: le cuento, Pipo y Laurita y Lucumí y Junior y todos los que nos están viendo, que yo tengo dos primos que se llaman Terrín y Terrompo.
0: Oh. Ay, Terrín y Terrompo, sí.
2: Y se lanzaron a la música, hermano. ¿Cómo le parece?
0: A la música.
2: Sí, señor. Oh. Tocan música. Vallenato. Están tocando vallenato. ¿Cómo le parece que Terrín toca la caja y Terrompo el arrugadito?
0: Vea, vea. Siempre uno tiene una tía que es bien chismosa, ¿no?
2: Pero bien chismosa.
0: Es que te prendieron TikTok, claro, claro. Estamos en TikTok,
5: estamos
0: arroba
5: en TikTok.
0: Candela Estéreo, ¿no? Estamos ahí pendientes.
2: Sí,
0: oiga,
2: sí,
0: y esa tía chismosa que le dice a usted: mijo, ¿y para cuándo el matrimonio?
2: Ay, tía.
0: Y le dice: tía, pues para cuando se rehabilite mi primo.
4: Una... Mejor dicho, déjelo ahí.
2: ¿No tenemos más primas?
0: No, sí, sí tenemos primos. Yo tengo un primo se preocupó.
2: ¿Un primo se preocupó?
0: Sí, sí, sí. Y yo le dije: bueno, ¿por qué está preocupado? Y dice: no, pues porque después del COVID-19 ya viene el Débola.
2: ¿Qué?
0: Y yo le dije: ¿el Débola? Dice: sí, debo la luz, debo el arriendo, debo el gas.
2: El Débola.
6: Saludamos a toda la familia Candela que se conecta con nosotros a través de nuestras plataformas en TikTok y YouTube como arroba Candela Estéreo.
2: ¡Bravo!
0: Oiga, sí, mi querida Laura. Hoy tienen que ver, Laurita, cómo está de bella, de plechocha y de momocha.
5: Buenos días para todos los que se están conectando por ahí a través de TikTok, los que tienen la fortuna de hasta ahora estarse levantando, desperezando un poquito. Bienvenidos a William Vinasco Show. Bienvenidos también al TikTok.
2: ¿Cómo es?
5: Arroba William Vinasco Show.
2: Uy, pero como le dice, sensual.
0: Y esta mañana.
2: Sexy.
0: Esta mañana trovando también. Laura canta.
5: No.
0: Baila, modelo.
5: No, pero lo de la trova sí no se lo recomiendo.
0: No, a mí me pareció que lo hiciste muy bien.
5: Sí, lo di todo.
0: ¿Sí? ¿Ah, sí? Ah, eso sí no me consta.
2: ¿Y por qué no aviso?
0: Vamos a saludar a toda la gente que está conectándose en TikTok.
5: Ahí estamos.
0: Para que nos escriban ahí desde dónde nos están saludando, desde qué parte del mundo, porque nos están escuchando, Junior, en todo el territorio nacional. Están en Cartago, Eje Cafetero, Candela Cali, ahora Candela Pasto.
2: ¿En Europa también?
0: En Europa también. En candelaestereo.com. Ahí están también.
5: Ah, claro. Aquí ya escribieron, desde Sarasota, Florida.
0: Imagínate, desde Sarasota, Florida. En Europa también hay mucha gente, pues nomás la chicharroncita que nos escucha desde París.
2: Chicharroncita
0: desde
2: el río Sena.
0: Y también la gente de Toca Estéreo nos está escuchando también en todo el Tolima.
5: Por aquí,
2: en Kiribati.
5: Cristian, desde Alicante, España.
2: Desde Alicante,
4: joder. En Vanuatu.
0: Y a todos los que compartan, a los que compartan y nos den regalito, también los vamos a saludar. Por ejemplo,
4: en Cabos Verdes también nos escuchan.
0: Víctor González.
5: Dice Patota, dice: buen día, saludos desde Madrid, España. Saludos a todo mi Colombia.
0: Ay, tan lindo.
5: Mi gente linda, mi gente bella, mi gente colombiana. Miren,
0: Madrid, España.
5: A ver si digo bien el apellido. Notnaxe.
2: Notnaxe.
4: Dice: desde Montreal. No crece, no se reproduce.
0: Parece primo.
5: Desde Montreal, Canadá, los están escuchando.
2: Ahorita lo que dice Flor. Flor dice: Pipo se ve muy bien así.
0: Gracias.
2: ¿Y te
4: bañado?
2: Gafas, ¿no?
0: Bañado. Sí, sí, sí. Los viernes siempre me baño. Víctor González compartió. Dani Lu Bustos nos acaba de empezar a seguir. Gracias,
5: Linita,
0: por seguirnos.
5: Linita, desde Dallas, Texas.
0: Ay, hola, desde Roma. Desde Roma, Italia, nos saluda Mario Velázquez.
4: En Bután, no
5: desde
4: nos saluda
5: desde
4: nadie.
5: Desde Zipaquirá, por aquí dicen también.
0: Desde Bosa nos está saludando.
5: Dice: Laurita es mi novia, pero ya no lo sabe.
0: ¡Ah!
5: Dios lo bendiga. Besito.
1: ¿Es Corea del Norte? ¿Alguien nos escucha?
5: DJ Guillo.
0: Tocarema, Tocarema desde Usme Pueblo. Diego compartió, gracias por compartir a todos los que... Desde Plaza España, toda la gente que camina en el centro.
5: Uy,
0: también
5: sí.
0: Un saludito, un abrazo para todos ellos. Los queremos mucho, bueno, todos.
1: En Israel, en Jordania, en el Líbano, ¿alguien nos escucha?
0: Estrella compartió.
5: Casanare. Villanueva, saludos desde Villanueva, Casanare, y desde Ibagué, Tolima.
1: ¿En Singapur? ¿No hay reportes de Singapur?
0: Pero, no.
5: Desde
0: Pedro,
5: Jacopi, Cundinamarca. ¿Saben dónde quedan Jacopi? Jacopi.
1: ¿En Mozambique hay alguien? ¿Mozambique? Hola, Mozambique.
5: Desde Tuluá Valle.
0: Ese es ese enclave Morse, le están hablando a usted, Junior, la Mozambique. Cristian acaba de enviarnos una rosita. Gracias, Cristian, por compartir.
1: Desde Islas Feroe, ¿no?
0: No. Desde Villanueva, Casanare, vea. Qué chévere.
1: Curazao y Lituania, ¿está por ahí? No.
0: No. María Elena Morera nos acaba de compartir. Gracias por... Oiga, desde Timisa.
1: Desde Curazao.
0: Diego compartió. Natalie nos acaba de enviar una rosita. Gracias por la rosita, Natalie. Oiga.
7: Desde Springfield también.
0: Desde Springfield. Ah. Sogamoso, Boyacá, vea.
5: Apoyando los emprendimientos. Por aquí nos escribe. Yo creo que es una cuenta de algún emprendedor que se llama Salchipapirris. Salchipapirris. Usted tiene antojo de salchipapa, Salchipapirris.
1: Desde Tuvalu también, es una isla perdida en el Pacífico. Tuvalu nos están saludando. Vea,
0: desde Ubaté, desde el hospital de Tunja nos
8: ahí
0: están
8: al lado
0: escuchando.
8: De Tuvalu,
1: Moldavia. Un saludo para nuestros oyentes en Moldavia.
8: Ay, desde Dagestán, Rusia.
0: Desde el retorno Guaviare, imagínense. Desde Cartago Valle, vea, un vecino suyo. Magdilla aporta, mejor dicho, ya estamos full HD, mi querida Laurita, ya estamos.
5: Estamos full HD, saludando a todos los que se conectan desde los diferentes lugares y rincones de nuestra amada Colombia.
1: Mongolia se reporta hasta ahora,
0: Mongolia,
1: Laurita.
0: No, es Lucumía. Sigamos.
5: A toda la gente, a todos los mongoles.
1: Palau.
5: Un abrazo grande.
1: Palau.

0: A las 8 y 46 de la mañana del 11 de septiembre, la ciudad de Nueva York se sacudió. Un avión de American Airlines se estrelló contra la torre norte del World Trade Center, dejando a la ciudad y al mundo entero completamente paralizados. Minutos más tarde, a las 9 y 3 de la mañana, ante la mirada impotente de los ciudadanos de la capital del mundo, otro avión, este de United Airlines, impactó la Torre Sur, dejando un nudo en la garganta y la certeza de que se está presenciando uno de los ataques más devastadores de la historia bélica de la humanidad. 9:37 de la mañana. El Pentágono, símbolo del poder militar estadounidense, recibe el golpe del tercer avión. La nación comprende que está bajo ataque. 9:59. La Torre Sur se desploma en un estruendo de polvo y acero. Manhattan se cubre de cenizas y silencio. 10:03 de la mañana. En Pensilvania, los pasajeros del vuelo 93 luchan contra los secuestradores. El avión cae en un campo, evitando otro objetivo: Washington. 10:28 de la mañana. La Torre Norte colapsa. El corazón financiero del mundo se convierte en ruinas. La noticia no tardó en llegar a Colombia, tan solo segundos después del primer ataque. El periodista Juan Gosaín interrumpió la lectura de noticias del noticiero de la mañana para que nuestro país conociera la noticia.
1: Perdóneme que interrumpa así abruptamente. La agencia de noticias AP, Associated Press, acaba de enviar este cable al mundo entero. Alerta. Una cadena de televisión de los Estados Unidos acaba de informar que un avión se estrelló contra una de las torres, una de las dos torres gemelas del centro de Nueva York, el World Trade Center. Un avión se estrella contra una torre del centro de comercio mundial World Trade Center en Nueva York, dice cadena de televisión. Esto es apenas un anticipo, advierte la agencia de noticias AP. Atentos, sala de satélites, corresponsales, Nueva York. Caramba, lo que ha pasado es que un avión comercial, un pequeño avión, se estrelló contra el piso 80 hace unos minutos de una de las torres gemelas de Nueva York, que tienen 107 pisos.
2: Quedó incrustado.
1: 27 pisos antes de la azotea, es decir, en el piso 80. Pero lo grave es que ahora ha empezado a salir fuego también de la otra torre, es decir, la que estaba prácticamente incólume, la torre en la que no había caído el avión, también tiene fuego en este momento. Anunciamos a todos nuestros oyentes que mantenemos la información permanente desde la ciudad de Nueva York, en las Torres Gemelas, el World Trade Center, edificio de oficinas, donde trabajan millares y millares de personas. Contra la parte más alta de una de las dos torres, en el piso 80, se estrelló el avión.
0: En los primeros momentos se barajó la teoría de que dos aviones comerciales sufrieron percances que lo llevaron a impactar en las torres del World Trade Center, sin saber que la historia era completamente diferente a lo que se imaginaban en esos momentos.
1: Lo que ha pasado es insólito. Un pequeño avión se estrelló contra una de las torres gemelas y comenzó, naturalmente, después del impacto, después de la explosión de la nave, comenzó a salir humo. Un segundo avión, que no tenía nada que ver con el tema, parece que el piloto se distrajo viendo, sorprendido, que había humo en una de las torres, y ese segundo avión, en la distracción del piloto, se estrelló contra la otra torre. Hay dos accidentes distintos en las Torres Gemelas, en la ciudad de Nueva York, es lo que se está informando en este momento.
0: Ese día murieron más de 3.000 personas. El eco de las sirenas, el humo y el silencio marcaron el inicio de una nueva era. Cambios en la seguridad aérea, guerras en Medio Oriente y un memorial que hoy recuerda a cada víctima en el mismo suelo donde se levantaban las torres.
3: Pues sí, señores, Nueva York recordó a las víctimas del 11 de septiembre con un emotivo espectáculo de drones. La instalación artística de 2.977 luces sobre Nueva York recreó en el cielo las siluetas de las Torres Gemelas, en homenaje a las 2.977 personas que murieron en los atentados del 11 de septiembre de 2001. Hoy se celebran, o se conmemoran mejor, estos 25 años. Cada luz del espectáculo representa a una de las víctimas, y en este proyecto hay que decir que participaron artistas, productores y miembros de la comunidad del 11 de septiembre, entre ellos muchos familiares de las víctimas, sobrevivientes y miembros de los equipos de emergencia. Veamos estas imágenes que la verdad son hermosísimas.
2: Para los que no se han conectado a arroba Candela Estéreo en TikTok, ahí están desplegando las imágenes. Uy, qué bello eso.
3: Estas imágenes son
4: más de 1,000 drones. Son más de
3: 2,977 drones.
4: Imagínate. Y entonces lo que hacen los drones es, ahora como los espectáculos aéreos, todo eso, como ya se está reemplazando la pirotecnia por drones. Y lo chévere es que los drones pueden adquirir figuras en su organización en el aire. Y lo que está pasando es que estos 2,900 drones están haciendo la figura de las Torres Gemelas, organizándose de una forma así como bien chévere para que se muestre la imagen
3: la
4: de
3: silueta,
4: la silueta
3: de las dos Torres Gemelas.
2: Cada drone representa una de las víctimas.
3: Una de las víctimas, por esa razón son exactamente 2,977. Así se llamó el show, 2,977 Lights Over New York Harbor. Esto tuvo lugar sobre el puerto de Nueva York y pues obviamente hace parte de la conmemoración que se está haciendo en este 25º aniversario de los atentados de las Torres Gemelas del World Trade Center. Vea. Entre otras, quiero comentarles que, bueno, en el lugar de los hechos, en este momento Nueva York tiene un emblemático lugar que es llamado la Zona Cero. Cuando uno va y visita donde quedaban las Torres Gemelas, realmente hay unas fuentes y ese sitio es impactante porque tú te paras ahí y sobre todo el borde, sobre todo el área que ocupaban las Torres Gemelas, están marcados todos los nombres de las víctimas. Tú le das la vuelta enmarcando, digamos, estas dos bases cuadradas donde quedaban las Torres Gemelas y ahí vas a encontrar el nombre de los 2,977 víctimas que dejó este atentado. Entre otras cosas, cuando la gente visita este lugar, muy cerca queda el Oculus, que es un centro comercial pues que se construyó luego de este atentado, y pues en esta celebración de los 25 años también se suma. Les quiero mostrar las imágenes porque es bien curioso. En esta zona cero queda el Oculus de Nueva York.
4: Véalo.
3: Este
4: ahí
3: mantiene,
4: lo estamos viendo en TikTok,
3: ahí lo están viendo.
4: Candela Estéreo.
3: Este mantiene viva la memoria de las Torres Gemelas y fue diseñado por el arquitecto Santiago Calatrava. Su techo proyecta con la luz del sol la silueta de las Torres Gemelas exactamente entre las 8:46 y las 10:28 de la mañana, las horas en las que sucedió el primer impacto y el primer derrumbe de la Torre Norte. Esta es una obra que simboliza la memoria y la resiliencia de todos los americanos.
4: Increíble.
3: Esta imagen pues está proyectando básicamente las dos Torres Gemelas.
4: ¡Qué chévere!
2: El rayo del sol proyecta las Torres en el suelo.
4: En el suelo, dentro del centro comercial.
3: Dentro
4: está muy bacano,
3: comercial.
4: ¿No? Qué arquitecto tan pro.
3: Sabes que yo cuando fui visité las Torres Gemelas o donde quedaban las Torres Gemelas, es decir, la zona cero, hay lugares muy emblemáticos. Primero, pues hay unas cascadas en la base donde están las Torres Gemelas, hay unas cascadas que de agua que caen hacia adentro del hueco donde quedó las Torres Gemelas. Lo que les contaba de estas lápidas donde están marcadas absolutamente todos los nombres de las víctimas. También ahí muy cerca hay un bar que curiosamente se salvó, sobrevivió al derrumbe, y es un bar donde todos los bomberos iban a tomar cerveza gratis porque les ofrecían cervezas gratis por obviamente la labor humanitaria que estaban
4: tomaban
3: cumpliendo.
4: Hasta caerse.
3: y la verdad sí, y es muy bonito porque uno entra a ese bar y está lleno de puros slogans o los bordados que usan todos los bomberos de las diferentes ciudades del mundo. Eso es impresionante y hay muchas fotos de cómo la gente se sumó a ayudar en esta catástrofe que vivió Estados Unidos.
2: Muy, muy, muy chévere.
4: Sí, son cascaditas y el agua cae hacia
3: el hueco.
4: Sí, así, donde estaban los cimientos, las bases de las Torres Gemelas.
3: Es que yo creo que eso podría tener unos 10 pisos hacia abajo, en sótanos.
4: Qué chévere. Y ahí es donde hicieron como ese estilo de cascada hacia el fondo.
5: Yo no he ido, pero me contaron.
2: Eso le va a preguntar a Laurito, ¿cómo es esa energía? ¿Cómo se siente?
3: Sí, se siente triste. Sí, se siente triste, sí, pero sin embargo, miren, ustedes saben que Estados Unidos son expertos en entretenimiento, son el showman hecho país. Entonces es curioso porque hay hasta una tienda de curiosidades donde obviamente uno encuentra algunos artículos que souvenirs. Quedaron, zapatos, souvenirs. Bueno, también hay souvenirs y la gente puede llevar sus buzos, sus camisas, sus libretas que dicen la zona cero. Se volvió un sitio muy turístico, pero no deja de ser impresionante la energía que se siente, un poco triste, un poco pesada.
4: Acá está diciendo la gente, no se celebra, se conmemora. Efectivamente,
3: se conmemora, sí,
4: eso
3: señores.
4: Estábamos diciendo, que se ahí, conmemora sí. El tema del 11 de septiembre. Y hoy es un día en el que Estados Unidos está de luto, ¿no?
6: Sí, señor.
4: Porque esto es un hecho histórico, como lo decía el jefe al inicio, es un hecho histórico que siempre va a quedar en la memoria, no solo de los estadounidenses, sino del mundo entero. Y por eso nosotros lo traemos hoy a colación.
3: Y es un hecho del cual no solamente Estados Unidos aprendió, porque obviamente ayudó a mejorar la seguridad del país, la seguridad aérea, sino también es un llamado de atención a todo Latinoamérica.
4: Y quiero decirte algo, mi querida Laura. Han pasado 25 años.
3: 25 años.
4: Desde aquel momento, vea, hicieron una cascada de 10 pisos hacia el subterráneo, hicieron show de drones, y aquí no han terminado un metro.
6: ¡25 años! Y Millonarios todavía con ese cuentico. Este año sí nos ganamos la libertad.
4: ¡Sí!
6: Y ni clasifica.
4: Han pasado ya 25 Oye, años. ¿Y qué, Lucumín?
7: Han pasado ya 25 años. Y mi tía no empieza la dieta.
4: Han pasado 25 años y Junior nada que se hace el implante de pelo.
7: Oiga,
6: ¿cuándo el implante? Han pasado 25 años y yo sigo viviendo con mi mamá.
4: Han pasado 25 años y Laura sigue igual de buena.
3: Ay, ay, sí. Han pasado 25 años y no me he casado.
4: Ay, ay.
6: ¿Para cuándo la niña?
4: Y vamos a invitar a la familia Candela que diga, han pasado 25 años y... Entonces, ¿qué le ha pasado? Es que han pasado 25 años y yo nada que compro carro.
6: Uy, y van a pasar otros 25.
4: Ay, no sea así, tampoco. No me sé.
3: Lo mató.
4: Sí, me mató. Sí. Han pasado 25 años y yo cada vez más ciego. Han pasado 25 años y yo nada que me hago la ortodoncia.
6: Ah.
4: Se me movió el huequito de la mitad a un lado, pero no me he hecho la ortodoncia.
6: Han pasado 25 años y James todavía no termina un trabalenguas.
4: Han pasado 25 años y yo todavía no ejerzo la carrera que estudié. Es que
3: ¿qué estudió Pipo?
4: Yo soy director de artes escénicas. Yo debería estar dirigiendo
6: y
4: actores.
6: Acá está haciendo
3: pero,
6: drama.
3: Pero pues aquí haciendo drama, sí, aquí. Pero tú no pero diriges no... aquí también.
4: ¿Qué?
6: No se dirige el mismo.
4: No me manejo yo, ya voy a venir a manejar equipo. No me tiras, pero sí. Yo debería estar dirigiendo producciones de cine, de teatro, de todo eso. Pero vea.
6: Que nos comente también ahí en
4: TikTok. Sí, han pasado 25 años y me gradué como abogada, me casé y tengo dos hermosos. Y me volví ama de casa.
6: Ay, Pipo, no sé.
4: No. Han pasado 25 años y no he comprado casas.
6: Sí,
3: pero bueno, que sea este el año, que sea ese el propósito. Es que
4: han pasado 25 años y ni siquiera he completado las 95 semanas de pensión.
6: Mira que dice Lika. Dice, han pasado 25 años y no terminan los portales de Transmilenio.
4: Sí.
6: Han pasado 25 años y nada que pasa en Ruta Fácil vacío, man.
4: Oiga, no. Sí.
3: Johnny Rodríguez dice en TikTok, han pasado 25 años y Pipo no sabe dirigir la moto. Ahora va a dirigir actores, pues.
4: No, ya llevo harto sin accidentarme. El último accidente, pues ya mi bebé tiene...
6: ¡Ay,
4: ya
6: no, Pipo, no, no! Eso no cuenta como accidente, no. Junior ha pasado 25 años y mi mamá todavía anda en Leaf.
4: No. Dice que han pasado 25 años, dice Luz Estela, y yo con el mismo marido.
6: Ah, ¿no? Eso es. Sí,
8: no sé. Han pasado 25 años, ya tuve 3 hijos, me he casado 2 veces y sigo escuchando la mejor Candela, Candela, solo éxitos.
6: Sí, merce. Puede cambiar de esposo, pero nunca de dial.
4: Nunca de dial, sí, señora. Pues cambie de esposo las veces que quiera, pero la Candela no me la cambia por
7: señor,
4: nada.
7: Luco. Han pasado 25 años y todavía tengo ese tarro lleno de tornillos que dije que me servían para algo.
3: ¡Ay, yo también lo tengo!
8: familia Candela, Candela, Candela, solo éxitos. No solamente han avanzado 25 años, son 50 años que están desangrando a Colombia, pero aún tenemos riqueza. Candela, ay, Candela, Candela, solo éxitos.
9: Pero vamos a hacer hablando de
4: eso. Por favor, vea. Para que una familia permanezca unida, en sus conversaciones no se deben meter temas ni de religión ni de política. Y pues para el fútbol ya tenemos para montársela, Iván.
6: Sí,
4: ya.
6: Yo soy la pelota esta mesa.
4: Él es el débil auxilio,
6: el doliente amparo, el Antón Pirulilu,
9: luz del triste.
7: En no tarde tanto no tarde.
4: Sí, no, aquí no hablamos de política, aquí hablamos de cosas chéveres, nos gusta el entretenimiento.
10: Nati RD, dices que han pasado 25 años y no respondiste por la hijita que hicimos ese día.
4: ¿Para quién será eso?
9: Dice Melisa en TikTok, han pasado 25 años y no me llega el príncipe azul.
7: ¡Ay! No. Están llegando de puros viejos verdes.
11: Buenos días, Luz Marina desde París. Marina, han pasado 25 años y yo sigo en París. Vine hace 26, dije, me quedo 2 años y me voy. Y han pasado 25 años y nada, que me voy para Colombia. Luz Marina Osorio.
10: Han pasado 25 años y todavía Pablita Varela en vacaciones. Sí.
4: Han pasado 25 años y todavía no tapan los huecos en Bogotá.
12: Hola, ¿qué tal, amigo? Les habla Jenny Revira.
4: ¡Ay, Jenny! Buenos días.
12: Ay, han pasado 25 años y parece que fuera ayer, ¿cierto?
4: Sí, pero que nació su esposa.
12: No, que nació, no había nacido.

0: vallenato aquí en Candela Estéreo. El vallenato de mi corazón, mi género favorito. El vallenato aquí en este viernes de chupe. Me fascina el vallenato.
1: El arrugadito.
0: Me encanta el vallenato. Y más si es de la combinación vallenata. Aquí estaba. 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
0: Ya. Qué vibrato, qué vibrato. Me ericé y todo. 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

0: regalos.
1: Ay, vea. De regalos.
2: ¿Me regalan un momentico, por favor?
0: Hay tres tipos de regalos.
2: ¿Tres tipos de regalos? ¿Y cuáles son?
0: El primero es... ¡Uy, guau! Está increíble. Muchas gracias.
2: ¿Ah?
0: El segundo... ¡Ay, no te hubieras molestado!
2: Sí.
0: Y el tercero... ¡Ay, la intención es lo que cuenta!
2: Ay, pero hay un cuarto tipo de regalo.
0: ¿Cuál es?
2: No incluye baterías.
1: La esposa que le decía al esposo, dice, ay, amor, ya, ya nosotros de aniversario. ¿Y sabes qué? Vi el iPhone 17 Pro Max.
2: ¡Hóstele!
1: Sí, en la tienda Apple está en promoción hasta mañana.
2: Y el, hasta mañana, que pase feliz noche.
1: Mucha hora quería usted.
3: ¡Viva la Navidad!
0: ¡Viva!
4: ¡Upa! Llegó la Navidad, llegó la alegría. Familia Candela, es momento de entregar un nuevo arbolito de Navidad.
0: ¡Eso!
1: Arbolito de Navidad, que se planea en el 24.
4: ¡Aquí el arbolito!
2: ¿Cómo está de arbolito, Junior?
4: Bien, depílese, la verdad que bien mal.
2: Depílese.
4: No, no tengo arbolito.
2: ¿No?
4: No.
2: Yeah.
4: Uy, no tengo entonces... Le voy a invertir a un palito este mes, ¿sabes? Ah, no, perdón, es al revés. Le voy a invertir un palito al arbolito.
2: Yo le dije a mi tía.
0: Invertió a la transición.
2: Yo le dije a mi tía, ¿y estrenando arbolito de Navidad?
1: Me dice, no, ¿por qué?
2: Y yo, ¿y esa extensión?
1: Dice, ay, es Benavar y se no me joda.
2: Uy, pero se le ve el bombillo, tía.
4: Familia Candela, vamos a entregar el arbolito. Y hoy escondimos nuestro arbolito de Navidad, Candela, en un barrio de Pakistán. Nuestro
2: ¿cómo? ¿De Pakistán? Estás equivocado, es de país.
4: Bueno, listo.
2: Te moviste un poquito.
4: Hoy, a través de los 101.9, vamos a entregar un arbolito de Navidad. Hoy hemos escondido hoy un arbolito de Navidad ahí, en uno de los ríos más importantes de París. Ustedes tendrán...
2: No, con el Sena no te vas a meter, por favor. Oye.
4: No.
2: Tras de que les bajaron el presupuesto a menos de la vida.
4: Bueno, entonces, el arbolito lo vamos a esconder en una estación de Transmilenio, ¿les parece?
2: Pero...
5: Me gusta.
4: De Bogotá.
2: Una estación de Transmilenio está bacana, ¿cierto?
5: Chévere,
4: sí, sí.
5: Chévere.
4: Y por eso, primero nos deben enviar una foto de su carnet Candela, comprobando que usted hace parte de la familia Candela. Después nos acompaña esa fotografía con una nota de voz diciendo, mi nombre es...
2: Pepito Pérez.
4: Gomercinda, por ejemplo, Gomercinda. Yo escucho Candela, solo éxitos, y el arbolito Candela está escondido en la estación X. Muy fácil,
5: está
4: muy fácil.
5: A ver,
4: Homero, haga usted el ejemplo.
5: Yo necesito un árbol de Navidad, Junior.
2: ¿Sí?
5: Necesito un árbol de Navidad para llevármelo para Santander. Para Molagavita, Santander, y llevárselo a mi abuelita.
2: ¿Para
5: Molagavita, Santander.
2: Molagavita, uy, eso suena.
4: ¿Se te ha pegado el acento santanderiano, mi Laura?
5: Claro, mano, ¿qué quiere que le hable?
2: ¡Uy, qué pajón!
1: Ay, suena muy bonito.
2: Sí,
1: suena
5: mi mamá hablaba muy así, pero necesitamos ese árbol.
2: Tu mamá es arrecho, mano.
5: Bravita, bravo.
2: O sea, por eso dice arrecho. Es que arrecho es bravo en Santander, ¿no?
5: Como berraco.
2: Sí, como
5: riondo.
2: A mí me pasó cuando viajé a San Vicente de Chucurí en Santander.
5: Ay, San Vicente de Chucurí, hermoso.
2: Tierra del cacao y del aguacate.
5: Eso.
2: Me levanté así temprano todo en Guayabao y vi a la mamá de mi amigo santandereano como de mal genio.
1: Hóstele.
2: Y yo le dije, oiga, ¿qué le pasa a su mamá? Me dijo, no, es que está como arrecha.
5: Ah,
2: uy, la señora a esa edad me dice, no, eso no es nada, le prende la arrechera a mis hermanas. Y yo, uy, qué rico. Como a la media hora gritaba la hermana, quíteme a este nano tórtolo encima. Perdí un amigo, pero gané un hijastro.
0: Ay, ese primo es tan gracioso.
4: No, y Santander es tierra de cacaos, mire Laurita, si no.
2: Sí.
1: Ay,
2: un saludito.
4: ¿Cómo,
2: a la
4: ¿cómo es la tarea? Ya no, ya.
0: Yo
4: no
0: la tarea, Junior.
2: A ver.
0: Entonces, al WhatsApp
2: 315. Al WhatsApp 315. 315-301-9580.
0: Envío mi fotico y mi Candela. Envío mi nota de voz que dice: mi nombre es Homero Simpson. Yo escucho Candela, solo éxitos. Y el arbolito Candela está escondido en Springfield.
1: Eso no, en la estación de Transmilenio.
0: Fue la estación de Transmilenio de Springfield.
2: Ah, bueno.
0: Es que no me deja terminar.
4: Ah, es algo, 315-301-9580, porque en septiembre...
0: ¡Los arbolitos de diciembre!
6: Buenos días, mi nombre es Vanessa. Yo escucho Candela, solo éxitos. Y el arbolito de Navidad está en la estación Movistar Arena.
2: Uy. Atención, 001, 1, 2, 6, 5, 6, 7. ¡Ah!
5: Ay, además se llama la estación del Campín, ¿no?
2: No, pero también hay
5: ¿cómo estación, se llama la
2: estación? Estación Campín y le sigue la movida.
1: Ah, ¿cómo se nota que la ahorita no ha montado en Transmilenio hace rato?
2: Se ve que lo que es la gente gomela, ¿no? Lo que es la gente gomela. Le falta calle a mi tía.
1: Que hace rato nunca ha montado.
2: Se ve
5: sí,
2: que
5: cuando lo estrenaron.
2: Se ve que
1: hace
2: nunca.
1: Hace 25 años. Hace 20,
2: se ve que nunca le han ofrecido. 2 por 550 mil.
4: ¿Dónde está la estación Changua? Está preguntándolo ahorita.
1: ¿Dónde está la estación?
2: Sí, se ve que no ha atravesado el túnel del Ricaurte.
5: ¿Y sabes que esa estación sí la conozco?
2: La del túnel de... Sí,
1: pero desde afuera.
5: No, la atravesé. Y es lejos.
2: No, lejos. Porque
4: ella
2: hizo
4: no
2: un cubrimiento.
4: Sabe que es un señor diciéndole a uno, entonces que compre y apoye el trabajo que yo antes estaba en la cárcel robada. Sí. Y ahorita estoy vendiendo esta manillita.
1: Laurita no sabe que es escuchar el grito ¡una silla azul!
2: Sí.
1: ¡Una
2: silla! Se ve que no ha escuchado el chamo, vengo a cantarle una canción.
6: Ay, no. Mi nombre es Luz Ángela Ochoa y el arbolito está en el portal de Suba. Candela, Candela, yo escucho Candela.
2: No, pero lo hizo como se le dio la gana.
4: Lo hizo al revés. Primero es su nombre. Después yo escucho Candela, solo éxitos. Eso. Y al final remata diciendo la estación, hombre.
2: Es que la gente hace lo que se le da la gana, no, tampoco. Es que el árbol sea gratis, hombre.
0: Y si hacemos el ejercicio otra vez, pero con Ron Ramón.
2: Hagamos el ejercicio,
5: Ron Ramón. Recuérdanos, Ron Ramón.
0: A mí me dicen Rorro.
2: ¡Rorro!
0: Papucho.
2: Uy.
0: Porque Laurita es una cosa linda, cosa bella, cosa bien hecha.
2: Ah, bueno.
0: Mi bruja del 69. Bueno, mi nombre es Rondamón. Yo escucho Candela, Candela, Candela, solo éxitos. Y el arbolito Candela está escondido en la estación del Ricaurte, por ejemplo.
2: Ah, bueno, ejemplo. Vamos a ver si ahí eso está. Es correcto, Rondamón.
0: A ver. ¡Ah, pues yo soy la señora Borges! ¡Ahí está!
2: No. Bueno, pues que
0: digo,
2: la gente
0: por lo
2: sigue...
0: menos lo intenté.
2: Sí, no, hizo bien la tarea porque ahí vi que envió el carnet.
0: Sí, señor.
2: Ah, no, no, no, está la carátula de los juegos de la.
0: Oiga,
2: pero vamos a invitar a la gente, a los oyentes de Candela Estéreo 101.9, a que manden su audio, manden su carnet Candela y que se ganen el arbolito de Navidad Candela.
5: Les tengo además un dato.
2: A ver,
5: ustedes tienen hoy 143 oportunidades de ganar porque hay 143 estaciones de Transmilenio en la ciudad.
2: Ay, vea.
1: Yo dije, empatamos con Sintonía Locura.
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0: 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Son las 8:11 de la mañana.

0: Claro, mami, porque la cosa...
1: Como el odontólogo, que estaba arreglándole una muela al viejito.
0: Sí.
1: Doctor, entonces tengo algo en la muela.
2: Dice, usted tiene un poquito la muela coca. Oca.
0: Oca.
1: Listo, ¿no? Cuéntanos.
0: No me lo pique así. ¿Qué?
2: Tan picado, más picado que muela de gamín,
3: que el señor llegó y le dijo, señor odontólogo.
2: Odontólogo.
3: Ajá. Hablaba así, se enredaba y todo.
2: El odontólogo.
3: Sí, llegó.
1: Ay, muestre esos
3: dientes. Señor odontólogo.
1: Muestre esos dientes, lo comí, muestre.
3: Hola.
1: Ay, este, ahí. Si lo ponchan, se tiran el live, ¿no?
3: Eso,
1: ¿verdad?
3: Sí.
4: Son esos dientes tan lindos.
3: Míos. Que llegó y le dijo, señor odontólogo. Usted de por allá es de un pueblo de Pasto, ¿cierto? Pero, ¿cómo lo supo? Porque usted es el único ordinario que pone unos braques con alambre de púa.
1: Uy, como esas preguntas estúpidas que le hacen a uno, ¿no? Que lo ven a uno salir del odontólogo con brackets nuevos y dice, uy, ¿se puso brackets?
3: Sí.
1: No, es una reja de seguridad, pendejo.
2: Es una nueva línea del metro.
5: En deportes, bombazo en el fútbol profesional colombiano. Atlético Nacional firmó a James Rodríguez como nuevo 10 de la plantilla. En las próximas horas se estaría llevando a cabo su presentación oficial en la capital de la montaña. Por su parte, el cucuteño busca volver pronto a la actividad de cara a la Copa América 2028.
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0: Oiga, ahorita fin de año me están dando como unas ganas de viajar a Europa como el año pasado.
1: ¿El año pasado se fue a Europa?
0: No, también tenía ganas.
2: ¿De odontólogos?
3: Sí. Que un amigo llegó y le dijo al otro: oiga, hermano, imagínese que el odontólogo me sacó. Ay. Me sacó 20 dientes.
1: ¿20?
4: Uy, pero harto.
5: Era el turno del este.
3: Así de malo los tenía. No, me pilló con la esposa de él.

0: Vea, esto ya me está sonando como el Rastastas.
1: ¿El Rastastas?
0: Porque se está viniendo toda la selección del 2014.
2: El fútbol colombiano se va a poner tas.
1: Ahorita meten a Mina en el Junior.
0: Falta que...
1: Es que van a traer a Aristizábal. No,
0: de una vez traigamos a Arnoldo Iguarán, hermano.
1: Van a traer al Tino para el Deportes Tolima.
0: Traigan al Caimán Sánchez a Millonarios, a ver si está mal.
1: Atención, novedad.
3: Arnoldo Iguarán.
1: El pibe no, Valderrama va para el Junior otra vez.
0: El pipa no puede.
1: Está en Italia encarcelado. Sí,
0: está en la Serie C.
1: En Serie C.
0: Bueno, ay, no. Como lo indicaba el jefe, hermano, se nos vino a James Rodríguez a Nacional.
4: En esta cama durmió el abuelo.
2: Y les tengo noticias, además. ¿Qué? Ya se anunció, ya hay fecha. Será este 13 de septiembre, es decir, este domingo.
0: ¿Cuándo?
2: El 13 de septiembre.
1: La tiene para que las presente.
2: En el estadio Atanasio Girardot será su presentación antes del partido de liga que se juega contra Águilas Doradas este domingo en Medellín.
1: Clásico Águilas, qué clasicazo.
2: ¿Pero de la región?
1: ¿Quién? ¿James?
2: Sí, o sea, es la presentación, pero ¿ustedes creen que ese mismo día hace el debut?
1: No. Yo creo que ese mismo día lo banquean. Porque
0: ese día empezamos sentados.
1: ¿Y sabe qué le va a patrocinar el show de inauguración?
0: ¿Quién?
1: Rimax.
0: Ay, eso lo doy por sentado. Póngale cuidado. James Rodríguez, 35 años, la criaturita.
1: Está un bebé, una promesa.
0: Promete y nada. Jamesito llega proveniente del Minnesota United, donde jugó la módica suma de 4 meses más o menos, alrededor de 160 minutos, mejor dicho. Tengo más minutos yo en el celular que James en el Minnesota.
1: Hoy, conectado.
0: Tengo más minutos, ¿cómo le parece? Llegó al Mundial y sin equipo prácticamente, o sea, llegó como un agente libre y llega como un agente libre a Atlético Nacional hasta junio de 2027. Llega Jamesito.
1: Es el turno de James, pero para la EPS.
0: Sí, que espere sentado. Siéntese allá, le va a decir el técnico. Llega a unirse a Atlético Nacional, que también tiene a Edwin Cardona por ahí.
1: Se van a unir dos vejetes.
0: No, es una carrera de caracoles.
1: Hasta que me olió a Dolorán.
4: Carrera de babuchas.
0: Se une al equipo de Alfredo Morelos, que viene siendo el goleador de Nacional.
1: Morelos es un jugador.
0: Rompe ese muchacho. Franco Armani, otra joven promesa. Dios mío.
1: Oiga, pero están reciclando jugadores.
0: Estamos recuperando arrugas, le cuento. Por ahí estaba un jugador argentino que se llama Casco, un lateral. O sea, el Nacional se armó duro y pues bueno.
1: Hasta que llegó James.
2: Pero bueno, vamos a ver cómo le va a James Rodríguez aquí en Medellín. Además llega a reforzar el equipo verdolaga. Y bueno, pues, ¿ustedes cómo se lo imaginan Medellín? Yo me lo imagino como...
1: Con caminador.
2: Comiéndose unos chicharroncitos.
1: Pero sentado. Todo sentado.
2: O sea, comiéndose una bandeja paisa.
1: Pero sentado. Sí. Nosotros hicimos el ejercicio acá en Candela Estéreo con nuestra mía Cuchicuchi, que es nuestra community manager. Y ella se encargó de hacer realidad estas imágenes.
2: Por eso es que les queremos preguntar y los queremos invitar en este momento a todos ustedes a que se junten, a que cojan el celular
0: todos.
2: Y se unan a nuestro live que estamos teniendo en este momento, @candelaestereo, y también en YouTube. Estamos transmitiendo en vivo y en este live les traemos las imágenes de cómo vemos a James Rodríguez en Medellín. Ustedes también tienen que opinar ahí cómo ven a James Rodríguez en Medellín.
1: Pero sentado.
2: ¿Y cómo se lo imaginan?
1: Hay que darlo sentado todo con James Rodríguez, por ejemplo. A la gente que se está conectando y que comparta live, gracias. Por ejemplo, a David Villarraga, gracias.
0: ¡Davidito!
1: Eso, a todos los que les denle tap tap a esa pantalla. Oiga, gracias, Zula, es que Pipo, qué lindo está. Sí, es que hoy tocó baño.
0: Pipo, hace hacerse
1: auto. Y la gente lo ve a uno así, se afeita y dice, no, me caí de cara de la moto. Pero, sí, me afeité.
2: Por aquí dicen, el que falta que llegue otra vez al Atlético es el Lobo Guerra.
1: Si ya... seguimos así, van a traer a Higuita otra vez.
0: El Lobo Guerra ya es veterano.
2: Por aquí dice Felipe Hernández, la Liga de Colpensiones.
0: Vinieron a cotizar semanitas.
1: Sí, sí, sí. Esta es la liga de nuestro querido, ¿cómo es? De
0: Paseando
1: de Johnny Rivera. La liga Johnny Rivera.
0: No, yo acá lo recibo mi fiquita y resto de...
3: No, pero a lo bien James, así como va a terminar una barra brava.
2: Pero sentado. Pero
1: sí,
2: sentado.
1: Pero sentado.
2: Bueno, aquí lo imaginamos y les traemos estas imágenes únicas.
0: Exclusivas
2: aquí en nuestro TikTok Live para que ustedes se unan y, por supuesto, disfruten
1: por
2: de
1: ejemplo,
2: esta foto. Vamos a ver.
1: Primera situación de James Rodríguez. En Medellín, por ejemplo, James Rodríguez en el Metrocable de Medellín e insultando y gritando con Doña Gloria.
0: Muestra a ver, vamos.
1: A ver cómo Gloria, se ve James Rodríguez con Doña Gloria en el cable de Medellín.
2: Ahí está,
1: véanlo. Diciendo Doña Gloria, cálmese. ¿Cómo le diría James a Doña Gloria?
0: Caca. Calme, señora, no se pare.
2: Mejor que
1: ahora, ahí está con la camiseta de Nacional y todo con Doña Gloria.
4: ¡Siente, siéntese!
0: Bueno.
1: ¿Cómo era que decía Doña Gloria?
4: ¡Ay, esa! ¡Ay, triple y juegar!
1: 10,000 palabras por minuto con el 100% de comprensión.
0: Sí,
2: la señora Gloria, inolvidable la señora Gloria, en el Metrocable de Medellín. También nos lo imaginamos en un icónico lugar de la capital paisa y es en la piedra El Peñol.
1: Ahí en El Peñol, pero
2: el Peñol.
1: Sentado. Ay, no, ¿por qué?
0: Pero si lo hicieron gigante y todo.
2: Sentado en las escaleras, se imaginan las escaleras que son tan angósticas.
1: No. Sí. Si hicieran una estatua de James Rodríguez en el Peñón, en vez de tener los brazos así, porque levanta los brazos como sí. Cristo Rey en la
0: sí, no, sí, sí.
1: Sería sentado sería también. Sentado. Yo lo haría sentado.
0: El busto
1: de James Rodríguez.
2: Si se va a rumbear o bueno, si de pronto va a visitar El Poblado, que es un...
1: ¡Ah, en El Poblado!
2: ¿Cómo se vería James en El Poblado? A ver,
1: rodeado de chicas, pero... Sentado. En El Poblado de Medellín. ¡En Medellín, mor!
5: ¿Qué pasó? ¿Qué se dice, mi bro?
1: ¡Ey, Raya el Pasto! ¿Cómo estás?
5: No, acá habla chimba yendo todos esos bebés acá del paso. ¡Eso es muy áspero!
1: Sí, Raya el Pasto. James Rodríguez en el Nacional, vamos a verlo. ¿Usted cómo lo ve?
5: No, lo veo sentado, papi. Lo veo sentado. De hecho, ya me visitó.
1: Ah, ya lo visitó.
5: Sí, pero yo no estaba ahí en la casa. Le dije, no, papi, te toca que espere sentado ahí afuera.
1: Ah, pa. En la recepción.
5: Véalo,
1: en El Poblado, rodeado de chicas, pero sentado.
2: María con las muchachas, pues.
0: Y una de esas muchachas se llama Gerardo.
1: ¡Ay! Pero las muchachas muy tapaditas. En El Poblado no son tan tapaditas.
2: En El Poblado no están tan tapaditas.
1: No le ponen falda, sino cinturón.
2: Les faltó bajarse un poquito al Parque Lleras. Ahí son más
1: tapaditas. En el Lleras son más destapaditas.
2: Lleras sí son más destapaditas, un poquitico. Pero bueno.
0: ¿Saben dónde?
2: ¿Dónde?
0: En el bar de Karol G. ¿Cómo es que se llama?
1: ¿El bar de Karol G?
2: El restaurante.
0: Tiene un restaurante.
1: Es un bar-restaurante. ¿Cómo
2: se llama? El bar-restaurante.
0: Ah, el que queda enfrente.
1: Sí, al que queda al frente. Véalo sentado en el restaurante de Karol G. Pero, sentado.
0: Sí, es que ahí sí le reservaron su silla, como en Nacional.
2: Se llama Provenza el bar.
1: Provenza se llama.
0: Venga y Provenza.
1: Bar, discoteca, restaurante.
2: Oiga, Provenza. Pero si estamos hablando de lugares icónicos de Medellín, nos falta
1: Medellín.
2: El Parque Botero.
1: Claro.
2: Donde están las icónicas figuras del maestro Botero. Sí. ¿Dónde lo verían?
1: Véalo.
5: Ese ya está bien loco. Sí, mire. O sea, que dije, ahí está la gorda Pi.
2: ¿La gorda qué?
1: ¿La gorda Pi?
5: La gorda pintada esa.
1: Está pintada la gorda esa. Sí. Ahí está sentado James en una de las esculturas de Botero. En las piernas de la gorda.
0: Siempre lo...
1: ¿Cómo así? ¿No era Johanna?
0: siempre lo sientas. Junior, ¿qué opinas de Jamesito sentado?
3: No, pues se ve muy bonito así, buena decoración. Es que lo raro es verlo de pie, ¿cierto?
0: Él solo está de pie, pero cuando recibe el sueldo.
1: Es verdad.
3: Ah, sí.
1: Es verdad.
2: También nos imaginamos a James Rodríguez en el metro, en el icónico metro de Medellín.
1: Ah, claro, tiene que ser.
2: Pues no creo que él monte mucho, pero vamos a ver cómo se vería él en el
1: metro. No, él monta mucho, pero si le dan silla azul. Y de hecho aquí lo tenemos en el metro, pero sentado.
0: Mire.
1: En la silla azul.
0: Al lado de la viejita, y la viejita no las cree que es el James.
3: No sean así con James.
2: Oigan, Jackie dice, Nacional está buscando un patrocinador de sillas para James.
1: Sí, Rimax le va a hacer la... Se le dan garra, dice Luz Marina 6774. Dice,
0: se agarra él, que viene a sentarse, mano.
1: Dice que bueno. La próxima contratación de Nacional será Zidane como director técnico.
0: Última hora, Rafa Benítez. No.
1: Ay, no, qué otras situaciones donde esté sentado Jamesito, mi querido.
2: Cuando se vaya a pasear a los termales de Santa Rosa de Caballo.
1: Uy, sí, con el chorizo en la mano, pero sentado. Muéstrelo a ver cómo sería James en Santa Rosa de Cabanis, que sentado. Uy, no se le dan garras de por
0: James. No, pero porque son así.
6: Comprando
0: con
6: mazorca, ¿usted imagina?
1: Uy,
0: me da mil de
6: que
0: mamá.
6: Le digan con sal o sin sal. Y él, sí.
1: Le echan sal a esa
6: sin sal. Y le dicen, no, ya le eché.
1: Véalo, ahí lo tenemos en el desfile de silleteros.
0: Ah, sí, en la Feria de las Flores, Ay,
1: y se sentaba en una silla.
0: ¿Por qué son así?
1: Véalo, Sandro, véalo.
0: Sentado en los laureles.
1: Ahí véalo. Comiendo bandeja paisa. No, pero eso sí es normal que esté sentado.
2: Ahí está en Provenza.
1: ¿En Provenza?
2: Sí.
1: Sentado.
2: En Santa Rosa Cabal comiendo chorizo.
1: Comiendo chorizo, metiéndole.
0: Chorizo Santa Rosano.
1: Y vea, ahí tiene. Pero él no puede tomar Ponimalta, porque Ponimalta sí es bebida de campeón.
2: Dice, no sé. Otero Armando dice, James es el rey mundial de los silleteros.
0: Ay, los silleteros.
1: Sí, de verdad, debería. Lo van a invitar al desfile de los silleteros el próximo. Ya lo vi. Ya.
2: Me muero viéndolo ahí.
1: Lo veo venir. Pero sentado. Pero en silla de ruedas va.
2: Y nos faltó algo muy importante, porque el que va a Medellín no le puede hacer falta ir a rumbear.
1: Sí,
2: a
1: claro.
2: Bueno, al perreo intenso.
1: Al perreo intenso.
2: ¿Cómo sería James?
1: A él no le dicen hasta abajo porque lo bajan a la B. De hecho, en Italia lo querían tener en un equipo de la B,
0: sí,
1: ¿cierto?
0: Señor, muy bien, Pipo, sí, que sí. Lo trajiste a colación, muy bien. James era pretendido por un equipo de la Serie B del calcio italiano. Se iba para el Avellino.
1: ¿Avellino?
0: El Avellino, sí, señor.
2: Pero solo fue la propuesta, él nunca estuvo ahí, ¿o sí?
1: Sí, pues, Avellino suena como nombre vallenatero, ¿cierto?
2: Como de viejito.
0: Y como dato así, extra, así.
1: El compadre Avellino.
0: El compadre Avellino allá en la Serie B.
1: Vallenato.
2: En la Serie B.
0: Un dato adicional. Un dato adicional es que James, de haber fichado por ese equipo, no entraba ni al top 100 de los mejores pagos de esa liga.
1: ¡No!
0: Así
1: ¿De la B?
0: Está bien devaluado.
1: El muchacho. No, y ¿cómo será que usted me dijo trajo a colación? A colación lleva a James las sillas.
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2: ¡Ay, señores!
1: Haga su grito de feria.
0: ¡Uy, ay, ay, mami!

0: Y llevé a mi sobrino a la peluquería y le dije al peluquero, hágame un favor, quiero que me lo dejen así como a James Rodríguez.
1: Como lo dejaron sentado toda la tarde.
2: Ay, no. Ay, no, con James no se juega. Eso van a decir en la zona.
3: Con James no se juega.
2: Ay, no. Ya no más.
4: Dejen al pobre James.
2: Dejemos a James quietito.
3: Suéltelo, lo está matando. Suéltelo, lo está matando.
2: Él no puede estar de pie tanto tiempo, ustedes saben.
0: Ahora, no, ese man no nos para el programa. No.
2: Ay, esperé correr la sillita. Bueno, ahora venimos acá a la capital de la República.
1: Nos vamos de Medellín a Bogotá, no un solo brinco.
2: Un solo brinquito. Porque resulta que tan pronto anunciaron que James Rodríguez era nuevo jugador de Nacional, dijo Millonarios, qué pena, un momentico, no. Yo también tengo mi dinosaurio.
1: ¿Ah, sí?
2: Sí, señor. Juan Guillermo Cuadrado, nuevo jugador.
3: O sea, la liga colombiana es el nuevo álbum Jet. El clásico álbum Jet de los dinosaurios.
2: La liga cretácica.
3: La liga paleolítica.
2: Bueno. No demora la era de hielo.
3: La liga era de hielo.
2: Pecho frío.
3: No.
2: Señor, 38 años para Juan Guillermo Cuadrado, nuevo jugador de Millonarios. También llega como agente libre.
0: Ay, pero estábamos diciendo aquí, de hecho, ahorita que ¿a qué traen a gente así grande? Que ellos ya pasaron su época dorada cuando tenían muy buena condición física. Sí, señor. Y la quemaron fue en los grandes clubes. Esa gente viene acá es hacer propaganda.
2: A farmear sueldo.
0: Como lo hizo Falcao, que Falcao, Falcao vino fue a vender comerciales de televisión y a jugar golf en Briseño con el jefe.
2: A vender vídeo tiempo.
0: A vender. Que de hecho decía Iván que que por lo menos en el campo de golf Briseño sí lo dejaban jugar.
4: No, pero Cuadradito, yo creo que Cuadradito sí tiene todavía mucho para dar. Sí,
0: sí, sí. Pero para la televisión, no, para ESPN.
4: No, bueno. Para crema de peinar.
2: Bueno, el tema con Cuadradito es que precisamente Cuadradito después de 17 años en Europa.
0: Imagínate. Oh,
2: yo creo que ha sido el jugador más consistente de todo el fútbol, ha sido Cuadrado, sí, en Europa. En la Liga de Primer League. O sea, le voy a decir un poquito como el resumen de la carrera.
0: La Juve, ¿no?
2: Estuvo en el Lecce de Italia. Lecce.
0: Y le echaron.
2: Y le echaron. De ahí dio el salto para el Udinese.
0: Ahí mismo, Udinese.
2: Ahí mismo en Italia. Luego dio otro salto de calidad, fue a la Fiorentina.
0: Uy, en Fiore que...
2: En la Fiore, ahí con la camiseta morada, fue donde explotó su máximo nivel. Ahí es donde decide convocarlo José Néstor Pekerman al proceso de la selección del Rastastar. Sí, señor.
0: Ajá.
2: De ahí da el salto para la Liga Inglesa. Lo lleva José Mourinho al Chelsea.
0: Uy, donde que duró, Chelsea también jugó una...
2: Donde, no, ahí, qué pena, pero ahí sí me le quitaron los minutos al muchacho. Duró 6 meses y se ganó una liga sin hacer nada.
0: Ah, sentado, como James.
2: Exactamente, James Style. De ahí lo prestaron a la Juve.
4: Ay, sí.
2: Y ahí es donde llega el prime.
0: El prime time de Cuadradito.
2: Él estuvo Cuadradito, llegó a una final de la Champions League contra el Real Madrid, pero la perdieron. Y como el colombiano, dice que el jugador colombiano juega sin contexto, porque en los momentos importantes pasa algo extraordinario. O puede meter un golazo o puede pasar algo lamentable.
0: Y
2: precisamente lo expulsaron en la final de la Champions League contra el Real Madrid.
0: Ay, no, lo expulsaron en la final. Uy, no, qué man tan de malas, ¿no?
2: No, pero después discutimos eso ahorita porque me está diciendo que es que llegó otra rama. No, lo echaron, papi.
3: Lo echaron, papi.
2: Sin embargo, a pesar de eso, se gana aproximadamente 6 ligas con la Juventus. Y después de cierto proceso en la Juventus, le dicen, hermanito, listo, muchas gracias por tus servicios.
0: Ya te quemamos.
2: Estamos, sí, no, y ya estaba quemadito porque eres negro. Pero después de esto, él quiere decirme, él dice, no, yo quiero seguir compitiendo allá en el calcio italiano.
0: Ni calcio.
2: Y va para el Inter de Milán. El Inter de Milán, juega en Inter, juega una temporada, sale campeón otra vez de liga sin tener tantos minutos. Tiene una lesión, porque es que él llega con buen nivel.
1: Pero en la cara.
2: Ay, no es así.
4: No, respeten a Cuadradito.
2: No, es que la cara de él no es que sea así, es que farmea.
1: Farmea.
2: Después de eso, va al Atalanta.
0: Sí, pero se pasó todos los equipos de Italia.
2: No, no ese man.
4: ¿Cuánto dijiste? ¿17 años de carrera? ¿18?
2: 17 años en Italia. Y después del Atalanta, dijo: el último cartuchito fue en el Pisa.
0: Pisa de Italia.
2: Recién ascendió a la Serie A, pero ahí no tuvo tanta regularidad. Y dijo: bueno, es hora de volver a
0: la casa.
2: Madre patria. Tuvo tres propuestas, de entre ellas Nacional, Medellín.
5: Con pensiones.
2: Plancanitas.
5: Por venir.
0: Es que no te digo que ya vienen acá descascados a quitarle el poquito sueldo que les dan de los clubes acá Nacional.
2: Caltrate y Corega. Pues. Entonces, después de eso, pues dijo: hay cosas que no se ajustan al nivel financiero. Sin embargo, Millonarios fue la que más le pareció. Pues digamos que estaba dentro de lo presupuestado, y Millonarios ganó el pulso. Además, y ahora es nuevo jugador.
0: Aquí nos aporta nuestro querido Yao, que ya tiene un nuevo emprendimiento aquí cuadrado en Bogotá.
2: ¿Ah, sí?
4: Cuadrado.
0: Rizos hidratados, el panita.
2: Ese es el apodo de Cuadradito, ¿no?
0: Panita, le dicen el panita.
4: El panita.
2: Ah, ¿cómo te parece el fichaje de Lucas?
0: Porque hasta los codos del saco ya son en panita. Ya se ve veterano, ya se maneja.
2: Hablemos con un experto en rastas. ¿Qué opinas, Luco, del fichaje?
6: Sí, sí. No, está bueno, ese fichaje está bacano. Eso, al final la Liga Colombiana no va a parecer fútbol colombiano y no partidos de despedida.
2: Producciones. Y pues como nosotros nos ponemos creativos, ¿no?
0: Somos fastidiosos.
2: Bien cansados.
0: Nos dicen mugre en el ojo de cariño.
4: Es que nos gusta imaginarlo. Cómo sí, se
1: dolor de
4: hacer.
1: Muela somos nosotros.
2: ¿Qué nos imaginamos, Laurita?
4: Bueno, pues si Cuadradito va a llegar aquí a Colombia, a la capital colombiana, pues nos toca imaginar cómo se vería Cuadrado en Transmilenio.
2: ¿De verdad?
4: Pues yo no creo que la verdad monte Transmilenio, pero...
2: ¡Mira! Ah.
1: Ay, no puede ser.
0: Y le dice: próxima parada, Palo Quemado.
2: Próxima parada, Instituto Triángulo. Ahí está, Cuadradito. En Transmilenio, ¿qué otra más?
4: En San Andresito, porque tenemos visita obligada a San Andresito.
0: Ay, claro, San Andresito, véalo.
2: Ay, vea.
0: En San Andresito, en la 38.
2: Cálcelo sin compromiso.
0: Buscando la tienda.
4: ¿Qué busca?
0: Buscando la tienda de medicina homeopática.
2: Buscando, ¿tiene títulos de Millonarios? Dizque, no, se me acaba.
0: Es que tiene crema de marihuana. Pomadita de marihuana. Es que las rodillas.
2: Es que esa quemadita que me pegué en Italia.
0: Tiene crema para la artrosis.
2: Ahí está. ¿Dónde malo te
0: Es que está buscando el calcio.
4: Nos imaginamos también comiendo tamal en el Gordo.
0: Uy, tamal.
4: Qué delicia, tamalito para este fin de
0: semana. Véalo echando tamal ahí, tamal vuelteado en el Gordo. Véalo.
2: Eso le dijeron en la Juve, tamal.
0: Tamal, sí, y lo sacaron,
4: tamal,
0: ¿cierto?
4: Tamal.
0: Ay, oiga, pero y eso que el tamal es muy tolimense, pero es que acá en Bogotá también. El desayuno con tamalito y chocolate.
4: Chocolate
0: santafereño y tamalito.
2: Fino con el panito.
0: Oye, es que el man también tamalito.
2: Tamalito, ya, tamalito. Y también lo tenemos precisamente haciendo sus promesas, subiendo a Monserrate como...
4: Es que... que se le cumpla el milagrito.
0: Subiendo a Monserrate, no.
2: Pidiendo por minutos de claro. Para ahí.
0: Claro, y es que se fue a visitar a uno de los suyos, porque el señor está caído también.
2: Cayó
0: en la bolsa de fichajes. Uy,
2: bueno, no. Y ahora que estamos estrenando también en el Transmicable
4: para ir al paraíso.
0: Ay, parce, pero yo quiero el Transmicable ahí subiendo a Ciudad Bolívar.
2: Mire. Ay, Cuadradito.
0: Con Oñero al lado, que le diga: me regala la hora, mono.
2: Ay, pero mono.
0: Ay, ¿y sabe qué? Y ahorita para el final del programa, la última tarea, que lo pongan acá en la cabina de Candela. Con el jefe, ya lo veo venir, lo veo venir.
4: ¿Lo quieres ver con el jefe? ¿Con el jefe lo quieres ver?
0: Claro.
2: ¿Sí, bueno, con el jefe?
4: Lo tenemos con el jefe, pero jugando golf.
0: ¡Ah, muestre!
2: En Briseño 18, de verdad.
0: Muestre.
2: ¡Ay, no lo hagas! ¿Cómo lo van a poner ahí?
7: con el paso de gol.
0: Ay, no, qué risa tan amarilla.
4: Y bueno, si de pronto le queda, si le queda un tiempito libre para ir con la familia al Simón Bolívar.
0: ¡Uy, al Moncho! En el arenero, dice. En el arenero. Será el único prado que toque. Sí.
7: Ya más que le saquen las espinillas.
0: Mira. Haciendo picnic en el Simón Bolívar.
7: Sabrosito con las panitas, ya. Ay, va, cuadradito.
4: Ay, dale, no, cuadradito. No,
0: un aplauso.
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0: A Laurita, a ver qué parche tienes para este fin de semana.
1: ¡Ay, no! ¡Ay, no, Alberto José! ¿Cómo así? ¡No! ¡Ay, no, no! 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
0: ¿Cómo así? ¿Final de qué? 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
1: 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En el aniversario Claro en Candela son las 8 de la mañana, 53 minutos.
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3: Había un locutor que le decían alarma.
4: ¿Y eso?
3: Sin alarma. Nadie lo quería escuchar.
5: Ah. Y menos un
6: viernes. Sí, yo le tengo un compañero de trabajo que le dicen sensor de movimiento.
7: Sensor de movimiento.
6: ¿Por qué sensor de movimiento? Trabaja solo cuando se le acercan.
7: Ay, no.
3: A un amigo le decían recibo de la luz.
7: Recibo de la luz. ¿Por qué?
3: Porque llegaba y se acababa la alegría.
6: Yo tengo un amigo que le decían el colibrí.
7: ¿El colibrí?
6: Sí. Porque cuando salía, salía solo a chupar.
7: Yo tengo un amigo que le dicen sin dedincia.
6: Si le di incidan, ¿por qué?
7: Sin pedir incidan, porque le faltaba.
6: No. Tengo un amigo que le dice, juega fútbol.
7: Sí.
6: Sí, sí, pero le dicen.
7: ¿Cómo?
6: Le dicen albañil pobre.
7: Albañil pobre.
6: ¿Por qué? Sí, porque no tiene ni un metro.
7: Albañil.
6: Más bajito que yo.
8: Ay, no me van a empezar a decir albañil pobre.
7: Albañil pobre.
8: Dejen de mirarme así. No me miren así, por favor.
5: Él mismo lo dijo.
9: Me dice harakiri.
4: Avanza nuestra mañana en Candela, familia Candela. Es momento de entregar un nuevo arbolito.
10: ¡Oh! ¡Arbolito! ¡Arbolito!
11: ¡Arbolito!
4: ¡Arbolito! Arbolito que hoy escondimos en una estación de Transmilenio y ustedes deben encontrarlo. Por eso primero nos deben enviar una foto del carnet Candela acompañado de una nota de voz diciendo mi nombre es Junior. Yo escucho Candela, Candela, Candela, solo éxitos. Y el arbolito Candela está escondido en escuchamos a los oyentes de la familia Candela. Estación de Transmilenio, ¿no?
6: Epa. A ver. ¿Sabe cómo le está? Este último, ¿sabe cómo le están diciendo a Chacón?
7: ¿Cómo le está?
6: Ay, le están diciendo Tesla. Porque tiene el baúl adelante.
12: Mi nombre es Edith. Los estoy escuchando. Candela, Candela es solo éxitos. El árbol de Navidad está en la estación de Los Héroes.
6: Los Héroes.
8: Los Héroes. ¡Ahí está!
7: No. Ah,
8: no. Se me cayó un héroe, no. No es. Por ahí, no es.
13: Para la gente, los oyentes de Candela.
14: Buenos días, Candela, Candela, solo éxitos. Mi nombre es Borman Muñoz.
8: Bormita.
14: Y el arbolito está escondido en la estación de del Perdomo.
8: Atención, se le va a revisar el Perdomo, ahí está.
6: ¿Sabe cómo le están diciendo a Iván?
4: ¿Cómo le están diciendo?
8: Señor, ¿cómo me están diciendo?
6: Bar Indio.
8: ¿Bar Indio? ¿Por Indio? ¿Qué?
6: Porque no le entra ningún vaquero.
15: Muy buenos días, mi familia Candela, Candela, Candela, solo éxitos. El arbolito de Navidad se encuentra en la estación de Patio Bonito y yo escucho Candela, Candela, Candela, Candela, solo éxitos.
4: No está.
6: ¿Sabes cómo me decían a mí?
7: ¿Cómo le decían? ¿Cómo es?
6: Me decían antibiótico.
7: ¿Antibiótico?
6: Porque me tomaba cada 8 horas.
16: Hola, buenos días. Yo escucho Candela, Candela, Candela, solo éxitos. Mi nombre es Carolina. Y el arbolito de Navidad creo que está escondido en la estación Quinta Paredes.
6: Uy. ¿Quinta Paredes?
4: ¿Qué dice el sistema? Atención, Colombia.
6: Uy.
4: 315-301-9580, diga su nombre, yo escucho Candela, solo éxitos. ¿Y en qué estación está?
8: Una pista.
4: ¿Pistas?
6: Sí, claro.
4: Bueno, ahí va una pista.
8: A ver.
7: ¡Tambor!
5: La de Hot Wheels.
7: ¡Swampanson!
11: ¡Otra vez!
7: ¡Ay, yo tengo un amigo que le decían el diadema!
6: ¿El diadema? ¿Por qué?
7: Que
6: ¿por
7: tenía
6: qué?
7: Una cicatriz de oreja a oreja.
11: ¡Uy! ¡Uy! ¡Uy! ¡Uy!
6: Ya no más, deje a la gente.
17: Hola, mi familia Candela, muy buenos días. Mi nombre es Andrea Aguilar y yo escucho Candela, Candela, solo éxitos. El árbol de Navidad se encuentra en el portal El Dorado. Yo escucho Candela, Candela, Candela, ahí. Solo éxitos.
18: Vamos a ver si tenemos.

0: gustan a ustedes malas de profesión.
1: No, no me gustan malas de profesión porque ya he perdido un Xbox, un MacBook, perdí por meterme con malas de profesión.
0: Y más adelante les traigo chisme de Jason Jiménez y lo que está pasando con Sonia Restrepo, su esposa, y la agrupación que dejó Jason Jiménez.
1: No jodas, también. Ahora se metió la banda, pues.
0: Les traigo la banda completa y noticias.
1: Esto es un concierto de chismes. Lo que tenemos. 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

0: donde ayudan a los alcohólicos.
1: Verón, sí, claro, ¿en qué le podemos colaborar?
0: Dos copas de margarita, por favor.
2: El borracho que entra al bar de las muchachas que les gustan las muchachas.
3: De,
2: de solo chicas, pero no chicas show, sino...
3: una miscelánea.
2: Se besan entre ellas. Digamos,
3: el bar miscelánea, pero en esta solo venden tijera.
4: Tijeras de todos los tamaños.
2: Y entra así todo borracho y se acerca a la barra.
3: Barman, señor barman, dice, señora.
2: Perdón, señora barman.
3: Es que mañana que... Vi que usted tenía acá la bandera de la marcha indígena, ¿no?
2: Es la marcha del orgullo gay. La bandera del orgullo gay.
3: Ah, perdón, perdón. No, es que... Quería contar un chiste de rubias, pero ustedes... El chiste de rubias, ¿qué le parece?
2: La, se quedó así, sería la... El... Le barman.
3: El barman.
2: ¿Ah, el, no? Barman. No,
3: el barman.
2: La barman. La barman. La barman. La barman. La barman.
3: ¿Sabe algo, señor? Esa rubia que usted ve sentada ahí al lado suyo es mi esposa. Y vea las otras dos rubias que se están besando en la pista de baile. Ellas son luchadoras. Uy. Y son pareja.
4: Uy.
3: Y vi a las cinco rubias que están sentadas allá jugando la verdad, ¿se atreven? Ellas son poliamorosas, pero les gustan las rubias. Ay, ahora sí, ¿quiere contar el chiste?
2: Uy, no, para explicarlo más de 20 veces no aguanto.

0: El uno llegó y le dijo al otro: compadre, prométame que cuando yo me muera, usted va a regar mi tumba con una botella de whisky. Y el otro le dijo: bueno, compadre, pero me permite primero que el whisky pase por mis riñones.
1: Un borracho se metió a un sistema de transporte público masivo. Estaba así lleno en plena hora pico. Y gritó el borracho: ¿alguno de ustedes me quiere coger el paquete?
2: Oiga.
1: Y todos voltearon a mirar así. Dije uno, no todos, desgraciadamente.

0: ustedes de los que, bueno, al igual que muchos de nosotros, se va de viernes en viernes en modo chupe, esta pregunta le cae como anillo al dedo. ¿Usted qué clase de borracho es?
1: ¡Ay!
0: Empecemos por Pipo.
2: ¡Ay! Borracho mayor.
3: Uy, yo soy de esos borrachos que bota a todos.
2: Uy, sí, me acuerdo. De las primeras salidas que tuve con Pipo.
3: Voy dejando las vainas por ahí tiradas. Parce.
2: La chave de la moto, la cartuchera, sí, la chaqueta, el casco de la moto.
3: He tenido que sacar 4 copias de la llave de la moto. Dejar una en la casa, una en la empresa, una en el chorro de Quevedo y cargar con una.
2: Ah.
3: Y ya no me queda ninguna.
2: Botó el casco de la moto.
3: Boté el casco de la moto.
2: Las chaves de la moto.
3: ¿Eh?
2: Y ese día no llevaba moto siquiera.
4: ¿Cómo me conoces? Sí, ¿no? Sí, una ala de la Rankis.
3: Qué peligro. De hecho, también soy de esos borrachos que cantan sin saberse la canción.
5: Cambia la
4: letra. El diablo.
5: Los que descomponen la canción.
3: Sí.
2: ¿Qué tipo de borracha eres tú, Laura?
3: ¿Tú qué tipo de borracha eres, ahorita?
5: Yo soy la que me duermo.
2: ¡Ah! ¡Ay,
5: Dios mío! Ya, me apago, me desconecto.
2: Se jetea. Se jetea el Windows.
3: Le llamamos jetearse. Que le dice, a mí me gusta dormir abrazado. Y si no le gusta, pues vaya y atienda otra mesa.
2: Ustedes son las borrachas Windows XP.
3: Windows XP.
2: O sea, ¿Por qué? Porque se suspende con las ventanas abiertas.
3: Sí, que hay mucho y qué pereza esos borrachos que uno intenta despertarlos y
5: no,
3: se funden, están fundidos. ¿Y cómo se despierta un borracho de esos así bien dormido?
5: Toca cargarlos.
2: Un chispeadito ahí de agüita, ¿o qué?
3: Un chispeadito de agüita.
5: Que fuera chavo.
3: No, y lo peor es que se pierden todo el show. Ellos arman la fiesta y son los primeros que se duermen. Y además que le bolearon botellas por encima, se agarraron, se dieron en la jeta, se le rumbearon a la novia y no se cuentan nada. No pasó nada. Solo babió.
2: Y al otro día, pero la pasamos rico, ¿no?
3: El Lucumi, ¿qué tipo de borracho es?
6: Es que ahí sí es como complicado, güey. Yo nunca me he emborrachado.
3: Ay, no, y acá sí. Aquí sí viene a emborracharnos a nosotros.
2: Sí, claro, sí.
6: Yo le
3: con el biche.
6: Todo eso con el biche, la rancatanga, la rechón.
3: Yo sí sé, Lucumí es bailón. ¿Usted es bailón? ¿Usted es de los que se emborracha y se baila hasta
6: el final? Yo creo que yo soy de esos. Sí, sí, me llego a emborrachar. Yo creo que soy de los bailarines. Pues pucha, hasta lo. Si bailo sin estar tomado,
2: si a pie es peligroso.
3: Uy, no. Y sabe que también, Lucumí y a mí nos pasa que
2: ¿qué?
3: Somos borrachos y a todos le queremos sacar chiste.
2: Ah, no.
6: Sí.
3: A todos le toca unos.
2: Pero usted también es así.
3: Y
2: es
3: cada frase que está hablando alguien es un chiste diferente.
6: Una punti ahí.
3: Sí, sí, sí.
2: Así sea tragedia, así sea algo.
6: Sí. Uy, pero ¿sabe dónde uno sí saca apuntes?
3: ¿En dónde?
6: En los velorios.
3: Uy, sí. Uy, sí, parcero. Sí.
2: Uy, se atropelló. Uy, yo casi me mato también.
3: Sí. Yo una vez me metí borracho en velorio y dije, bueno, pero ¿por qué? ¿Por qué está tan apagada la fiesta?
6: Una vez
3: los noto tiesos.
6: Un primo.

0: borracho fue a visitar a un amigo que estaba en el hospital. Y llegó y dijo, ¿ves? ¿Sabes también quién se está muriendo?
1: ¡Ay, no!
2: Sí, y uno en el velorio se le ocurren todos los chistes de velorio.
1: Sí. Ay, ¿se acuerda el chiste del obrero que se murió y estaba el compañero al lado?
2: Afectado. ¿Por qué yo? Es que los obreros lloran feos también.
1: Tampoco.
2: Como en obra gris lloran.
0: Lloran desnivelados.
2: Tiene más presencia una carreta de moñiga.
1: Será sin medida.
2: ¿Y usted por qué tan afectado?
3: Que era mi compañero, sus últimas palabras fueron para mí.
2: Oh. Dice, ay, ¿qué? ¿Cuáles palabras eran? Es que, ¡no me mueva el andamio!
1: ¡Junior!
2: ¿Qué tipo de borracho es usted?
4: Yo soy de lo más tranquilo, así como lo comí. Yo sí tuve una época que tomaba mucho, le jalaba mucho al brandicito. Y lo dejé hace muchos años.
2: ¿Dónde lo dejó?
4: Pero de hecho cuando tomaban esa época, de los tranquilos, yo voy alborotado, es así en sano juicio, súper alborotado. Pero no me dieron un trago, yo me achanto.
5: Ese no necesita.
2: Yo una vez vi a Junior prendidito. Cuando nos fuimos a bailar por allá en la 85 con el parche de acá de Candela Estéreo.
4: Ay, sí.
2: Y sí, se pone serio.
4: ¿Sí?
2: ¿Serio? Junior es un parche todo el tiempo así.
4: Ah, sí, sí. La gente piensa que yo estoy borracho.
2: Y se queda callado. De los que se muntea.
3: Se pasma.
2: Se pone en modo avión.
4: Exacto.
2: Aunque, ¿sabes? Y por ejemplo, en Modelia hartamos hasta que amaneció con el Pipe Quintero, ¿de acuerdo?
1: Ay, no diga.
2: Sí, es que él como que se pasma en un momento y luego se le prende el chip de la habladera.
5: Ay, yes. A mí me pasa eso. Yo soy
2: uno
5: de
2: le
5: borrachos.
2: Tapa la jeta y saca letreros.
1: ¿Tú eres de las borrachitas que hablan?
5: Sí, es que me pasa algo y es que dependiendo el trago que me tome esa noche, me dan los dos efectos. O soy la borracha que se duerme o soy la borracha que habla sin parar como una lora.
2: Uy, ¿sabe? A mí también se me prende otro mood que Iván sabe.
4: O sea que ni hacer el amor,
2: nada. No, nada. No presta nada.
1: No hacer el amor.
2: Ella es de las que va al motel a hablar o a dormir.
6: Para ti, para la pregunta. Yo cuando me emborracho, a mí me agarra la risueña, me río por todo, por todo, por todo. Luis Marino Soria de París.
2: Y a los
4: sirve para público de Sábados Felices.
2: Sí, sí, sí.
1: De extra.
2: Se ríe de todo. Oiga, vamos a invitar a la gente que nos mande su audio al WhatsApp 315-301-9580 y nos diga qué tipo de borracho. Yo soy de esos borrachos que... ¿Qué? Empiece así con eso. Yo soy de esos borrachos, por ejemplo, yo soy de esos borrachos que lloro. En toda borrachera lloro.
4: ¿Sí?
2: Sí, me entra una despedidera de la vida. Yo siento que ya después de esa borrachera me muero.
1: Oh. No, sí.
2: Y me empiezo a despedir de todo el mundo.
1: Pero es una tiradera de moco, pero increíble.
2: Hasta he hecho llorar a Iván.
1: No, pero no llores. ¿Sí? ¿Qué me estás?
2: No llores, que me haces llorar, mi
1: vida. No, no, le dije, bueno,
5: lo
1: voy a pedir.
5: Mucho.
1: Bueno, voy a pedir otra ronda.
3: Nunca me habían invitado a otra ronda.
4: Yo lo quiero mucho.
3: Más llorón.
2: Sí, soy súper llorón. Lagrimitas. Sí.
5: Lagrimón.
2: Y lo peor es que siempre me dicen, no, venga, Pipo, no llore más. Yo,
4: dicen
2: no,
4: que el tipo usted. Borracho trabaja más porque hace unas escenitas.
2: Es que, y empiezo a llorar y me dicen, no, Pipo, no llore más. Y yo, ¿por qué? Me ven muy tristes. No, porque usted es muy enano y se ahoga.
3: ¿Qué tipo de borracho es usted, por ejemplo?
0: Hay unos borrachos que empiezan a llamar a la ex, ¿no?
2: Uy, sí.
0: Y a dedicarles canciones a todos.
2: Sí, sí, sí. Yo soy el borracho Esquela.
1: ¿Esquela?
2: O sea, Esquela extraño y la llamo. Ay, pero ¿sabes con quién no aguanta tomar? Con esos borrachos que se envalentonan y como que empiezan a buscar pelea.
1: Es que son mala copa y que...
2: Mala copa.
4: Es problemática, ¿no? Y van por el cuchillo y todo ese cuento.
1: Usted me está ofendiendo, usted como que quiere pelea.
5: Ay, yo tenía una amiga así,
1: ¿Leonera?
5: La invité al bar, sí, la invité. Ya, no. Afortunadamente vive en Estados Unidos, ya no es así tan loquilla como era acá. Pero sí, ella salimos al bar de mi esposo, Vaqueritos, un saludo para Vaqueritos. Y me decía, me está mirando feo. me estás mirando. No, no, es que téngame, es que yo me voy a ir para allá porque me estás mirando feo. Yo,
2: y sienten que están hablando de ellos todo el tiempo, ¿cierto?
5: Qué cosa.
2: Sí, menos
5: peleando
2: mal
5: en el espejo.
2: Está, menos mal en Estados Unidos sí está la ICE que le controla. La...
1: ¡Ay, dos de hielo para esta mesa!
2: Dos de ice. Es que un whiskycito pero ice. Con ice.

0: de tiendas.
1: Vea.
2: A ver.
0: De tiendas. Llegó el señor a la tienda. Dame el favor y me vende un champú. Tío Nacho. Tío. ¡Sobrino! ¡Ay, ¿usted qué es?
3: Sí, yo me sé, pero voy a decir, el man que empieza a decir, hágame un favor, deme un litro de leche, deme 15 huevos, deme un pan de ese tajado, pero artesanal, por favor, me hace favor, me da una mermelada, una mantequilla. Me da un aceite del grande, un paquete de 12 rollos de papel higiénico. Y me hace favor, me da una paca de esas también de jabones para el cuerpo. Y deme ese champú también. Y hágame favor, deme de estos bulticos también, un bultico de estos de arroz de 5 kilos, por favor. Y me anota todo.
4: Qué pena, señor, aquí no anotamos nada.
3: Ah, qué bueno que tengan buena memoria.
0: De las tiendas que son como miscelánea a la vez, ¿no?
3: ¡Ay, sí!
0: Sí, llegó el niño.
1: Miscelánea y viñedo.
0: Eso. Vecino, haga un favor. ¿Usted tiene borrador de nata? Claro, mijo. ¡Nata! ¡Acá tienen su borrador! ¡Venga!
1: Miscelánea carnicería.
4: Me hace un favor, me vende un paquete de pasta. Doria, Margarita, ¿qué?

0: Rally era Rod Diana.
1: Ah, sí, la de la risa.
2: Diana Petunia.
3: Llegó la hora, Laura. Llegó la horita de la farándula acá.

0: Farándula, farandulaura. Llegó la hora de la farandulaura y les traigo tres noticias principalmente en el entretenimiento y la cultura en Bogotá. Primero vamos a hablar cultura y entretenimiento porque este fin de semana se va a desarrollar el Festival Cordillera en su quinta edición. Eso será el 12 y 13 de septiembre. De hecho, Pipo va a estar ahí.
1: Ajá.
2: Allá en Cordillera.
1: Voy a estar haciendo cubrimiento, pero es solo un métrico cuadrado.
0: Bueno, grandes artistas se van a presentar: BL, Andrés Cepeda, Shandopol, Grupo Nietzsche, Caifanes, Belé, Ricky Martin,
1: Calamaro va a estar.
0: Cani García, me encanta. Belé. Pero bueno, como ustedes ya lo saben,
1: Nietzsche va a estar también. El Grupo Nietzsche,
0: qué espectacular. Hay para todos los gustos y como ustedes también lo saben, este es un evento Belé, de alta magnitud. Entonces,
3: Andrés Cepeda.
4: ¿Magnitud va también?
1: Ya nomás, no la molé.
3: No, de hecho, a Pipo le dijeron, ahí le traje su camiseta de Ricky Martin.
0: ¿Sí?
1: Y yo decía, era Ricky Morty, Ricky Morty.
0: Bueno, pero para que ustedes sepan, tienen asegurado el transporte porque el distrito de la capital habilitará rutas zonales especiales como el SITP. Bueno, en la mañana y de ida, ustedes ya lo saben, aperturas de puertas 1 de la tarde y estos conciertos van a empezar a partir de las 2 de la tarde con esta gran figura y gran pancarta que tienen con diferentes artistas. Pero al regreso, que es algo que les preocupa a muchos asistentes del evento, pues en la madrugada el SITP activó servicios especiales que tendrán como punto focal de despacho la avenida calle 53 con carrera 66A. Entonces, si usted no tiene transporte, usted se va caminando hasta la calle 53 con carrera 66A y desde allí van a salir diferentes rutas de corredores principales que van a cubrir casi toda la ciudad. Entonces, hay un corredor que va hacia Unicentro, hacia el norte y hacia Suba. Obviamente, si usted vive en Cafán Floresta y Serra 100, Olímpica de la 100, 100 con la 15, le sirve. Hay otro corredor que es el corredor del Septimazo, Oriente y Chapinero. Toda la gente que vaya para esa zona, le sirve. Calle 26 con carrera cuarta, el Planetario de Bogotá, el comercial, el Centro Comercial San Martín, las universidades. Y hay un tercer corredor o un tercer bucecito habilitado especial para que usted llegue a su casa seguro.
3: ¿Cuál será?
0: Y es el corredor de la Avenida Primera de Mayo y suroccidente, va a cubrir toda la parte suroccidente. Entonces, si usted va para de pronto el Centro Comercial Salitre Plaza, los Tres Elefantes, la ruta va por toda la carrera 68
3: Cuadra Alegre.
1: Ay, qué bueno, por la 68 y luego la 26.
0: Está cubierta las rutas para que ustedes qué vayan y disfruten de lo espectacular que se va a poner este fin de semana el Simón Bolívar con el Festival Cordillera.
1: Va a estar buenísimo.
3: ¿Vas a estar allá entonces, Pipo?
1: Sí, allá voy a estar haciendo mini contenidos.
3: Unas capsulitas.
0: Mini. Oigan, ustedes saben que ayer estuvimos hablando del Día Nacional de Prevención contra el Suicidio.
1: Sí.
0: Pues ustedes saben un poco la situación de Freddy Guarín, todo lo que ha venido atravesando. Duro. Y justamente ayer aprovechó el espacio y aprovechó la conmemoración de este día para contar la historia de alguna vez que casi mata a un amigo.
1: ¿Qué?
0: Sí, señores, él recordó ese duro momento en el que sus adicciones y sus diferentes recaídas con el alcohol y otras drogas, pues puso en riesgo el perder la vida de un amigo. Él, de hecho, en este momento así está haciendo como charlas, es un poco coach en diferentes eventos y cuenta su historia de vida. La verdad es que él empezó en el fútbol a los 16 años, bien, estaba muy pollito, chiquitico, y empezó a jugar grandes copas, grandes campeonatos, no supo manejar las situación, él era una persona que en su casa pues no tenía buena relación con sus padres y la verdad esto empezó a explotar porque él no sabía cómo manejar todo ese éxito y pues la verdad no tenía ni idea cómo aprovechar ese estallido a nivel profesional.
3: Claro, y es que él empieza muy pollito, como dices tú, a los 16 años debuta en el Atlético Winner, el Valhuila, después da el salto al Envigado, que es la cantera de héroes. Después de eso se va a Boca Juniors, imagínense.
1: Se fue de Boca.
3: Se fue de Geta. Después va a San Etienne, Porto, Inter de Milán. El man fue capitán del Inter de Milán. Después,
1: imagínate.
3: Después se va al fútbol chino.
1: Y ahorita va para el Deportes Tolima.
0: Lo van a llamar, ¿sí?
1: No, pues como todos están contratando viejitos.
0: Todos están regresando, de pronto también regresa al fútbol.
3: Y resulta que tuvo un paso muy fugaz por Millonarios.
1: ¿Qué?
3: El jugó de Millonarios, jugó unos partidos, señor. Pero en medio de ese retorno el man estaba fuera de forma y mejor dicho, lo funaron por redes sociales porque él salió todo borracho, pero untado de sangre. Y ahí Millonarios decidió cortarle el vínculo a Freddy Guarín.
4: Es por eso se puso a echar Guarín.
0: Demasiado Guarín.
3: Se pasó de copas.
4: Demasiado Guarín.
0: Demasiado Guarín.
3: Se pasó de copas, pero no es Millonario.
4: Se pasó de Guarín.
0: Pues él comentó justamente ayer que vivió tres momentos en los que decidió terminar con su vida. O sea, tres momentos. El primero dice que fue su divorcio, que fue un colapso que atravesó su vida personal. El segundo momento fue ese escándalo del que ustedes hablan, que sucedió en la casa de sus padres, donde también hubo disparos involucrados. Y el tercero, este en el que casi mata a un amigo en una reunión de amigos. Resulta que, pues al parecer, él siempre portaba un arma y en esta fiesta de amigos, en esa recaída, pues de momento simplemente decidió dispararle con una pistola y dice: casi mato a un amigo. Entré en depresión y al otro día su amigo se encontraba en el hospital en urgencias. Y ya él solo en casa, solo con su mente, dice que ese fue el momento en que se puso a pensar miles de cosas y que fue una de esas tres veces que él se intentó suicidar justamente con esa misma pistola.
4: No es por desmentirte, mi Laura, pero hubo cuatro, porque que a uno lo llamen a Millonarios
3: también. Ay, no sea así.
4: Eso es depresivo, eso es depresivo.
3: Pero es que lo viven funando.
4: No demora en deprimirse Cuadrado.
0: Lo lindo de esta historia es que él está ahorita haciendo conferencias, llevando este mensaje de resiliencia a los jóvenes y sobre todo a los deportistas. Y bueno, finalizó comentando que en este momento él tiene un corazón dispuesto y con muy buena voluntad para seguir sanando, porque es maravilloso sanar, aunque él dice que sigue doliendo.
4: Oiga, sí, claro. Si Cuadrado se deprime, podríamos decir que es un cuadro de depresión.
3: No, está en un círculo vicioso.
5: Son las 9 de la mañana con 37 minutos. 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
0: La reina de la música popular. Y bueno, si vamos a hablar de música popular, les tengo un chismecito más.
3: ¿Qué?
0: Se los había anunciado hace un rato respecto a la agrupación que dejó Jason Jiménez. Pues resulta que Sonia Restrepo se pronunció sobre Cristian Vélez. ¿Les suena el nombre Cristian Vélez?
4: Sí.
0: ¿Les suena? Vélez. Pues sí, señores. Es el artista confirmado y elegido para convertirse en la nueva voz de la banda del Aventurero. Será el encargado de continuar el legado musical de Jason Jiménez 8 meses luego de la muerte del cantante. La elección se conoció apenas ayer y efectivamente, pues Sonia Restrepo fue también encargada muy de cerca de elegirlo. Fue algo polémico porque ustedes ya habían escuchado en estos días que eso estaba haciéndose un concurso literal para poder elegir a este personaje. Cristian quedó dentro de los tres finalistas y Sonia dijo que desde un inicio era uno de los participantes que más le gustaban. Hizo también una salvedad diciendo que no estaban buscando ningún imitador de Jason, que lo que querían era un artista que fuera capaz, pues, de continuar este legado musical construido por su esposito.
3: Como un intérprete que supiera cantar las canciones, más no alguien que
4: lo imitara.
0: No, que fuera igual.
3: Jason Jiménez es inimitable, es inigualable.
4: Irreemplazable.
0: Igual, lo que querían era mostrar.
4: Alguien que tuviera talento. Su propio sello, mucho talento, y que lograra como, no se puede igualar, pero que lograra tener como ese sello personal que jalara las... Porque es que Jason dejó, no es por nada, dejó muchas composiciones todavía en remojo.
3: Sí, señor.
4: Y mucho trabajo en remojo. Él tiene muchísimas canciones.
3: Y la banda del Aventurero, que quedó pues obviamente buscando un nuevo frontman. Y yo creo que pues Cristian Vélez es el llamado, ¿no?
0: Y yo creo que como proyecto musical tiene mucho todavía para dar, porque esta agrupación es espectacular. Claro. Está ya engranadita, saben hacia dónde van. Tienen, bueno, finalmente también al parecer la hermana de Jason Jiménez seguiría, digamos, que enlazada con la banda y es la encargada de representarla y seguir consiguiéndole contratos. Pero bueno, vamos a ver a Cristian. A ver cómo
4: muestre,
0: lo hace.
4: Las imágenes.
6: acceso a mis placeres.
7: Bueno, la verdad, no tengo palabras para describir lo que en este momento está pasando. Mucho gusto para los que no me conocen, soy Cristian Vélez, un artista de la música popular que creció con la música de Yesmi Menes, se inspiró. Y hoy me siento muy orgulloso de estar con la banda del Aventurero, verdad que para mí es algo muy gratificante. A todos los jimenistas, no los voy a defraudar, yo sé que me toca ganar el corazón de todos ustedes, y con la ayuda de Dios, vengo con la mano de Dios a darla toda acá en esta banda, así que Dios los bendiga y con el corazón.
4: Ay, es bien joven, ¿no?
3: Pollo, si creció con la música de Yesmi Menes, está joven.
0: Sí. Bebé Pollito, ¿cuántos años le pone?
4: Por ahí 20,
3: 23.
4: 19, 20.
0: No tengo ni idea. 20.
3: Yo pensaba que estaba ahí al dato.
4: No se embarazó.
0: Yo les dije, ¿cuánto crees que tiene? Yo no le dije.
4: Yo no tengo idea.
3: Porque yo no tengo ni idea. Dice.
4: Algún día lo averiguaremos.
3: Lucumi, ¿cuántos años le pone usted a ese muchacho?
0: Yo no les dije, ¿saben cuántos años? Les dije, ¿cuántos años le ponen?
3: Cuando es que tenía el dato.
4: Sí, todos pensamos.
3: ¿Cuántos años le pone este Lucumi? ¿Cuántos años le pone ese pelado?
8: Ese pelado por ahí 20.
4: Sí, yo también le puse como 20 años. Más de 20. Tiene cara de pollito. De pollito. Sí. No tiene ni barba ese muchacho.
0: Oigan, les tengo el dato. ¿Ah, y ya? Es sorprendente.
4: ¿Qué?
0: Tiene 29 años.
4: ¿Qué?
0: ¿Qué? No parece, ¿no?
4: 29 años.
0: Se ve mucho más pollo.
4: ¿Cómo así que creció escuchando la música de Jason Jiménez?
0: No. Pero entonces no creció. Sí, exacto, no creció con la música de Jason Jiménez.
4: Ya se. Empezamos defraudando.

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2: ¡Ay, de libros!
3: ¡Ay, ve!
4: De libros.
0: Ay, de libros.
4: Sí, que un amigo llegó y le dijo al otro: oye, hermano, usted tiene ese libro. Es que. Viajes por el mundo.
3: Viajes por el mundo.
4: Pero, ah, sí, hermano, yo lo tengo por ahí. Hágame el favor y me lo presta. No, porque después usted se va a viajar y ¿quién me lo trae?
0: Le dije a un amigo: oiga, hay un libro por el cual yo me comunico con mi suegra. Un libro con el que se comunica con su suegra. Sí, es un libro con el que me comunico con mi suegra. ¿Y cuál es ese libro? Mil maneras de morir.
5: Buenos días.
0: Oh, doctor disgustado, estaba como desaparecido usted.
5: Sí. Volví y en forma de fichas. No, pues buscando chamba, Pipo.
0: Buscando chamba.
5: Sí, me voy a lanzar al humor.
0: ¿Ah, sí?
5: Sí, porque al 4 humor. Años nunca es suficiente.
0: Bueno.
5: ¿Cómo le parece que en la calle, Laurita? Y no Laurita Sarabia, sino Laurita de Candela. Se encontraron dos libros por la calle y uno le dijo al otro: te veo más delgado, le dijo un libro al otro. Y el otro le contestó: sí, es que la semana pasada me quitaron el apéndice.
4: Yo tengo uno parecido a ese.
0: ¿Cuál? Muestre.
4: Un libro se puso a jugar con pólvora y se voló el índice.
0: Se voló el índice.
3: Se voló el índice. Y se llama que se voló el índice.
4: Claro, es que no.
3: Hoy es viernes.
4: Hoy es viernes, ya estamos rematando.
0: Ahora los libros son digitales. Ya los libros se leen en la tablet y en el celular,
3: sí,
0: en el computador.
3: Sí, señor.
0: Iba yo en avión para Cali, precisamente.
3: Ah, ¿en avión?
0: Sí, en avión, porque usted sabe que por tierra se marea uno mucho.
3: En clase ejecutiva, me imagino.
0: Sí. No. General Barras Bravas.
3: Oriental General Sur.
0: Sí, de hecho casi me dan de eso para la jaulita de los perritos. Casi me voy en Huacal. Sí. Pero entonces iba ahí y un señor al lado leyendo así la tablet. Yo, ay, que estoy leyendo un libro aquí en la tablet. Vea pues, ¿y el libro de qué? Dice, no, es un libro de asesinatos.
3: ¿Cómo?
0: Uy, qué chévere. Asesinatos, cosas policíacas, sí. Ay, qué chévere. Y al final, ¿quién muere?
3: La batería de la tablet. Vamos.
4: Pues déjenme.
6: A partir de este momento tenemos una sorpresa especial para la familia Candela que está conectada a nuestro live en YouTube, donde nos encuentran como Candela Estéreo. ¡Adelante, Junior!
7: Muchas gracias, don William. Hacemos el cambio a través de los 101.9. Le recibo en este... Ah, no, estamos en fútbol. Este viernes, 9:48 minutos, Colombia. Queremos contarle que tenemos una sorpresa, como usted lo ha dicho, en Candela Estéreo. Ingresen ahora mismo en YouTube. Pipo va a verificar que sí estén conectados en nuestro canal de YouTube. Que se conecten. Porque hay sorpresas para los oyentes de la familia Candela que se empiecen a conectar.
3: Eso, saluden y los vamos saludando.
0: Eso.
3: Qué bonito es saludar y ser saluda. Por ejemplo, Susanita Ávila.
0: Susanita.
3: 9347 dice: hola, buenos días. Hola, buenos días, Susanita.
0: Susanita está. Lina María 295 Lina también María. Está.
8: Yo quiero saludar a Fanny Cortés, que nos dice: hola, Candela, Fanny. Solo ex.
3: Oh, so funny.
0: Ashley Carolina Andrade también está conectada a nuestro YouTube.
3: También se conecta Johnny Leonel.
0: Sí, está. User llueve forever. Bueno, yo no sé cómo.
7: Ah, por allá llueve también.
3: En YouTube. Sí,
0: María Alexander González también. Y toda la gente, los vamos a invitar para que se vuelquen todos a YouTube porque tenemos.
7: Todo el mundo.
0: Tenemos ya mismo.
8: Oiga, les puedo dar un
0: y que le den el botoncito de suscribirse.
8: Eso. Porque... Si se suscribe, le va a ir mejor.
7: Yo sé porque se adelantaron ustedes, ¿no?
0: Ah, es que
3: no, no se me la adelantan a Junior. No se me la adelantan.
0: Laurita no se tapa nada. Laurita no se tapa.
7: Está bien, Laurita.
0: Así se tapa harto, ¿no? Demasiado tapada, de hecho.
3: ¿Usted qué cree? Por eso no me suscribí a Laurita.
0: Por eso no me suscribí a Laurita.
7: Suscríbase ahora mismo. Suscríbase. Laurita, ¿qué es más da en redes? ¿Qué es suscribirse?
8: Suscribirse, mi querido Junior, es entrar a YouTube, usted busca Ajá. Candela Estéreo, ¿sí? Le da ver canal, luego le da ahí donde dice ver en vivo, ver el live en vivo, ¿sí? Y hay un botoncito rojo que dice suscribirte y tácate ahí.
7: Los de que tenemos 80 años no sabemos ese tipo de cosas, y bueno preguntar.
8: Y entonces cuando tú te suscribes vas a estar muy pendiente de todos los regalos que damos.
0: ¿Pero en el live aparece el botón de suscripción?
8: No, en el live no, tiene atrás del live. No. Antes de entrar al live te da la
0: opción. En el perfil de YouTube de Candela Estéreo, ahí aparece el botón suscribir.
7: No la grite.
3: Suavecito con la niña.
7: No le golpeadito, ese habladito.
3: ¿Qué porque viajó acá en avión, entonces qué?
0: No sean fastidiosos.
7: Regañando a la niña.
0: No, es que yo me metí directo al live y en el live no aparece. Tienen que ir atrásito.
3: Como siempre metiéndose en todo lado a todo el mundo.
8: Pero es que usted no escuchó la indicación. Pipo, yo dije, usted busca Candela, escúchame, usted busca Candela Estéreo.
0: En el live también aparece, sí señor. Sí,
8: usted busca Candela Estéreo y entra a nuestro perfil, ahí va a ver el botoncito ahí en rojo que dice suscribirse, está muy fácil.
3: Sí, pero no usa no
7: lo veo. Ahí va a ver Gafo Fuimundo. No, mentira. Suscríbete.
0: Suavecito con los enanos, no.
3: Métase al live, no ahí. Se meta con Laura. Hágame el favor.
7: Ya, también no. Ahí estamos en el live. No, vamos a suscribirse cuando ustedes están en el live. Tap. Creo que estoy viendo un botón a la derecha debajo de donde dice en vivo William Vinasco Show, dice suscribirse.
0: Esa. Ah, ya lo encontré. Ya me suscribí.
3: Viendo un botón. Ah, no, ese es lo conmigo.
7: Vamos, sigan conectándose, por favor. Los seguimos saludando.
3: Sí, mire, dice Julia.
7: Seguimos Adriana saludando, Plazos. Listo. Hola.
3: Hola. Hola.
8: Julia estamos llegando Adriana a los 100, estamos llegando a los 100.
0: Carmen Elena Bajurado ya lo hizo. Listo. Mónica Aristizón ya lo hizo. Métanle al suscribirse que eso es porque van a
7: para hacer sí.
3: Pero una tocaya Laura Acosta, tocaya tuya,
8: Laura. Ay, tocallita, Laurita Acosta, saludos.
3: Patricia Díaz, Ernesto sí. Cruz. Janet Daza, Patricia Arbeláez, Mónica. No, eso se llenó. Eso se llena.
7: Cuando lleguemos a 100, me avisa, me parece, pues. Para
0: ya vamos a 96.
3: 96, ¡wow! 96, ya casi.
7: Ah, ya casi, tipo.
8: Ya merito.
0: Sí, y saluden, échenle tapta a corazones. Eso.
3: Hágale que nosotros saludamos.
0: Gladys. En este no se envían Luis, regalos, pero sí le pueden meter emojis.
3: Ah. Marcia Acuña.
0: 96.
7: Más, 6 más.
3: 108. A 4 más. ¡Listo!
0: 108, ¿ya? Sí, señor.
3: Sí, señor. Sí,
7: ya, listo, ya. Señoras y señores, damas y caballeros, niños y niñas. Hemos llegado a los 108, hemos cumplido la tarea. Atención, tienen para desarrollar esta tarea. Tienen que estar todos suscritos, como contaba Laurita, nos explica, todos tienen que estar suscritos para cumplir con el segundo paso. Ah. El segundo paso es que mañana nos conectaremos a las 4 de la mañana para decir buenos días. ¿No?
3: Quiere trabajar mañana, lo van a poner a trabajar.
7: Ah, no, bueno, vamos a lanzar la tarea de una vez. Atención, Colombia, porque ustedes saben que viene la celebración de 30 años de una de las grandes de la música popular, la señora Arely Senao.
0: Bueno, pero ya porque nos bajan el YouTube, no, no es que el YouTube no, se, calma, no se puede poner
3: listo, música. Es una pildorita, es una pildorita.
7: Listo, entonces vamos a celebrar el 17 de octubre 30 años de carrera musical de doña Arely Senao en el Movistar Arena.
0: Sí, listo.
7: Para los oyentes de la familia Candela, que adivinen cuántos años tiene Arely.
8: Ya le digo.
7: ¿Cuál es el modelo de carro de Arely Senao?
0: No, mucho más fácil.
7: Una más fácil. A ver, atención, ¿cuál? Colombia. Vamos a dar un santo y seña aquí en William Vinasco Show de Candela. Ajá. Solo Éxitos. Cuando demos el santo y seña, inmediatamente usted hace un comentario y tiene que estar suscrito. El primer oyente que lo comente se lleva boletas dobles para el concierto de los 30 años de Arely Senao.
3: ¡Oh! ¡Boletas!
7: Entonces, a ver, ¿quién es el más distraído del equipo? Iván.
3: ¿Me repite la pregunta?
7: ¿Cómo es la tarea?
3: Entonces, van a dar un salto y seña en este momento al aire, en contados segundos. Primero que comente o responda a ese comentario en los comentarios de YouTube y esté suscrito al canal de YouTube, a Candela Estéreo en YouTube, lo vamos a llamar y le vamos a entregar la boleta doble.
7: Boleta doble para el concierto de Doña Arely Senado, 30 años de celebración. Muy bien, es increíble. O sea,
3: pero es sin llamada,
8: Junior. Vamos a premiar el dedo más rápido.
3: El dedo más rápido,
8: porque es el que conteste. El
3: que conteste rápido.
8: El primerísimo que conteste.
3: Listo.
7: Listo, de una. Preparado, señora y señor. ¿Damos el santo y seña ya o esperamos otro momentito?
3: Explique una vez más la dinámica.
7: Una vez más. Atención, Colombia. Nosotros, Candela 101.9, este 17 de octubre celebra los 30 años de Arelys Henao.
3: Ajá.
7: 30 años.
3: De carrera.
7: De carrera musical, claro, no los 30 años de carrera musical.
3: Ese rato.
7: Entonces, vamos a entregar boleta doble para celebrar este 17 de octubre los 30 años de carrera musical de Arelys Henao en el Movistar
3: Arena. ¡Eso! Va a estar buenísimo.
7: Junior. ¿Cómo lo vamos a celebrar?
3: ¿Cómo lo vamos a celebrar?
7: Así, todo el mundo bailando, cantando con... No, mentira. Entonces usted tiene que estar suscrito en el canal de YouTube de Candela Estéreo.
3: Estar suscrito al canal de YouTube.
7: Hablando de Cuando Instagram. Nosotros demos un santo y seña que vamos a dar aquí en segundos, eso será más o menos el 25 de
3: septiembre.
7: No, mentira, hasta ahorita. Cuando demos el santo y seña, el primero que comente ese santo y seña se lleva las boletas dobles para el concierto.
3: El primero que ponga el santo y seña ahí como comentario.
7: Sí, sí, inmediatamente.
3: Pero escribe bien, hermano, por favor. Con buena ortografía y todo. Preparen sus oídos y sus ojos.
2: Junior, ¿usted le dice
8: Movistar Arena? Tengo nervios.
3: Y sus dedos.
2: Junior, ¿usted le dice Movistar Arena? ¿Le dicen a usted?
7: ¿Por qué?
2: Y esas entradas.
7: Listo. Voy con el santo y seña.
3: Santo y seña.
7: Santo y seña, el primerito. Atención, vamos a ver. Este es el santo y seña. Voy a dar el santo y seña. A continuación, el santo y seña.
3: ¡Ya!
7: Les digo el santo y seña.
8: En minutos.
7: ¿Los digo ya?
3: ¡Ya!
7: Listo, ya, ahora sí. Celebro los 30 años de Arelys Henao con Candela, Candela, Candela, Candela, solo éxitos. Repito, celebro los 30 años de Arelys Henao con Candela, Candela, Candela, Candela, Candela, solo éxitos.
3: Atención, señores, señores. ¡Ay, ya salió!
7: Dios mío.
8: ¡Oh! ¡Ay, Dios mío, qué rápido son!
7: ¡Suy, son muy, muy voladores!
3: ¡Ay, señores!
8: Aquí lo estoy viendo,
3: ¡Uy, hay uno muy rápido!
7: ¡Ya! Ya salió el primero, ya el sistema ha seleccionado uno.
3: Ay, sí,
8: tiene coronita, ¿cierto, Junior?
7: Y tiene coronita. Laurita, por favor, usted que siempre da las buenas noticias, usted que siempre llena de cosas positivas, que habla lindo, celebremos la vida y celebremos las boletas de Arelys Henao, 30 años de carrera artística. ¿Quién comentó primero y quién se lleva las boletas?
8: ¿Quién se lleva estas espectaculares entradas para celebrar los 30 años de la reina de la música popular? Es...
3: Oiga, pero Johnny Lionel,
7: ¿sí está? Pero estamos
3: suscrito?
7: Verificando. Ah, sí está suscrito.
3: Sí está suscrito.
9: ¿Está suscrito, vieron?
7: No, sí, sí está suscrito.
3: Uy, vea que... Y eso que lo escribí rápido. Y Johnny Lionel fue casi cuando Junior terminó de escribir. Wow. Y este man escribe más rápido que no había ofendida por WhatsApp.
7: Sí está suscrito.
8: Nos están contando que Johnny está suscrito hace 14 años.
7: ¿En serio?
8: Se lo merece con toda.
7: Es que él todo lo que tenga antes de 18 se está suscrito.
3: ¡No! ¡Claro! ¡Claro!
2: ¡No, Junior! ¡Qué pena! ¡Chistecitos de Michael!

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1: 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En Candela ya son las 10 de la mañana en punto.
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2: 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Son las 10 de la mañana con 3 minutos.
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2: En Candela Estéreo 101.9 son las 10 de la mañana, 4 minutos. 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

Eso es para bailarlo saltadito a través de los 101.9 de Candela con alegría, que se sienta el viernes de chupe. Hoy será un día diferente. Hoy el jefe va a llegar más formal y va a decir: señor, váyase ya temprano, no lo quiero ver en la empresa. Esos son los o las invitaciones o las frases o las motivaciones que necesitamos, ¿cierto? Que usted entre a las 8 de la mañana y a las 12 horas le digan: por favor, muchas gracias por sus servicios por el día de hoy, tranquilo, vuelva el lunes, tómese el fin de semana. ¡Qué belleza! Eso suena muy lindo, espero que a usted le pase. ¿Usted qué haría? Aprovecha, si en el viernes de chupe se va para un parque, va por los niños, los saca del colegio y dice que los tiene que recoger para una cita odontológica, se los lleva a chupar helado o arrima por ellos a la 1 de la tarde que salen los niños y llama al conductor de la móvil y dice: no vaya por ellos que hoy voy a recoger a mi hijo, y comparten un día bien lindo ahí en el parque, en ese de la biblioteca Virgilio Barco, que me gusta tanto, que es divino. Bueno, tantas cositas, tantos parches que se puedan hacer en el día de hoy. Si no hay por los hijos, si no le dan libre o sale tempranito, también se puede ir a pegarse el microperforado enfrente de la Gran Plaza Bosa de 11 a 5 de la tarde. Ahí vamos a entregar los microperforados. ¿Que para qué? No lo vamos a pegar a usted en la frente, no señor, al carro, ahí en el vidrio, porque se puede llevar $1,000,000 una sala con muebles en sueño. Así que a participar, microperforados de la Feria del Hogar a las 11 de la mañana enfrente de Gran Plaza Bosa de 11 a 5. Arregla pa' que te vas de Darío Gómez en el viernes de chupe.

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A través de los 101.9 con Jason Jiménez. Hoy es viernes de Chupen Candela. Es viernes, uno se levanta igual, uno se levanta con esperanza, con ganas de salir, de ver amigos, de escuchar Candela Solo Éxitos, pero sobre todo con esa frase peligrosa: hoy tranquilo, mañana tengo que madrugar. Eso es una frase peligrosa. Pues hoy no se madrugó, no, mentiras, hoy también se madrugó, hombre bendito, hoy se trasnocha. Hoy no madrugamos entonces, hoy trasnochamos y con argumentos, con ganas, escuchando Candela Solo Éxitos, porque en la noche es la fiesta Candela, viernes de Chupen Candela, que empiece esta fiesta, que empiece esta celebración, porque vamos a cantarle a las mujeres divinas, como se lo canta Chente, en los 101.9 de Candela Solo Éxitos.

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0: 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Son las 10:51.
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Fue un placer conocerte, de Rocío Dulcal, a través de los 101.9, y los quiero conocer a todos para que vengan ahora mismo. Aquí estamos enfrente del Gran Plaza Bosa, de 11 a 5, entregando los microperforados. Ay, ¿qué voy a hacer con el microperforado de la Feria del Hogar? Pues les abre la posibilidad de ganarse una sala de muebles en sueño, y además de esto, $1,000,000 con Candela Solo Éxitos. Vale la pena ponerse el microperforado de la Feria del Hogar. Estamos ya ubicaditos aquí enfrente del Gran Plaza Bosa, desde las 11 de la mañana hasta las 5 de la tarde, en esta actividad de los microperforados. Oiga, $1,000,000, ¿cómo caen de bien $1,000,000? Cuénteme en el 315-301-9580, ¿usted qué haría con este $1,000,000 que le entrega Candela Solo Éxitos con el microperforado de la Feria del Hogar de Muebles en Sueño, por la sala y por el $1,000,000? ¿Qué haría usted con ese $1,000,000? Me dice su nombre, yo escucho Candela Solo Éxitos y me cuentan qué se comprarían, qué pagarían con ese milloncito de pesos, mientras cantamos, ay, esta de los Pechichones, me vieron llorando, porque todavía no me he ganado el millón escuchando Candela Solo Éxitos.

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0: que les unta la mano. Ah, qué chicos traviesos, ¿no? Escuchando Candela Solo Éxitos, y aquí está la familia más grande de Colombia. Soy Junior, yo escucho Candela Solo Éxitos, y esto harían con el millón de pesos. Si se lo llegan a ganar, se ponen el micro perforado, ustedes no, en el carro, por un millón de pesos y por sala de muebles en sueño. Buenos días, yo escucho Candela Solo Éxitos.
1: Candela, Candela, muy buenos días. Bueno, yo con ese millón de pesos, uy, la verdad, pagaría un poco de deudas que ahorita tengo. O bueno, no pagaría, sino abonaría, porque pues son varias deudas. Abonaría en la mayoría de todas las deudas que tengo. Candela, Candela, solo éxito.
0: Candela, Candela, solo éxitos. No, hombre, yo escucho Candela, solo éxitos. Buenos días.
2: Es José, mi nombre es José Londoño. ¿Qué haría yo con el millón de pesos? Invitar a mi hija a almorzar donde quiera, que se me gradúa en la otra semana de ingeniera civil. Yo escucho Candela, Candela, solo éxitos.
0: José Londoño, un abracito, invítela, invítela, invítela. Yo escucho Candela, Candela, solo éxitos.
3: Yo qué haría con ese milloncito de pesos, me compraría un hornito para asar, hacer pizza, porque soy empleada doméstica, ya llevo muchos años y estoy cansada de estar interna. Muchas gracias, Candela, Candela, y mi nombre es Luz Orjuela.
0: Muchas gracias, Luz Orjuela, se nota que está cansadita y se lo merece, un trabajo independiente, ojalá que gane ese millón para que nuestros oyentes de la familia Candela sigan asistiendo a enfrente del Gran Plaza Bosa de 11 a 5 por sus microperforados. Pueden ganarse un millón de pesos teniendo el microperforado, o además de eso pueden ganarse la sala con muebles en sueño. Aquí están los éxitos en el viernes, es viernes de chupe, mi pasión recordarás de Luis Alberto Posada. ¿Cómo duele con la zona?

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0: 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Es que soy en LP y se rayó a esta hora de la mañana en Candela. Por eso escuchamos a los oyentes de la familia Candela. Feliz fin de semana. 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
1: Buenos días, familia Candela. Yo con ese millón de pesos pondría un negocio independiente para yo seguir trabajando independiente. Me llamo Ana Dolores Uribe. Candela, Candela, solo éxitos.
0: Ana, para contextualizar a nuestros oyentes de la familia Candela, estamos entregando o pegando los microperforados enfrente del Gran Plaza Bosa desde las 11 de la mañana hasta las 5 de la tarde. ¿Por qué? Porque con la feria del hogar, con ese microperforado, ustedes entran a participar por un millón de pesos y por una sala completa con muebles en sueño. Y por eso le estamos preguntando a usted, mi querida oyente de la familia Candela, a todos quienes quieran enviar su nota de voz al 315-301-9580, ¿qué harían con ese millón de pesos escuchando Candela? Solo éxitos.
2: Muy buenos días, mi querida familia Candela. ¿Cómo destinaría yo ese millón de pesos? Lo dividiría en tres partes. Un 30% volviendo a ayudar a las personas damnificadas por el terremoto. La otra parte haría un mercadito. Y el resto lo daría para cubrir la pensión de mi nieto. Eso haría con ese millón de pesos. Yo escucho Candela, Candela, Candela, Candela, solo éxito. Soy Janet y estoy reportando sintonía desde Tocancipá.
0: Yo escucho Candela, Candela, solo éxitos. Un abracito. Hola, muy buenos días. Yo escucho Candela, solo éxitos.
3: ¿Yo qué haría con ese millón de pesos? Pagaría unas deudas que tengo. Y yo escucho Candela, Candela, Candela, solo éxitos. Mi nombre es Zoraida Caro.
0: Zoraida, un abracito. Yo también hago parte de la familia más grande de Colombia, la familia Candela. Zoraida, gracias por estar ahí. Zoraida, pues te tengo buenas noticias. Zoraida, ¿cómo te parece que Cristian Tirado se encuentra ahí enfrente de Gran Plaza Bosa desde las 11 de la mañana? Vamos a ver cómo se mueve la situación y qué prácticamente está entregando Cristian Tirado en este sector. Cristian, muy buenos días. Viernes de chupe en Candela.
4: Viernes de Chupen Candela, muy buenos días, Yur. Saludo especial para ti, para Alejito en consola, para todos los oyentes de la familia más grande de Colombia que nos están escuchando a esta hora. 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

0: La canción se llama
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0: Luis Mateus. Así comenzamos este viernes de chupe al mediodía en los 101.9, familia Candela, buenas tardes. Yo soy Mr. DJ. Espero nos disfrutemos este viernes. Con buena información ya vienen nuestros compañeros a contarnos qué andan haciendo.

0: Hoy es viernes, fin de semana, segundo fin de semana de este mes de septiembre.
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0: Y esperamos que todos allá al otro lado se encuentren bien. Bueno, pues hoy es el día para decir gracias, Dios mío, gracias. Siempre hay que ser hay que dar gracias en todo y por todo. Y escuchen esto, por favor. Abra sus oídos y guarden sus monedas si son tan amables. El ejemplo no es una de las formas de influir en los demás. Es la única. ¿Quiere que se lo repita? Con mucho gusto, claro que sí. El ejemplo no es una de las formas de influir en los demás. Es la única. Definitivamente, ¿hablan más los actos o las palabras? Y dirá usted, pues la lógica es que si habla, si trata de hablar, pues son las palabras. No, hablan más los actos. Los actos son los que hablan más. Por eso, tratemos de ser mejores personas. Ayer lo decía, busquemos la manera no de ser perfectos, sino de ser mejores humanos. Seamos ejemplo en todo lo que hagamos. Buen ejemplo, ¿no? Influir sobre todo en primera instancia en la familia, en los hijos. ¿Que hay errores? Claro, somos seres humanos. Estamos propensos a cometer errores. Pero lo importante es, familia Candela, mejorar y ser ejemplo. ¿Qué debemos mejorar? Esa es la tarea que tenemos para recapacitar. Abrazo para Marielita, para Luis Alfonso, y no el señorazo, bueno, sí, un señorazo, Luis Alfonso Ayala, Carlos Alberto Chávez, que está por acá, para Mariela, ¿cómo estás, Marielita? Un abrazo grande, muchas bendiciones para Efraín también, que anda por aquí, a Ricardo Jiménez, esa Gloria, van llegando, ahí van llegando, para José Aníbal, y para todos los que a esta hora están escuchando viernes.

0: Ya tenemos las 12:18 minutos. Esto es Candela Estéreo 101.9. Y para esta ocasión, familia Candela, tenemos a nuestro compañero Chris Tirado, que se encuentra en lejanas tierras. Se fue de viaje, ya puede decir que salió del país, mi querido Chris.
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0: Muy bien, muchísimas gracias a Chris y a todos los oyentes de la familia Candela.

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0: Mi momento más humilde, Paola Jara, en 201.9, Familia Candela. Llega con esa muy buena canción. Esta canción, Familia Candela, se las quiero contar. Llegó nada más y nada menos que con Salud por él. Mi momento más humilde. Y llegó a ser uno de los hits de los Billboard Acoustic. Aquí está Cristian Nodal de 201.9.
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Artista del concierto Familia Candela, concierto de fin de año. Y lo que hemos sabido últimamente es que sigue mejorando su salud. Y por supuesto, él dice, no me puedo perder esa fiesta de fin de año con los oyentes de Candela Estéreo, porque será uno de nuestros artistas invitados. Aquí está Alci Acosta en los 101.9.

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6: En Candela Estéreo ya tenemos las 12:44. 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
1: Estos son nuestros viernes de chupe en los 101.9. Muy bohemios los viernes. Por favor, permítame antes de continuar el saludo especial para ustedes, nuestros oyentes de la familia Candela, que siempre están ahí con nosotros. Liz, la bellísima Liz. Un abrazo para ti, gracias, gracias por estar con nosotros. Gracias. Gracias a Blanquita también, a nuestra queridísima Elvi, Elvi Castaño, Juliet, Diana Ramírez también está por aquí. Muchas gracias. Un abrazo, un abrazo. Gracias por dejarnos entrar siempre a sus hogares de esa manera, ¿eh? No pedimos permiso. Simplemente ustedes nos abren la puerta y nos dejan pasar para instalarnos en la sala, en el comedor, en la cocina, en el taller, en la empresa, en su puestico de ventas, en su oficina, pero sobre todo y lo más importante, en sus corazones. Muchas gracias. Yo soy Mr. DJ y por supuesto hago parte de la familia más grande que tiene Colombia, la familia Candela. Y en ese viernes de chupe, esta mañana, que estaban con el tema mis compañeros de William Vinasco Show del 11 de septiembre. Es que hoy se cumplen 25 años. 25 años de esos atentados fatídicos en el 2001. Triste, triste historia. Y no quisiéramos contar cosas tristes. La verdad, nos encanta alegrarnos. Pero yo quise hacer algo como para minimizar ese recuerdo. Ese recuerdo que varios aviones, dos aviones que impactaron las torres del World Trade Center en Nueva York, acabaron con muchas vidas, muchísimas vidas, 2.900 y algo más. No tengo la cifra exacta, pero fueron más de 2.900. Pues yo quise hacer algo, familia Candela. Yo dije, bueno, en el 2001, ¿cuáles eran esas canciones que sonaban? ¿Cuáles eran las canciones más top que sonaban en Candela Estéreo? Me puse a la tarea de investigar esa mañana y dije, bueno, voy a preparar algo para este viernes de chupe. Y de seguro hay canciones también tropicales que ustedes se van a encontrar. Por ejemplo,

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0: ¿Será que sí? ¿Quererla es un error? ¿O quererlo es un error? No lo sabe, ¿no? Muy bien, familia Candela, aquí continuamos en los 101.9 con nuestro compañero Chris Tirado, que se encuentra en Soacha con Claro. Y estamos claros en eso, ¿no? ¿Quererla será un error o qué?
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0: Como se los dije al inicio de nuestro especial de hoy, Viernes de Chupe, pues estamos hoy como conmemorando ese día tan fatídico para la humanidad, porque no fue solamente para Estados Unidos, sino para la humanidad, donde muchísimas personas fallecieron a causa de ese 11 de septiembre, hace 25 años. Pero entonces, como les contaba, yo me puse en la tarea de buscar cuáles fueron las canciones de Candela Estéreo que fueron éxito en el 2001. Y esta fue una, El Precio de Tu Error. Esta fue otra de las canciones que fue éxito. Y esta canción, les voy a contar un pedacito de la historia, nace de una charla que tuvieron amigos, entre tragos y amigos, de una vivencia personal de Luis Alberto Posada. Pues en una época de su juventud, Luis Alberto se encontraba sentado tomando unas copas junto al compositor Jorge Luis Ortega. Y durante esa charla, Posada le contó a Ortega una situación sentimental real y dolorosa que le había pasado en su vida personal. Pues tras escuchar esa confidencia de lo que había vivido, Jorge, pues ¿qué hizo? Le dijo que tenía la inspiración perfecta y empezaron a moldear los versos entre copas y copas hasta darle vida a este tema.
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0: Canciones que fueron éxito en el 2001, hoy conmemorando esa fecha para la humanidad. Queda en el recuerdo, ¿no? Pero aquí nosotros también recordamos esos éxitos de los 101.9 del 2001, familia Candela. Llega Cornelio Reina, 1:26 p.m.
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Ahí está el señor Luis Alfonso a la 1:42 en Candela, el precio de tu error. Le colocaba yo anteriormente la versión original, Luis Alberto Posada, ¿no? Canción que fue éxito en el 2001, cuando sucedió lo de las Torres Gemelas. Muy bien, llegamos.

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Wilfran Castillo la compuso y fue lanzada en el año 1999. ¿Qué año, qué año? Ese año tiene mucho significado para mí. 1999 la lanzan, pero en el 2001 es cuando se convierte en un éxito aquí en los 101.9 de Candela Estéreo. 2001, hace 25 años. 2001, cuando sucedió lo de las Torres Gemelas, que hoy se conmemoran 25 años de esa historia. Historia que seguimos nosotros contando, pero con música. Y aquí, Nunca Niegues Que Te Amo hace parte de esos éxitos de aquella época, hace 25 años, aquí en Candela Estéreo. ¿Ah? Yo les traigo esas canciones que han cumplido ya esos 25 años, y eso con relación porque se está hablando mucho de las Torres, y ha sido pues un evento muy triste a nivel mundial. Pero nosotros, ustedes saben que nosotros somos Candela Estéreo. Queremos que pasen un momento agradable en ese viernes de chupe, y quise traer esas canciones que fueron éxito en el 2001. Y esta es una de ellas, Familia Candela. Muy bien, vamos a continuar con la música. Llega Joan Sebastián y Calibre 50. Esto se llama Que Sea y suena en Candela.

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1: Un abrazo para Mary Aldana, para la gente de México que se encuentra en Torreón. Un abrazo, gracias, gracias por escucharnos. Vivo en Puerto Berrío, Antioquia, soy Luis Eduardo y escucho Viernes de Chupe en Candela. Hablemos un poquito del bolero. Siempre lo aclaro. El bolero es el inicio del chupe. Es donde todo se origina. Es donde nace el chupe. Y sí, claro, hay bolero ranchero también, muy especial. Hablando de eso, ¿saben qué, familia Candela? Es una sorpresa que tenía guardada para una persona muy especial, que es Elvi. Vamos a hacer un especial de boleros. Uno de nuestros domingos de especiales musicales Candela, vamos a hacer un especial de boleros. Y eso será no este, sino el próximo domingo. No este, sino el que viene. Este domingo tendremos un especial musical Candela que va a estar sensacional. Nadie se lo puede perder porque serán las canciones más románticas de la historia. Como esa que escucha usted. Si te contara.
2: Arrepentida.
1: Así se conoció esta canción por algunos, Arrepentida, pero se llama Si te contara. En la versión de los grandiosos Richie Ray y Bobby Cruz, que también tienen uno que otro de esos boleritos deliciosos. Muy bien, familia Candela, ya lo saben, entonces ese próximo domingo nuestros especiales musicales Candela tendrán un ingrediente muy especial. Y aquí está la invitación que hace el jefe de William Minasco.
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1: Suena diferente, ¿cierto? Es el viernes de chupe con esa mezcla de éxitos de diciembre sonando en septiembre, y eso solamente pasa aquí en los 101.9 de...
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0: más anda por acá. Yo los leo para José. Un abrazo para José Sánchez. José Sánchez, abrazos. Y gracias por estar con nosotros. Muy bien, familia Candela, les quiero recordar lo siguiente. El carnet Candela, importantísimo para que lo tengan. Si no lo tiene, escriba ahí la palabra carnet Candela en nuestro WhatsApp 315-301-9580. ¿Por qué el recorderis del carnet? Porque ya estamos en temporada definitivamente. Han escuchado música de diciembre en septiembre. Lo que quiere decir que se avecina una de las temporadas más exquisitas del año. Y digo exquisita no solamente porque la pasa uno delicioso, sino porque hay muchos regalos para los oyentes de la familia Candela. Y entre esos regalos, pues, hay sorpresas. Y las sorpresas y los regalos merecen lo mejor, ¿sí o no? Ustedes se merecen lo mejor. Pero para merecerse lo mejor, tiene que hacerse acreedor del carnet Candela. Si no lo tiene, es momento de que lo haga, descárguelo. 315-301-9580. Muy bien. Susana Ávila, ¿cómo estás? Katy Vanessa, abrazos, gracias. Ernesto Rodríguez, hace ratito me había saludado por acá también. Hola, ¿cómo estás? Muy buenas tardes, me dice por acá. Ok, perfecto, ya lo entendí. Listo, ya le voy a ayudar con ese temita. A ver cuál es el paso a paso, perfecto. Muy bien. Y ser para los dos. Viene una de las canciones favoritas de los oyentes de la familia Candela. Miserí, ¿qué es eso de fondo? Es boleros. Ya les dije, ¿no? Boleritos. Para dentro de 15 días les tengo un especial de boleros. El domingo especial de Musicales Candela. El que viene será de las canciones más románticas de la historia. Aprovechando ese mes de amor y amistad. Esto es un bolero de los Lebrón, ¿no? De los hermanos Lebrón. Esto que suena de fondo.
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0: El fallecido Pablito Lebrón. Muy bien, mientras tanto, llega el Sol de México a los 101.9. Luis Miguel. 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

0: 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En Candela Estéreo son las 2 de la tarde, 47 minutos.
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0: aquella época, Juan Gabriel y Rocío Dúrcal estaban muy unidos haciendo música, eran muy amigos, muy confidentes, eran muy unidos, la verdad. Después, yo creo que todo el mundo sabe la historia, cómo se desenlazó, ¿no? Tuvieron problemas, hubo algunas rencillas, disertaciones, cosas en donde no estuvieron de acuerdo, y pues esa amistad no funcionó más. Una lástima, ¿no?
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0: Estos son nuestros especiales de Viernes de Chupe en los 101.9. Yo soy Mr. DJ y una voz candela. Me encanta acompañarlos. Y me encanta saber que ustedes están allá al otro lado permitiéndonos acompañarles. Hola, ¿qué tal? ¿Cómo están? Familia Candela aquí reportando sintonía. Solo éxitos. Muchas gracias a cada oyente, gracias.
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0: Les quiero también recordar, mañana tenemos una cita a partir de las 6 de la mañana con la Viejoteca Candela. Estará nuestro compañero JJ Chacón. Y a las 11 de la mañana, nuestro jefe, don William Minasco, en una historia más. Yo la verdad veo una hora con la Sonora de una manera muy especial porque son datos que siempre nos sorprenden. En mi caso personal, no me gusta ponerlo personal en la radio, pero en mi caso personal lo he tomado como ejemplo para continuar ese legado de los datos, de la música. ¿Por qué? Porque lo tomé muy en serio. Dije, oiga, sí, esa canción que suena de la Sonora la he escuchado bastante, pero no sabía esa parte de la historia. Y cuando don William nos da un dato, algo histórico, le coge uno más cariño y más aprecio a la música, ¿cierto? Bueno, pues por eso hemos hecho otro programa de mucha información, que son los especiales musicales Candela, que van todos los domingos a partir de las 5 de la tarde. No se lo puede perder, ¿eh? No se lo puede perder.
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0: Muchas gracias. Muchas gracias. Un abrazo grande. Hoy estamos haciendo como un paralelo en cuanto a lo que sucediera con las Torres Gemelas en el 2001, hace 25 años, ese 11 de septiembre. Hoy, 11 de septiembre, quise yo traer algo para ustedes, nuestros oyentes de la familia Candela. ¿Cuáles eran los éxitos del 2001 aquí en Candela Estéreo? Y este es otro. La canción se llama Nos Estorbó la Ropa. 1997 es donde sale a la luz, pero en el 2001, aquí en Candela Estéreo, se convirtió en éxito. Era uno de los éxitos.
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0: Y aunque pues Vicente Fernández ya tenía una carrera consolidada, pues este fue otro de los éxitos que le dio más fortaleza y lo consolidó, valga la redundancia, como el máximo exponente, el máximo, no uno más, sino como el máximo exponente de la música ranchera por esa época. Teodoro Bello es el responsable de escribir esa canción. Y pues Teodoro, si no lo sabían, es momento de que lo sepan. Es uno de los compositores más importantes de México.

0: Otro de los éxitos de hace 25 años. Un 11 de septiembre, aquí en Candela Estéreo 101.9. Continúan los éxitos de Chupe.
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Esta canción se llama Mi sorpresa fuiste tú. Calibre 50, hoy tenemos mucho Calibre 50 porque los oyentes de la familia Candela están, mejor dicho, emocionadísimos con Calibre 50 y pues aquí lo tenemos. Bueno, esa canción sé que le va a encantar muchísimo a Sofía, que está de cumpleaños hoy. Ella está en Texas en estos momentos, así que desde aquí le enviamos un abrazo muy grande. Un abrazo de parte de todo el equipo de Candela y de su prima Marisol en la Florida. Ahora entiendo.

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1: Un abrazo para Juliáncho Ruiz. Oiga, Juliáncho, parece mentira, pero... ¿O usted qué cree? Aquí está Lavillos Caracas Boys.

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1: Qué lástima. Pasa a bordo Jason Jiménez en los 101.9. Sigue el vallenatico, ese clásico, el que le gusta a los oyentes de la familia Candela. Aquí está Miguel Morales, que me puedes amar. Amor y amistad también se escribe con canciones que suenan en

0: 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Son las 3 de la tarde, 31 minutos.
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Rita, muchas gracias por tu saludito. Un abrazo. 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Se le tiene las dos versiones, familia Candela. En inglés o en español, como quieran.

0: En Candela Estéreo ya tenemos las 3 de la tarde, 48 minutos. 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
0: 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En Candela Estéreo ya tenemos las 3 de la tarde, 51 minutos.
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0: ¿Qué más? ¿Qué ha habido? ¿Qué han hecho? ¿Cómo están los oyentes que hacen parte de la familia más grande de Colombia, la familia Candela? Buenas tardes, buenas tardes, buenas tardes, buenas tardes, buenas tardes.
1: Buenas tardes, Andrés Felipe, ya cálmese, llegó enérgico el Pipe.
0: No, venía durmiendo.
1: Clarita está rabona.
2: Está brava, Clarita.
1: Digo que media hora de retraso y que porque no vean el programa.
0: Ah, bueno.
1: Está rabona, Clarita.
0: Oiga, Clarita, perdón, mi Clarita.
2: Lo vea, que pasa vea, es que, vea lo que
0: ver,
2: le digo.
0: A ver, ese, a ver, vamos a escuchar a Clarita.
3: ¡Ole, Pipe! Se le iban pegando las cobijas, ¿o qué?
0: Oigan, a la otra. Clarita, te voy a poner en contexto. Nosotros, o bueno, yo no solamente trabajo acá.
1: Uy, Clarita, tampoco le conteste así a
0: no,
1: Clarita.
0: No, le estoy, la estoy
1: uy,
0: poniendo
1: no sea así tampoco.
0: No hermano. Le estoy respondiendo mal, gordo pedazo
1: es,
0: de.
1: Es como
0: animal.
1: Si le dijera, esa no es solo mi obligación, Clarita. No, no es así con Clarita.
0: No, la estoy poniendo en contexto y le estoy contando que yo no solamente trabajo acá. Y lo único, y en este trabajo, lo único que hago no es hablar.
2: Sí.
0: Entonces, en este momento, llegué tarde porque estaba en una reunión con el gerente de marca.
1: Ay,
0: y con otros compañeros.
1: El gerente de marca, para que suene que era importante.
0: Bueno, con la pichurria del Yao. Estaba,
1: suena mejor.
0: Suena mejor. Estaba en una reunión con Yao y con otros compañeritos. Porque estábamos en una reunión preparando muchas cosas y muchas sorpresas para los oyentes de la familia Candela. Entonces ofrezco una disculpa porque la reunión no era acá en la oficina, era en las instalaciones de otro lado.
1: Clarita escribe acá, ¿y qué tenía que ver que tiene otros trabajos y no tenía que decir esas bobadas?
0: Clarita no está diciendo
1: Clarita
0: absolutamente
1: nada. Clarita me escribió al WhatsApp eso.
2: Pero mire,
1: ¿hay
2: que
1: algo más Clarita, que vamos a ver de usted?
0: Clarita no está diciendo absolutamente nada. Clarita además, dijo, el que llegó tarde fue Chayán Alirio, porque a las 4 de la tarde, muy puntual, Nico estaba sentado en la consola.
1: Señor.
0: Y eran las 4 y 5 y Chayán no había llegado.
1: De hecho, señor, estaba.
0: Yo tengo excusa porque estaba con el jefe.
1: Yo también tengo excusa.
0: No, usted no, porque usted ni vino ayer a trabajar, no se le dio la gana.
1: Pero tengo excusa también.
0: A ver, ¿cuál es su excusa?
1: Yo llegué muy antes, entonces de las 4 allá la puerta estaba cerrada porque había un trancón acá abierto. Entré por el lado y estaba en reunión con la gerente de aseos generales de la oficina. Echando rudo que dijimos, ve, el Pipe, ¿por qué no ha llegado? Y yo dije, todavía no ha empezado el programa. Entonces me senté allá a hablar con la gente.
0: No le creo.
1: Bueno, entonces no me crea. No llamamos a la gerente de aseo
0: además,
1: de la empresa.
0: Además en la empresa no hay ninguna gerente de aseo.
1: Sí, señor.
0: No, señor.
1: Sí, señor.
2: ¿Quién
1: no, señor.
2: Es?
1: ¿La Menchis?
0: Ella no es ninguna gerente de aseo.
1: Pues ella me tramó de que era la gerente de la, del área de aseo de la empresa.
0: ¿Cuántos años llevas trabajando usted acá, señor?
1: 2 días con pasado mañana, don señor.
0: ¿Lleva 10 años y no conoce el organigrama?
1: No, no, señor, no conozco.
0: ¿De la
1: pero
0: compañía?
1: Sé que ella es gerente de la empresa en la parte de aseo. Ella es la que dirige toda esa parte.
0: Bueno, de todas maneras, aquí estamos empezando Sintonía de Locura.
1: Y además eso que tiene que ver, que ahí tengo muchos trabajos, pues ya muchos trabajos, tampoco era para que le contestara así a Clarita.
0: No le estoy contestando mal, la estoy poniendo en contexto.
1: ¿Quién sabe qué más secretos tenga?
0: La pichurria, la pichurria metida es usted.
1: ¿De días Pipe, de noche Natacha o qué vainas?
0: No, para que sepa, yo de noche soy cantante, entonces...
1: Ay, sí, ya, ay, no.
0: ¿Sí?
1: No, tenemos que muchos empleos, entonces, ¿ya?
0: No tengo por qué darle explicaciones a usted, pedazo de animal.
1: A mí no, a Clarita, a mí, yo estoy revirando es por Clarita, a mí no me importa lo que usted haga.
0: Ella revira por ella sola, póngale
4: oigan,
0: cuidado.
4: Oigan, yo dije aquí, ¿qué pasó que no ha empezado Sintonía de Locura? Ya estaba preocupada.
0: Ah, no, esa es
2: Martica.
0: Martica, Martica.
1: Ella es Martica. ¿También le va a contestar feo a Martica?
0: Ah, no, Martica ya. Y no le estoy contestando feo, pedazo de imbécil.
1: Tengo mucho
0: estoy
1: trabajo,
0: dándole ¿sabes? Explicación a los oyentes de la familia Candela
1: picado,
0: de el por qué empezamos tarde.
1: Hay muchos trabajos, loca.
5: Muy buenas tardes, familia Candela. Hola, muchachos, ¿cómo están?
1: Buenas tardes.
5: Feliz y bendecido tú.
0: Muchas gracias.
5: Aquí escuchándolos.
2: Sí.
6: Los monos.
1: Los monos.
6: Todos los días, tarde y noche.
5: Dios los bendiga.
0: Familia
5: Candela, Candela. Solo
6: éxito.
0: Eso.
1: Los monos. Un abrazo fuerte desde aquí para los monos.
2: Ya, están diciendo acá que Sintonía de Locura hoy va a ir hasta las 7:30 por la media hora que nos pasamos.
1: Pero bien. Que lo reponga el Pipe, yo llegué a la hora que era. Pipe le tocó media hora más.
0: Yo estoy trabajando aquí en la compañía desde las 10 de la mañana. Entonces, y mi horario va hasta las 7 de la noche.
1: Y es que es contestón. Uy, este indio, es que.
0: Mejor dicho,
6: la Candela hoy sí, Pipe, pero ¿qué pasó si la entrada es
7: a las 4, no a las 4 y media, viejo Pipe. Demorando para Pipe.
0: Díganle a Yao.
1: Eso me parece bien.
0: Díganle a Yao que no me cite a reuniones en horario laboral, en horario de programa.
1: Como los supervisores suyos. Respete, señor.
8: Candela, solo de chicos. ¿Ves que el Chayán Emilio estaba por allá en la 19 prestando servicios?
0: Chayán sí.
1: Señor, pero sé cómo me boletea de esa manera.
0: Chayán sí. Lo pillaron, Chayán.
1: Fue un rapidito y yo me vine para acá.
9: Hola, buenas tardes. Un saludo para ustedes, compañero. Dejen de estar peleando. Pongan música o hablen algo importante. Parece niños.
2: Ah, bueno, que pongamos música, sí, Pepe.
1: Ponga música. Ella dirige mejor que nosotros.

0: ¿Vamos al aire?
1: Sí, ya.
0: Pero la oyente dijo que quería escuchar música, deberíamos poner música.
1: No, pero es que hay otra gente que quiere escuchar y hablar y conversar. Oh. Toca alternar, Pipe, toca.
0: Pero si deja de pelear, pedazo de gordo tetón.
1: Pero si es que usted empieza, no puede estar en paz. Yo qué culpa que usted se tenga muchos trabajos.
0: Usted fue el que empezó. Usted fue el que empezó a tratarlo a uno aquí mal. No. Yo solamente le estaba dando una explicación a Clarita de él porque había llegado tarde.
1: Pero feo a Clarita.
0: Yo no le contesté, feo que lo diga Clarita.
1: Hasta yo me.
0: Ella se puede defender sola o no.
1: Yo tengo muchos trabajos.
0: Usted no tiene que entrar a defender a nadie, pedazo de animal.
1: A Clarita sí, porque ya
0: a Clarita, ¿qué va a defender a Clarita? Ella se puede defender sola, que la defienda al conejo. El otro de ríe. Oiga, hablando de todo, tenemos mi familia Candela. Invitaciones para ir a ver a Carlos Vives.
1: Muy bien.
0: Carlos Vives.
1: Los clásicos de la provincia.
0: Uy, déjeme bostezar, es que estoy cansado. Carlos Vives.
1: Me lo pego.
0: Carlos Vives en concierto para los oyentes de la familia Candela. Eso va a estar lo más de.
1: No, es una verdad.
0: Mejor dicho, usted no te imagina.
1: La bicicleta, el caballito,
0: sí.
1: La celosa.
0: Claro.
1: La gota fría. Todas esas las cantaciones.
0: La gota fría. Yo no sé qué cantará, pero va a estar.
1: A mí me han contado que la producción de Carlos Vives es una producción.
0: Sí, en concierto es una gran producción. Es un gran concierto con su banda en vivo y todo. Es muy chévere ver a Carlos Vives y por eso tenemos invitaciones para ver a Carlitos Vives hoy. ¿Cuándo es que es el concierto? Se me olvidó. Esperé a ver. Es en estos días.
1: Ya estamos a nada prácticamente.
0: Sí, ya.
1: Eso no es lo pierdan.
2: 26 de septiembre.
0: El 26 de septiembre.
1: Eso, bien.
0: Sí. Es que nosotros teníamos la información por aquí de cuándo era el concierto y todo, pero a mí me pasó. Igual, de todas maneras, tienen mucho tiempo los oyentes de la familia Candela para ver a Carlos Vives. El 26 de septiembre es aquí en el Movistar Arena, ¿no?
2: Sí.
0: Eso, entonces vamos a entregar invitaciones. ¿Cómo las entregamos, Chayan Alirio? Ya que ayer no vino a trabajar,
1: sí.
0: Entonces colabóreme hoy para pa saber cómo la entregamos.
1: Ay, sí, lo desgastamos, ¿cierto?
0: Claro.
1: No, pues que llamen, dejen un audio diciendo cuál es su éxito favorito de Carlos Vives y le canten un pedacito de la canción.
0: Eso lo hicimos ayer.
1: Qué pena, no creo, porque yo escuché eso, no hicieron.
0: Sí, cierto, amigo. Sí.
2: Ayer entregamos Arbolito, que la gente cantara.
1: Claro, de Carlos Vives.
2: No, le cantara una canción al Arbolito.
0: Le cantara una canción
1: al Arbolito. Hicimos Antier, no sacó nada nuevo ayer.
0: Debería ser. No, antes
1: del Arbolito hicimos la hicimos Antier también.
0: Antier hicimos otra cosa, ¿sí o no?
1: Uy, no, se no se puede inventar nada nuevo.
0: Antier hicimos otra cosa. ¿Por qué no invita a algo usted más bien, ya que no se le da la gana de venir a trabajar aquí? Viene a trabajar cuando le da la gana y cuando viene.
1: La verdad,
0: no ha contado bien. Lo contrataron
1: por recursos humanos.
0: Lo contratan como humorista y vea, son las 4:46 y no ha contado el primer chiste. Entonces,
1: recursos humanos, porque soy indignado.
0: Por lo menos
1: y lo invitan a un taller creativo y no se crea una vaina para el día de ayer, sino la misma del día anterior.
0: Por lo menos diga que cómo lo entregamos. A ver, diga.
1: No, espere, que soy indignado. Ya se me está pasando.
0: Algo creativo, Chayan Alirio, usted.
1: A ver, ¿qué hacemos con Carlos Vives?
2: Yo tengo una idea.
0: Eso, Nico.
2: El que imite mejor a Carlos Vives.
0: Uy, hablando. Me gusta.
2: Carlos Vives es de la.
0: Carlos Vives es.
2: No es tan difícil.
0: No es tan difícil de imitar. Y los oyentes de la familia Candela. Entonces, la idea es enviar una notica de voz. Muy bien. Muchas gracias, Nico.
2: Bueno,
0: Nico sí se gana el sueldo como
1: Nico
0: es.
1: Se gana.
0: El Nico sí se lo gana como
1: sí,
0: es.
1: Sí,
0: no
1: sí,
0: como
1: sí,
0: este disque humorista que no ha contado ni. Cuenta 3 chistes en toda la semana.
1: El mes, señor.
0: Y repite toda la semana, sí, repite el mismo chiste. Sí. Entonces, envíe su notica de voz diciendo su nombre, diciendo yo escucho Candela, solo éxitos, e imitando a Carlos Vives.
2: Pero que todo el audio sea desde el inicio hasta el final como Carlos Vives.
0: Como desde el inicio hasta el final como Carlos Vives, diciendo que quieren ir al concierto, con quién quieren ir, cuál es su canción favorita, contándonos algo de Carlos Vives, pero imitando a Carlos Vives. Ves en el WhatsApp de Candela.
1: Junior es más
0: creativo. El ejemplo lo va a dar Chayan Alirio.
1: La verdad.
0: Pero usted es el humorista. Usted...
1: Pero ¿cómo habla Carlos Vives? Déjame un ejemplo, es que no tengo.
0: No sé, usted es el que.
1: No, es que no tengo. ¿Cómo es, Nico? ¿Usted qué pido con las ideas pendejas?
0: No, gracias. Es una gran idea, hágame el favor. No me trate así a Nicolás.
1: Perdón, Nicolás, por decirle
2: yo
1: que
2: también
1: tiene,
2: voy a recursos humanos.
0: Es más, ideas pendejas, estábamos hablando con el jefe de nosotros y ayer y estábamos diciendo que ayer el programa Nicolás sacó del estadio.
1: Mejor dicho, sí. Póngame mosca
0: con el video suyo durmiendo.
1: La sacó del estadio.
0: Porque usted no hace falta.
1: Yo sé que no.
0: Usted
1: no
0: se la pasa durmiendo.
1: Cambio Nicolás.
0: Pero es que Nicolás. Démosle prueba entonces de Nicolás Show, el de la mañana entonces.

0: 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Son las 4:56 minutos.
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1: ¡Uepa!
2: ¡Uepa!
3: ¡Uepa, jefe!
2: ¡Uepa!
4: Eso.
5: Clarita, ya hicimos las paces y tú fuiste la manzana a la discordia. Que ayer trajo manzanas y no me dejó la mía.
6: Sí, la mala conmigo. Se la dejó, yo la tengo guardada en la oficina.
5: Ah, se le iba a tragar, ¿sí o no?
6: No, allá está guardada.
5: No, no se entera. Clarita, gracias. Eres un amor, Clarita.
4: Un tema más para los oyentes de la familia más grande de Colombia, la familia Candela, y es que nos encontramos ayer con un par de noticias,
7: sí,
4: y queremos contársela a los oyentes de la familia Candela.
5: ¿Cuál, Andrés?
4: Sabemos que el mundo está como al revés, ¿sí o no, Chayana Lirio? No sé, o sea, el tema de la tecnología, sobre todo el tema de que...
5: De la IA, que nos van a acabar, nos van a extinguir con esta...
4: El tema de que los niños ahora...
5: Se atrofian mentalmente porque no usan la creatividad.
4: Exactamente, viven pegados al celular todo el tiempo, entonces hay chinitos en la casa y entonces no quiere comer, tome el celular y entonces el chinito,
5: le dan el celular
4: a los papás para que se entretenga.
5: Que los papás hoy en día son más permisivos.
6: Sí, eso sí es verdad.
5: Como,
6: sí,
5: que, como que se acabó toda esa vaina donde lo educaban a uno con un correazo, un juetazo, de vez en cuando cae bien.
4: No, no solamente eso, cae muy bien volver a ver los niños en el parque llenos de tierra, sí, llenos de...
5: Yo les mandé un video, ¿lo vieron? De unos viejitos que hicieron un día recordando su infancia, como cuatro viejitos.
4: Sí.
5: Yo les mandé el video al grupo.
4: No lo vi.
5: Y llegan los viejitos que querían recrear cómo era la vida antes sin celular. Entonces llega un viejito y a lo mejor está Pipe. Entonces sale la mamá, ¿qué? ¿Para qué? ¿No? Que vamos a ir a jugar. Entonces
4: se van a jugar
5: los viejitos. El viejito tan bonito.
4: Es un parche porque eso sí eran tiempos chéveres. Claro. Hoy uno no ve chinos en los parques jugando. Uno los ve en, el parque, pero pegados al celular. Siento que, o yo opino, no sé, es una opinión personal, siento que la tecnología es buena, pero hasta cierto punto y sabiéndola utilizar y no usándola para cualquier pendejada, porque si no es donde nos encontramos gente idiota con plata.
5: Claro.
4: ¿Sí o no?
6: Sí, ahora los parques saben cómo son con esas gafas de realidad virtual.
4: No, de verdad.
6: Que los montan y los ponen en una montaña rusa y les hacen la simulación. ¿Qué necesidad? Vaya, llévele un parque de diversiones donde sienta la emoción, el vacío.
4: Es diferente.
5: Coge un pedazo de cartón y se tira desde una loma. Eso es una montaña rusa gratis.
4: Eso.
6: Bótese con un balde por las escaleras de la casa como uno hacía.
4: Eso era eso. Alguna vaina ahí, no sé, o sea. Los chinos deberían divertirse y por eso esta noticia me llena un poco como de esperanza.
6: Sí.
4: Como de esperanza porque puede traer esperanza para estas nuevas generaciones que hoy en día solamente se la pasan scrolleando en el celular. ¿Cómo le parece? Usted sabe, mi querido Chayana Lirio, quién es el dueño de Meta, ¿sí o no?
5: De Meta, del
4: Meta, pues, Meta tiene
5: Meta, tiene, eso es Meta,
4: no, pendejo. Meta, Meta tiene WhatsApp,
6: sí,
4: Facebook,
6: sí,
4: e Instagram.
6: Exacto.
4: Es el dueño de esas tres. Mark Zuckerberg.
5: Zuckerberg
4: es el dueño de Meta,
5: que es un muchacho luquero.
4: Es un pelado que tiene mucha plata, que tiene mucha luca. Pues
5: y una novia re fea.
4: Mark Zuckerberg ha dicho la siguiente frase: se acaba el scroll.
7: Oh.
4: Meta apagará Instagram y Facebook en las noches. Y la medida aplica para menores de edad. Es como un toque de queda en redes sociales para menores de edad. Póngale cuidado, vamos a leer la noticia. El 18 de agosto.
5: Hace un mes casi.
4: Hace aproximadamente un mes. Comenzó en California un juicio contra Meta. La acusación sostenía que Instagram y Facebook habían sido diseñados para volver adictos a los niños y a los adolescentes, además de haber permitido la recopilación de datos de menores de 13 años. ¿Cuánto vale para una plataforma un adolescente que todavía quiere seguir mirando? Entonces, antes de que el juicio terminara, Meta llegó a un acuerdo. Es decir, Mark Zuckerberg con su empresa llegaron a un acuerdo en el que tiene que ajustar un poquitico las tuercas y pagar cuentas. Y las cuentas, tratándose de una de las compañías más poderosas de Internet, tiene bastantes ceros. O sea, ese man, o sea, apagar Meta,
5: okay,
4: eso le genera, eso deja de generarle platica a Mark Zuckerberg, pero igual ese man ya está más allá del bien y del mal.
5: No le importa.
4: Una de las obligaciones es modificar las reglas bajo las cuales los menores de edad usan Instagram y usan Facebook.
5: Oh.
4: Ahora, los menores de 18 años van a tener dos límites diferentes. El primero es diario. Instagram y Facebook juntos van a poder usarse durante un máximo de 2 horas seguidas. No más.
6: No más. No, no,
4: en el día. 2 horas en el día para menores de edad. Salvo que los padres autoricen más tiempo. Y 2 horas pueden parecer poquito, pero un reel conduce al siguiente y luego al otro y luego al otro y así siguen viendo. Entonces,
5: usted,
4: siguen
5: cuando menos se da cuenta, ya está ahí metido hace 5 horas.
4: Exactamente. Y el segundo límite es un límite nocturno. Entre la medianoche y las 6 de la mañana, o sea, a partir de las 12 de la medianoche y las 6 de la mañana, las aplicaciones van a quedar bloqueadas para publicar o ver feed, historias y reels. Ahora el algoritmo va a tener una hora de dormir, dice Mark Zuckerberg. Esto para los menores de edad.
6: Sí.
4: ¿Listo? Ah. Esto es para los menores de edad. Ahora yo digo, ¿ustedes están de acuerdo o no están de acuerdo con que el mismo Meta como que suspenda las redes sociales, es decir, apagar Facebook y apagar Instagram para los menores de edad, después de haberlo utilizado 2 veces, 2 horas seguidas en el día y después de las 12 de la medianoche? A mí me parece que la medida está bien. Esta medida, bueno, ahora tengo que aclarar que esta medida va a ser utilizada por ahora en los Estados Unidos de América. Dependiendo de cómo les vaya en Estados Unidos,
5: lo extienden por el mundo.
4: Lo extienden a nivel mundial.
5: Ya. Igual eso debe ser negociado con cada país, me imagino yo, por las normas de cada país.
4: Puede ser negociado normas de cada país, la ley de cada país. De todas maneras, pues, diría yo que por ejemplo, donde esa ley se llegue a extender aquí en Colombia, yo diría que estaría bueno que las redes sociales, incluso no solamente para los menores de edad, sino para los mayores de edad.
5: Sí, porque también hay unos adultos.
4: Uno
5: hay abogados con eso.
4: Pues
5: hoy casi atropello a uno de esos. Iba en la moto y iba así en el celular, así pasando una avenida principal.
4: ¿El mano usted?
5: No, el man. Porque tiene 3 manos, voy 2 en el manubrio de la moto, por el otro abogado ahí en el celular pasando una avenida.
4: Pero mire que por la noche a uno de adulto también le sucede y también le pasa que uno llega a la casa y se pone a mirar y a mirar y a mirar y a mirar. Y a mirar y a mirar y a mirar. Cuando se ha dado cuenta, han pasado 2 horas, ya son las 11 de la noche, 12 de la noche, y uno no se ha dormido por estar viendo pendejadas ahí. Entonces yo creería que la medida debería ser también para mayores de edad, porque esto fortalece también la interacción
5: familiar,
4: interpersonal,
5: la
4: interacción familiar. Hombre,
5: uno llega y uno empieza a mirar
4: el llegar y ¿qué?
5: Portum, ese Portum, como el YouTube, pero...
4: ¿Usted mira porno, Chayán?
5: Sí, a veces sí. Y uno empieza ahí con el Raskin Ball y una cosa lleva a la otra y uno resulta amándose. No, eso mejor que cancelen todas esas
4: redes. ¿Y teniendo su esposa al lado?
5: Oh, qué pena con ella, no. Yo tengo mi espacio allá. Pero bueno, lo importante es que una cosa lleva
4: pero
5: a la otra.
4: Pero lo importante es poder interactuar con su familia, ¿verdad? Con su esposa.
5: Ah, sí, verdad, sí.
6: Con todo.
4: Es que sí, ve, todo eso se va perdiendo.
6: Es que la tecnología ha atrofiado mucho al ser humano y no solo hablo de los niños. Les voy a dar un ejemplo. Yo qué día, y eso fue el martes, ¿qué? El miércoles, que yo iba en la moto para mi casa,
4: sí.
6: Paré en un semáforo y había un señor ya, yo le calculo por ahí sus 60 años.
4: Ya adulto,
6: en
4: grande.
6: Una camioneta y tenía en el vidrio pegado pues ahí el celular ahí en el panorámico.
4: Sí.
6: Y a mí lo que me sorprendió es que mientras iba andando, conduciendo, estaba mirando reels.
4: Estaba scrolleando.
6: Y yo decía, oiga, ni siquiera para manejar puede parar un momentico, o sea, hágalo en el semáforo quieto, yo digo, pero que lo haga mientras va manejando, es ya el consumismo ya lo tiene muy llevado.
4: Exactamente, es que yo sí digo que el tema de las redes sociales y el tema de la tecnología, con lo que hablamos la vez pasada de la inteligencia artificial y todo el cuento,
6: sí.
4: Debería ser un poquito más regulado no solamente para los menores de edad, sino para los mayores de edad. O sea,
5: todo el mundo.
4: Sería, de verdad, yo me pongo aquí como a analizar y a pensar y uno dice, ah, una chimba, parce, donde a las 9 de la noche, pinchado redes sociales y mijo, ya uno está obligado a compartir con la cosas, familia.
5: A hablar, a mirar hablar, una película,
4: eso,
5: a jugar parques.
4: Eso.
6: Dominó.
4: ¿Qué opinan los oyentes de la familia Candela de este tema? Nos pueden enviar su notica de voz en el 315-301-9580. ¿Es necesario que directamente desde la cabeza de estas empresas, desde Mark Zuckerberg, haya tomado la decisión de apagar las redes sociales? ¿O será que nosotros lo podemos hacer por voluntad propia?
6: Sí, sí.
4: Es decir, llegar y soltar el celular y decir, no voy a utilizar redes sociales, sino 2 horas al día y 1 hora por la noche y ya.
5: Yo en mi casa, yo les había contado, tengo esa norma, me gusta almorzar en familia.
4: Sí, no se coge el celular.
5: Y yo cojo a mi hijo, suelte esa vaina, a mi esposa también, y nos ponemos a hablar y hablamos un ratico, y es el momento más agradable del día.
4: Cuando sí, puedo sentarme a comer con mi familia y hablar. Cosas, habla cosas. Mire, a mí con mi pareja nos ponemos a echar chisme, hermano. Yo no veo la necesidad de coger el celular cuando estoy con ella. Y me parece chévere porque sí, hay una comunicación entre los dos. Incluso nos ponemos a criticar, por ejemplo, que vamos a un restaurante, nos ponemos a criticar parejas que van a cenar a un restaurante y cada uno es metido en su celular.
5: Claro.
4: Eso es horrible. A ver, ¿qué dice la familia Candela?
1: Hola familia Candela, sí estoy de acuerdo con lo que ustedes están informando, porque ahora todo el mundo depende del celular. En una cena familiar no hay, nadie quiere socializar, todo el mundo está pegado a las redes sociales. Debían restringirlo para todos, para jóvenes, adultos, niños, todos. Solo dejarlo por ciertas horas, porque eso se convirtió como en una adicción.
4: Ah.
1: Yo escucho Candela, Candela, solo éxitos.
4: ¿Ustedes qué harían, mi familia Candela? ¿Ustedes creen que está bien restringir las redes sociales o no está bien y deberían dar más libertad a la utilización de estas tecnologías?
2: Yo sí estoy de acuerdo con que lo prohíban.

0: Hablando de Colombia, ¿no? Porque pues ya claro, en Estados Unidos sí tomaron esa decisión.
1: No, y uno deja ver tanta porquería, ¿verdad? Que hay por ahí.
2: Oiga,
1: mire esas redes sociales, Pipe.
0: Pero espere un momentico. Hablando de contenido para adultos,
1: le quiero
0: complementar la noticia.
2: Sí.
0: Sumado a esto que hizo Mark Zuckerberg de tratar de... ¿Cómo se dice?
2: Dignificar el daño.
0: De controlar el uso de las redes sociales. Le quiero contar otra noticia, mi querido Chayana Lirio.
1: A ver, cuente otra.
0: Otro
1: tema más.
0: Sí, es otra noticia. ¿Usted sabe quién es Elon Musk?
1: Es una alusión, ¿no?
2: No, el dueño de Tesla.
0: El dueño de Tesla.
1: Ah, es que yo tengo una Elon Musk, una alusión.
0: Elon Musk, el dueño de Tesla, el multimillonario, el dueño de Tesla. Mire, este man también hizo otra propuesta. Verdad. Y él también quiere asumirse y dice, quiero salvar a toda una generación.
1: Oh.
0: A toda una generación de pajizos. Quiere salvar.
1: Uy, ¿cómo así?
2: Como usted, Chayanne.
0: Como usted, Chayanne.
1: No, eso sí, déjemelo sano.
0: Le voy a contar que Elon Musk ha hecho la propuesta. Ajá. Y ha hecho la declaración de querer comprar OnlyFans.
2: Wow.
0: Con el objetivo de cerrarla. O sea, comprar OnlyFans,
2: sí,
0: y cerrar OnlyFans para salvar a toda una generación, dice el multimillonario. La noticia pues generó debate entre varias personas. Unos que están de acuerdo y las personas que están en desacuerdo. Me imagino que los que están en desacuerdo o las que están en desacuerdo son las que se vuelven millonarias o hacen bastante platica por el simple hecho de mostrar el bizcocho.
1: Claro. Para mí, de verdad, esas noticias indiferentes. Yo sí soy a la antigüita, miro las páginas que son gratis. Yo sí no voy a pagar suscripción por una vieja en bola.

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1: Seguimos con el tema más a esta hora en Sintonía de Locura. Buenas noches, Ana Lirio. Ya que, vea, le estaba comentando que Elon Musk quiere comprar OnlyFans, sí, para, dice él, salvar a toda una generación.
2: Claro.
1: A mí me parecería chévere. Lo que pasa es que donde el man lo haga, abren otra página así parecida para, sí, hacer plata fácil, para que las viejas muestren el bizcocho y les paguen por eso. Entonces yo no sé, pero sí me gustaría que los oyentes de la familia Candela nos dieran su opinión acerca, número uno, de la regulación de redes sociales, si deberían ser reguladas o no.
3: ¿Qué? ¿OnlyFans? Les vamos a preguntar a los oyentes qué páginas de OnlyFans nos recomiendan o qué.
1: No, si están de acuerdo también con que cierren OnlyFans.
3: Sí, sí,
1: y
3: sí,
1: que,
3: sí,
1: y que las viejas o que las personas que están, porque no son solamente mujeres, también
4: son,
1: hay
4: empresarios
1: hombres,
4: de alto valor.
1: Empresarios, juepucha. Entonces, si están de acuerdo con que cierren esta página o con que la compre algún multimillonario para que la cierre, y así pues obligar a las personas que están ahí en OnlyFans a que camellen de otra manera, o sea, de una manera, como digo yo, o sea, no tan fácil, no tan,
3: como con más ética, con más principios.
1: Sí, no sé, y de pronto salvar la generación, como dice Elon Musk. ¿Qué dicen los oyentes de la familia Candela?
5: Hola, buenas tardes, yo escucho Candela, Candela, Candela, solo éxitos, claro, me parece excelente, ojalá fuera para siempre. Tanta tecnología, tantas pendejadas de ciencia tecnológica están embruteciendo a los muchachos de hoy en día. Me parece excelente la noticia y ojalá se implemente aquí en Colombia. Yo escucho Candela, Candela, Candela, solo éxito, gracias.
1: Ojalá se implementara en Colombia, dice la abuelita emberracada e indignada.
4: Brutos.
3: Pero puedo decir algo respaldando lo que dice la señora.
1: ¿Qué,
3: y que
1: bruto?
3: Hablaba bruto con una persona y es verdad.
1: ¿Qué, Chayito?
3: Mire, la mayoría de las personas ya no saben llegar a ningún sitio sin güey.
4: Ay, eso sí es verdad, se perdió el tema de las direcciones.
3: Perro, yo fui mensajero hace muchos años.
4: Sí.
3: Entonces a uno le decían, vaya Bosa y cojan la carrera 70 y tan con calle tan H número tan tan. Y usted ya sabe ubicarse.
4: Ay, sí.
1: Le digo algo.
3: Si le dice algo a alguien hoy, váyanse en la carrera 76 con 82 y tan, no llega.
4: Le digo algo. Dice, envíame tu y porfa.
1: Yo soy de esos. Yo tengo que aceptar.
3: ¡Brutos!
1: Que...
3: dijo la señora. ¡Brutos!
6: Hola, familia Candela, con Dani reportando Sintonía desde Marsella.
4: Hola, Dani.
6: Me parece muy bien, me parece bien que cierren esas porquerías porque las niñas y los niños no hacen más sino mostrar sin hacer nada. Entonces sería muy bueno que lo hicieran. Yo escucho Candela, Candela, Candela, solo éxitos. Un abracito, mi familia Candela.
1: A mí lo que me da rabia de OnlyFans es que un poco de gente que está ahí en OnlyFans,
4: sí,
1: por el simple hecho de mostrar sus partes íntimas, ganan un billete,
4: sí,
1: y se creen la chimba, se creen más.
3: A mí lo que me da piedra es que usted me entra a OnlyFans, hay una chica que dice OnlyFans gratis, usted, sí, se tiene a clic, oh, y empieza a mirar y se pone contentico, ¿sí? Usted, uy, está bien. Y cuando usted está más emocionado, ¿quieres ver más? Paga. Eso es lo que me apiera. O sea, que sea gratis hasta el final esa vaina.
7: Hola, familia Candela. Ella se opina sobre el tema y creo que sí es supremamente necesario que, ¿verdad?, hicieran lo que ustedes dicen. Que cortar la vez a las 9 de la noche y el resto de ir para arriba.
4: Sí.
7: Uno poder compartir con su familia, con sus amigos, porque ya las tradiciones y todo esto se ha perdido. Ya la gente no sabe ni qué es jugar de verdad, ni parqués, ni ajedrez, ni dominó, ni ningún juego, ni nada, porque se idiotizaron con las redes sociales, con los celulares.
1: Idiotas, ¿verdad?
7: Ya van a la casa de uno a hacerle la visita y es con un celular pegado las 24/7 y definitivamente ya no, ya la gente se dedicó, fue solo celular, nada de familia, nada de hermandad, nada de nada. Entonces estoy totalmente de acuerdo y yo soy Candela, Candela, Candela, solo éxitos.
1: Mire lo que dice ella, a mí también me da mal genio. Que vaya alguien a visitarlo a uno.
4: Uy,
1: o
4: sí,
1: que vaya uno a visitar a alguien.
4: Uy, sí.
1: Y con ese berraco celular en la mano. Y, sí, y qué más, y ahí pegados y ahí metidos. No tiene ni de qué hablar ni nada.
3: No, es que eso le da piedra a uno. La vez pasada una amiga me dijo, Vean, Chayanne, te invito y vemos una película.
1: Sí.
3: A la casa, y sacó el celular y vimos la película. Yo ya me había dicho allá en bola. Entonces usted fue viendo películas en el celular.
2: Yo escucho Candela, Candela solo y todo. Bueno, hermano, esa huevonada.
4: Oiga.
2: Cierre, no cierre, vea, en los colegios. Hasta los profesores, eso les gusta ver porno y todo eso. Entonces que le cierren también las redes sociales a los maestros, porque esos son bien unos cochinos. Y el que cochinos quiera ver que OnlyFans, pues que miren, porque qué pasa. Esa huevonada, que viva los culos viringos.
4: Oiga, bienito. Ese señor me
1: ¿qué le pasa, señor? Hágame el favor.
3: Muy bien natural.
1: Nosotros aquí tratando
4: de...
8: Mejor dicho. Candela, yo escuchando Sintonía de Locura. Bueno, pues que lo cierre, lo compra y lo cierra. Eso es más como, yo creo que el man tiene algún raye con esa página. De pronto alguna vez no lo aceptaron o por ahí lo robaron y quiere cerrar OnlyFans. Pero tan pronto la cierren, abren otra y abrirán otra y cierran uno y abren otra. Eso, vea, créame que eso nunca se va a acabar. Eso jamás se va a acabar.
1: Pues es que...
8: ese man más bien debería invertir plata y tiempo. Si quiere salvar a la humanidad, si quiere salvar a la generación,
4: plata
8: que
4: tiene.
8: Se ponga a invertir en programas de familia, que salve la familia, el núcleo familiar, pero... que se respete a los niños, que la gente quiera volver a tener hijos, que los hombres sean hombres, las mujeres mujeres y nada de que no tienen identidad. En eso sí debería invertir Elon Musk si quiere salvar la humanidad. Pero quitan OnlyFans, después le abren muchos OnlyFans con otro nombre y el man va a quedar el mamante. Yo escucho Candela solo éxito.
3: Es que esa es la política del OnlyFans. De los OnlyFans. Usted empieza a mirar viejas y se cierra una y se abre otra. Se cierra una y se abre otra. Y así toda la noche.
9: Hola, hola, bueno, chicos de Sintonía Locura. Muy buenas tardes, Nicolás, Chayán, Pepe Quintero.
4: Hola,
9: y sí, estoy de acuerdo en eso. Eso debería ser a nivel mundial. La verdad, todos estamos muy, pero muy pegados a eso, al celular. Entonces, sería muy bueno que se implementaran eso. Yo escucho Candela, Candela solo.
1: Bueno, así, ¿eh?
3: Eso es algo discriminatorio, Pipe.
1: No, señor,
3: no están pensando en los pajizos.
4: Chaya.
3: No, pero es que de verdad hay que pensar. No. Qué asco.
1: Pues precisamente sí debería, o sea, para que los pajizos tengan una oportunidad de interactuar con
4: una mujer real,
1: una mujer real, una persona real.
3: No, eso no hay nada como darse amor a uno mismo, saca buen brazo, se entretiene, no gasta.
1: ¿Qué ver?
10: Buenas tardes, soy Mary.
4: Hola, Janet, Mary.
10: Aquí reportando Sintonía desde Suba Almendras. Sí, estoy de acuerdo que quiten eso porque de verdad se ha perdido mucho la unión familiar. Y yo soy Candela, Candela, Candela, solo éxito.
1: Yeah, bueno, sí, es que
3: pues
1: sí.
3: Es que...
4: chiste de pajizo entonces.
3: No necesitan.
1: Sí, chiste
4: de pajizo.
1: Chiste de pajizo.
4: Ya que está de acuerdo con
1: ya
4: ellos.
1: Ya que está de acuerdo, a ver.
3: No.
1: Ángale, ay, no, le dio miedo.
3: Que el jefe la última vez me regañó por hacerle caso a usted.
1: Ay, le dio miedo.
4: No ha votado ni el primer chiste en todo el programa.
1: No ha contado, mire, sí, llevamos 2 horas y media de programa y no ha contado el primer chiste.
3: Pues yo no voy a contar chistes de esa.
1: Ah.
3: El jefe me regañó y después Rubielita me lleva a Recursos Humanos. Yo no voy a contar sus por
1: qué. No, cuente, a ver, cuente.
3: Vamos a contar un chiste de tecnología. Imagínate que llega un señor a arreglar computadores. Entonces, señor, vengo a que me arregle mi computador HP. Dijo, yo se me arreglo para no ser grosero, señor.
1: Ahora cuéntale de pajizo. No, ¿cuál nos hace reír más?
3: Yo no sé chistes de pajizo.
1: A ver, ¿cuál nos hace reír más? Si sí se sabe porque se rió.
3: No sé, yo no sé.
1: Chayanalini, usted tiene anotados ahí en su cuadernito.
3: Es que yo no tengo chistes verdes. Yo tengo mis chistes son sanadores, horario familiar.
1: Uno verdecito. Mire, dos audios de los oyentes que lleguen diciendo que Chayan cuiste un chiste verdecito y lo cuenta.
3: No, porque...
1: son dos. Si llegan dos en este momento, pero si llegan dos en este momento...
3: digo que usted que no
1: llegue,
3: digo.
1: Que lleguen dos audios, así que los oyentes digan, llegan, ay, sí, bueno. Chayán, cuéntese uno verdecito y verá que a ellos les gusta, a ellos les gusta.
4: Pero ver, ya, tres, ya llegó el primero.
1: El primero.
4: A ver.
1: Que lo cuente.
3: ¿Quién dijo?
4: Clarita.
1: A ver, otro.
9: Bueno, Chayán, que lo cuente, Chayán.
4: Se llenó esto, vea, todo el mundo que lo cuente.
1: Que lo cuente.
11: Chayán, anímese a contar el chistecito.
4: Cuéntelo, ahora sí.
1: A ver, uno ahí más o menos.
3: Cuéntelo, que esto, este momento puede hacer que se le renueve el contrato para el otro año.
1: Que me lo cancele.
3: Bueno, a ver, me acuerdo. De, ay, man,
12: de pajizo.
3: Bueno, listo, había un señor ahí, entonces. Llega y le dice a la novia, bueno, mi amor, yo no, si usted le dan ganas, usted me coge el pirulín
12: una vez.
3: Jala el pirulín una vez.
12: Sí.
3: Y si no tiene ganas, me lo jala 412 veces.

0: 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En Candela Estéreo son las 5 de la tarde, 40 minutos.
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1: A mi familia Candela vamos a entregar invitaciones dobles para ver a Carlos Vives en concierto.
2: ¿Qué? Si yo moría primero, él me hacía una canción.
1: No, pero la forma de participar es muy fácil, Chayana Lirio. ¿Por qué no se la recuerda a los oyentes de la familia Candela, por favor?
2: Claro que sí, es enviar un audio al 315-309-9580 imitando a Carlos Vives.
3: Sí.
2: Pero diciendo que... Diciendo... Hola, familia Candela, yo soy...
1: No, desde el comienzo hablando como Carlos Vives. Entonces,
2: por eso...
3: A ver.
2: Hola, familia Candela, yo soy Chayana Lirio, yo escucho Candela Candela, solo eso.
1: ¿Y ese es su Carlos Vives?
2: Sí.
1: No, imítelo bien.
2: El man, cuando yo lo estoy imitando en el momento en que tuvo gripa.
3: No. Ay, Lambo.
2: Lambo usted.
1: Hágalo bien, imítelo bien, a ver,
2: deme el ejemplo.
1: No, porque...
2: No, yo lo hago, solo le estoy pidiendo que me dé el ejemplo, es que no sé, no tengo referente.
1: No, es que usted tiene, usted tiene que imitarlo.
2: No,
1: o sea,
2: es que
1: usted
2: yo no estoy diciendo que no lo voy a hacer.
1: Tiene que dar el ejemplo.
2: Sí, por eso, deme el ejemplo usted a mí.
1: Mire,
2: yo le doy el ejemplo.
1: Primero tiene que tener en cuenta que él es samario.
2: Sí.
1: Entonces es costeño.
2: ¡Mamá hurra!
3: ¡No!
2: No de ese tipo de costeño.
3: Es un costeño como más gomelo.
1: Un costeño como así.
3: Eso.
1: Así. Hágalo, a ver.
2: Pero tiene que decirlo. O sea, a ver.
4: Hola, yo soy Chayana Lirio.
3: Eso.
4: Escucho Candela solo éxito. No joda, mi hermanito. Y yo escucho Candela, ay, solo escucho Candela, solo si estoy quiero ir al concierto de Carlos Vives.
1: ¿Por qué?
4: Porque soy el mejor.
2: Ahí lo hice. Pero es que yo no le tengo que... Ese sí sabe hacer como Carlos Vives.
1: No, venga,
2: ¿cómo se llama Carlos Vives? Es que no.
1: No.
2: No, es que lo estaba haciendo, no, para aprender.
1: ¿Para aprender qué?
2: ¿Cómo hace Carlos Vives? ¿Cómo sería?
4: Yo escucho Candela, solo éxito. Mi nombre es Pipe, y quiero invitarlos a mi concierto el próximo 26 de octubre en el Movistar Arena. Allá nos vemos.
3: Gracias.
2: Ese Pipe sí es crack.
1: Sería así. Pero ¿cómo sería, Chayana Lirio? Vuélvalo así.
4: Hola.
2: No me sales. Es que
3: hágale pues, hombre.
2: Me parece divertido. A ver.
4: Hola, mi gente, Carlos Vives, yo escucho Candela, solo éxito, no joda. Mamaurra, ven para acá. Eso.
1: Es que no dice mamaurra.
2: Yo el mío sí dice mamaurra, que es costeño, ya.
4: Y quiero invitarlos a mi concierto este 26 de septiembre.
1: Oh. ¿Y por qué? ¿Por qué?
4: Porque soy de concierto el 26 de septiembre.
1: ¿Qué dicen los oyentes? Buenas tardes.
5: Buenas tardes, familia Candela, ¿cómo estás?
1: Hola, ¿cómo yo?
5: ¿Cómo vamos, muchachos? Dejen de pelear por la llegada. No,
1: ese estaba imitando a Oviedo.
5: Sí. De todas maneras, nos encanta escucharlos y nos gustaría ir al concierto de Carlos Vives.
1: Carlos Vives está
5: concierto. ¿Ustedes me entienden? Todo bien. Acá animados con ustedes a escucharlos así de una verraquera siempre, porque colocan siempre los mejores éxitos. Muchachos, los espero por aquí en Santa Marta, ya saben, mi tierra natal. Dios los bendiga, felicidades. Somos los monos.
1: Ese parecía más a Oviedo.
2: Sí, estaba
1: más Daniel Oviedo que a Carlos Vives.
2: Eso es divertido.
6: Hola, buenas tardes. Mi nombre es Susana Ávila. Yo escucho Candela, solo esto. Y yo quiero ir al concierto de Carlos Vives porque me encantan las canciones. Porque recuerdo que Jaime Molina, cuando estaba borracho, ponía esta condición.
3: Así está, güey.
2: Susanita. Pero la descubrí que era Susanita.
1: No.
2: Te
1: no
2: falta
1: era...
2: más costeño.
1: Sí,
2: no,
1: te falta...
2: O sea, es como un yo me llamo Carlos Vives, pero te falta el rasgadito.
1: Eso.
7: Candela, solo ahí. No. Con el viejo Lucho, bueno, va. Recuerdo que Pipe Quintero, cuando estaba borracho, ponía esta condición. Que Lucho le gastaba un traguito, porque... Él estaba muy arrechón.
1: Oh.
8: ¿Qué pasó? Viejo Lucho, ¿qué pasó ahí?
2: Eso es como Carlos Vives cuando cayó en las drogas.

0: 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En Candela son las 5:55 minutos.
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0: En Candela son las 5:56 minutos. 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
1: ¡Ay, mi familia Candela! Seguimos acompañando a los oyentes de la familia más grande de Colombia, la familia Candela, y llegó el momento de...
2: ¡Tránsito, tránsito!
1: Tránsito, tránsito. Y nos van a contar los oyentes de la familia Candela cómo está el tráfico hoy en la ciudad de Bogotá. Si está muy trancadito, decimos.
2: No se meta, pues.
1: Y si está fluidito, decimos.
2: Métalo.
1: Noticas de voz a esta hora. En el WhatsApp de Candela 315-301-9580, familia, buenas tardes.
3: Muy buenas tardes, familia Candela. Solocito, Julio, Pipe, Nicolás. Aquí reportando sintonía, Paulito el Motero. Vengo desde Siberia.
4: Sí.
3: Está bastante trancado. No se metan por ahí, pero no habiendo más, métanse por ahí. Está trancado bastante la... La llegada al puente de Guaduas, hay bastante carro grande.
4: Ay, no.
3: Cogí la Mutis. La Mutis está. Está, métanse por ahí. Cogí la Cali. La Cali por sectores, por ambos sentidos, por partes está bastante congestionada. No se metan por ahí, busquen vías alternas. Y si no, pues métanse por ahí, escuchen Candela, Candela, Candela, Candela. Solo decir todos. Ahí en el ferrocarril con Cali hay una mula con un carrito pequeño.
5: Acá también hay una mula con un carro
3: pequeño. Una mula con un carrito pequeño. Entonces, bastante trancón ahí para atrás. Sí, Abastos, también bastante trancón ahí en Abastos. La 86 más o menos, métanse por ahí. Bueno, chicos, un fuerte abrazo. Yo escucho Candela, Candela, Candela, Candela, Candela. Solicitos.
2: ¡Eso!
4: Gracias, Pablito.
1: Pablito, un abrazo para Pablito. Sí. Que hace parte de la familia más grande de Colombia.
5: Pablito hace un reporte muy... Media ciudad hace reporte
4: completísimo. Todos los días.
1: De Pablito. Buenas tardes, ¿quién anda por ahí?
6: Tránsito, la avenida Boyacá, desde la calle 72 hasta la 196. No la meta por ahí, no la meta por ahí. Y si le llega a tomar, métese por ahí, tómelo con su avena, tómelo con cucharita, porque con un pitillo se va enterita y no la puede saborear.
1: Ay,
6: éxitos, éxitos.
1: Éxitos en Candela, no lo meta por ahí. Buenas tardes, ¿quién más?
7: Candela, Candela, solo éxitos con el viejo Lucho. Bueno, estoy aquí sobre la calle 72, costado occidente,
4: sí.
7: Hasta la NQS. Métalo por ahí, eso está suave, suave, suave. Y no se burlen del viejo Lucho, yo canto bonito.
1: No. Un abrazo para el viejo Lucho. ¿Quién más anda por ahí? Mi familia Candela, buenas tardes.
8: Mis papachos, estoy aquí. ¿Papacho? En la autopista norte hacia el sur y está taponado. O sea, aquí no le cabe nada, papacho, así que no lo metan por ahí.
1: Papacho, tapona.
8: Mi cuñado me reporta que está por allá en la 30 hacia el sur y también está taponado, así que tampoco lo metan por ahí.
4: No lo metan.
1: Lo
4: no,
1: meta, dicho, guay.
8: Entres en más bien y no lo metan por ningún lado. A ver si dice.
5: Es mejor no meterlo por ningún lado, Pipe, ¿sí?
1: Sí, sí,
5: y
1: sí.
5: Ese es un reporte familiar de él y el cuñado.
9: Sí. Buenas tardes, mi familia Candela. Por la calle 26, manifestación.
4: Ay, no,
9: no se metan por ahí, no se metan por ahí. Mi familia Candela, Candela, Candela.
5: Pero bajando o subiendo hacia el aeropuerto.
1: No diga manifestación a esta
5: hora. Yo creo que es bajando más hacia el aeropuerto, jode más que para arriba.
4: Yo creo, esperemos a ver si Clarita nos dice algo, que es la que vive por allá.
1: Manifestación a esta hora por la 26. Buenas noches.
10: 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Sintonía de locura, excelente programa.
4: Gracias.
10: En la Y, arriba de la Victoria, arriba de Columnas.
1: Ah,
10: no,
1: ya,
10: se
1: ya.
10: No
1: se meta
10: por ahí.
1: Hay
10: un trancón subiendo y bajando, un trancón. Eviten el semáforo de la Y.
1: No.
10: Chayán sabe más o menos por dónde queda.
1: Sí, como a tres cuadras de mi casa.
10: Y pasando la Y, pues ahí de para allá es despejadito, de para arriba y de para abajo.
1: De para arriba y
10: Dios
1: de para
10: bendiga.
1: Abajo. Pasando la Y.
4: Chayito, ¿dónde queda la Y?
5: Arriba del barrio La Victoria, como... Mejor dicho, la gente tiene un referente lejano de Juan Rey. Todo eso que ha ido hacia Juan Rey, hacia arriba de los Alpes, de todo eso. Gracias, señor, por el reporte del sur de ese prestigioso sitio de la ciudad de
1: Bogotá. Trancón por allá.
5: Me encanta ese sitio.
1: Muy bien.
11: Mi familia Candela, muy buenas tardes. Por aquí el Candela Biker Jason Jiménez.
1: Candela Biker.
11: Respecto al tema de la página de OnlyFans, eso la cierran más se tardan en cerrarla o en comprarla de los más que crear otra. Así es, en serio.
5: Ya, bueno, sí. Siga viendo OnlyFans y siga así despistado, porque estamos en tránsito. Candela Biker.
12: Buenas tardes, familia Candela. Mi nombre es Jairo Candela Amarillito.
5: ¿Eso, Jairito?
12: Voy por la NQS desde la primera de mayo. Ya llegué acá a la 80. Está un poco trancadito, pero pues no digamos que tanto. Ahí va fluyendo, suave, pero va fluyendo. En este caso sí se puede meterlo por ahí,
5: pero suave,
12: meterlo por ahí.
4: Pero suave.
12: Ojo la 80, y la 80 está un poquito trancada. Sentido oriente occidente.
5: Sí.
12: Un poquito, pero también lo puede meter por ahí por el momento. Yo escucho candela, solo éxito.
5: Listo, ya por ahí sí, pero que por la 30 metros, pero suavecito. Ya.
13: Yo escucho candela, solo éxito. Bueno, vamos aquí sobre la zona carrera 13 hacia el sur. Bueno, ahí vamos, suave, métalo, papi. ¡Oh, oh! Y si vamos por la séptima hacia el norte, ¡sáquenlo! ¡No!
4: Señor,
5: ¿qué está pasando con los oyentes? Un reporte de ambiente.
13: ¿Todo bueno?
14: Ah, bueno, y el chisme.
4: ¿Cuál chisme? Espere.
14: Ay, sí, muchachos, vengo acá en Ayuelos, ahí veo la tractomula que dijo Pablito con un particular, hay trancón hacia el norte, pero hacia el sur veo suave. La 26, sí, tienen razón, hay manifestaciones, los transmilenios están llegando hasta antes de la Boyacá y de ahí para abajo está bastante trancado. La gente caminando.
4: Ay, no.
14: Yo escucho candela, solo éxitos.
4: Ahora sí el chisme.
14: Ah, bueno, y el chisme.
5: A ver.
14: En el puente aéreo, un señor taxista fue a llevar una carrera.
5: Sí.
14: Y cuando se fueron a bajar, el señor le había dado un infarto y estaba muerto en la silla adelante. Obviamente, no el conductor, sino uno de los pasajeros.
5: Ay, no.
14: Entonces, no se pudo trabajar. Tocó, mejor dicho, rebuscárnosla por donde fuera.
5: Oh,
14: hasta
5: Dios
14: las
5: mío.
14: 6 de la tarde, no, mentiras, hasta las 5 de la tarde, que se llevaron al finadito, ahí ya se pudo trabajar. Yo escucho candela, solo éxito.
5: Esa clarita, oh, clarita se agarra, el finadito.
4: O sea que le cerraron el puente aéreo mientras hacían levantamientos.
5: Claro, ¿no? Dios mío, señor, le dio ni bueno, pero no se dio cuenta.
4: Sí, no importa.
5: Claro.
15: 26... subiendo y bajando tranca, no lo meta por ahí.
5: No lo meta por ahí, 26 subiendo y bajando.
16: Bueno, el reporte real es que la 26 está súper trancada subiendo de occidente a oriente, de oriente a occidente también a la altura de la Nacional. Están lanzando lacrimógenos y pues está bastante delicada la situación.
4: Ay, mira, no.
16: Tengan mucha paciencia si van por ahí, si va la recomendación. Suban los vidrios, cierren todas las entradas de aire del vehículo porque los gases están bien malucos.
5: No. Pipe, hay trancón, manifestación
1: trancón por la 26.
5: Por la Nacional, por todo lado. Y bueno, es como la Clarita que fue a un concepto y dijo: disculpe, acá es donde están dando. Se anota la gente chismosa.
4: Sí.
5: Sí, señora Clarita, dijo, ay, déjeme ver quién se anotó.

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0: Chayito,
1: señor,
0: van a vender OnlyFans, amigo.
1: No,
0: vender OnlyFans.
1: Primero regálenos un mes gratis de OnlyFans y uno puede opinar. Es que yo solo he llegado hasta donde es gratis. Yo no he pagado, entonces no puedo opinar que no sé qué tan
0: pero
1: bueno.
0: Pero si OnlyFans no es gratis.
1: No, pero hasta usted un poquito le dejan ver a uno y dice, ¿quieres seguir viendo? Suscríbete y tal.
0: ¿De verdad?
1: Sí, claro. Entonces hasta un puntico alcanza a ver. Pero entonces para poder opinar, chévere, hagan una campaña a todas las viejas de OnlyFans, sigan, todo bien, esta semana va a ser gratis para todo el mundo, para que uno sepa qué es lo que hacen. Yo no sé, ¿se ha entrado a OnlyFans?
0: Nunca.
1: O sea, usted también desconoce como yo.
0: Sí, yo no conozco qué hay.
1: O sea, uno deduce que ve viejas en bolas, ¿cierto? Es lo que uno deduce.
0: Sí, pues eso es lo que
1: uno
0: dice.
1: Uno deduce, por eso.
0: Pues uno deduce y eso es lo que le han dicho a uno también, que pagando, entonces, uno ve en bola.
1: Por eso,
0: bola,
1: pero ninguno nos hemos metido a pagar a ver.
0: Pero a mí sí me parece muy indignante, por ejemplo, que una china solamente por ir a mostrar...
2: La totuma.
0: Venga, la totuma. Tenga más billete que, o sea, tenga más billete que, por ejemplo, un médico.
2: Sí, la verdad, sí.
0: O sea, no, el médico se fregó 5 años en la universidad.
2: 7 por ahí, con 7, el rural.
0: Se especializó, el rural, tuvo que pagar, tuvo que invertir en su carrera. Y la otra llega.
1: A mí me da más piedra, digamos, no lo llevemos tan lejos, Pipe.
0: ¿Qué?
1: Esta vieja, digamos, trabaja virtualmente, a las que trabajan en su puestico de trabajo allí le echan billeticos, o sea, presencial.
0: Ah, presencial.
1: O sea, una muchacha que trabaja presencial en un arte de esos de mostrar, debería ganar más, y a que no, las que trabajan virtualmente ganan más. Eso es injusto.
0: Sí, es injusto. Tiene toda la razón. Pues yo no sé, yo sí estoy de acuerdo con que regulen el tema de las redes sociales. Me parece chévere lo que Mark Zuckerberg está haciendo o va a hacer en Estados Unidos, de que los muchachitos, los menores de edad, no puedan entrar a las redes sociales sino durante 2 horas seguidas en el día y después de las 12 de la noche hasta las 6 de la mañana, aunque debería ser un poquito más de tiempo.
2: Sí.
0: Y también estoy de acuerdo con que vendan OnlyFans para que con que Elon Musk lo compre,
1: pero que nos dé una semana gratis para poder ver contenido gratis, una semana.
0: ¿Usted qué contenido quiere ver?
1: Yo quiero
0: respete a su esposa que está en la casa, chaval.
1: Pero yo sí respeto, pero si yo quiero ver.
0: Claro.
2: Obvio.
0: ¿No le parece respeto?
2: ¿Usted le gustaría que su esposa, teniéndolo usted hasta a usted al lado, estuviera viendo pingüiñoños de otra gente?
1: Pues es que yo no, o sea, lo que pasa es que yo no voy a decirle a mi esposa, ay, venga, miramos pechuga. No, pues yo me voy para un rinconcito y veo solito.
0: Pero igual es irrespeto.
2: Sí, chacho.
1: Ay, ¿ahora qué haremos con el que no es mirón? Si usted la paga mirando acá a todas las viejas de la empresa, antes no es mirón.
0: ¿A cuáles?
1: A todas. Usted, uy, vea eso, uy, qué rico. Uy. Yo por lo menos acá no miro a nadie.
0: A la que miraba renunció.
2: Ah.
1: Pero miraba a otras.
0: Mi familia Candela, ¿qué dicen los oyentes?
1: Que así que Martica tuviera 20 años menos, yo le hago, hijo. También.
3: Hola, familia Candela.
0: Uy, usted sí.
3: Definitivamente, el mayor asesino de las familias en Colombia y en el mundo se llama redes sociales. Acabó con la armonía, acabó con todo, acabó con el diálogo entre las familias. Y qué bueno que hayan tomado esa decisión. Pero que no lo hagan solamente en Estados Unidos, que arranquen de una aquí en Colombia, cerrando las redes sociales, no solo para los niños, sino para los adultos. Sería buenísimo, buenísimo.
1: Pero es que los adultos podemos hacerlo a convicción.
0: ¿Cómo así?
1: Por iniciativa propia.
2: Por voluntad.
1: Voluntad propia. De pronto los niños que toca restringirles, pero si uno quisiera hacerlo, lo hace a voluntad.
2: Sí, es voluntad.
1: Guarda ya el celular y ya.
4: Señores, ahí Luis Mecánico aquí apoyando y
0: dando
4: ahí la, mejor dicho, la opinión ahí. Oiga, no, yo digo que eso, papi, les digo, una empresa no va a perder plata, no va a cerrar las puertas porque no, ellos necesitan es que consuman, rey, que consuman.
2: Rey.
4: No creo que lo hagan, no creo, perder plata para una empresa no les sirve, oiga, candela, solo éxitos.
1: Eso es lo que dice Luis Mecánico, es verdad, esas muchachas antes que muestren más.
0: No, Dios mío, Chayano.
1: Ay, déjeme soñar, pico.
5: Muy, pero muy buena tarde, mi querida familia Candela. Un saludito para todos, todo el equipo de trabajo. Hoy viernes, les cuento que sí, a veces es bien complejo el tema, porque pues uno hace estudios 6 años, luego hace el rural es 1 año más, son 7.
2: Sí.
5: Si es una especialidad clínica son 4 años más, son 11. Como para salir a ganar medio decente lo que gana una chica de estas mostrando sus pies. por ejemplo.
0: Ah,
5: es sí. Solo para tener una referencia. Y ni hablar del resto del personal de la salud, que los salarios son mucho más bajitos.
0: Bueno, pues.
6: Se quitó fue la.
0: A ver, ¿quién más por ahí?
6: Un hombre, no una mujer.
7: Chondero, córrame, que
8: Candela, Candela, sí, que cierren todas las páginas. Y más que todo la página de Chayango, no hay chistes tan malos que.
0: El Lucho cierra.

0: preparando, por supuesto, porque tenemos algo muy especial para contarle a los oyentes de la familia más grande de Colombia, la familia Candela, y es que ya se acerca la gran fiesta de fin de año. ¡Candela!
1: ¡Eso!
0: ¿Ya tienes tus entradas o todavía no?
1: Ah, ya tengo el flecho, papá, ya.
0: No, ¿cómo así que el flecho?
1: O sea, tengo una amiga que me va a pasar boletas.
0: No,
1: mejor dicho, ya me sano. Mejor dicho, sí, las tengo.
0: ¿Ya las compró?
1: Un amigo me está haciendo la vuelta, me va a prestar la plata. Es que yo no tengo la plata, pero un amigo sí tiene. El man las compra, yo después, porque ahorita están con descuento.
0: ¿Y por dónde las va a comprar?
1: Dime tú una información, es que le está haciendo mi amigo, yo no sé.
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1: 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Entonces, después le pago al man.
0: Eso.
1: Porque si lo compro más tarde, pues me sale por el doble. Porque oh, se quita la promoción del 50%.
0: Claro.
1: Si hay que ser astuto para los negocios, sí, pues.
0: Claro, usted es muy astuto, ¿no?
1: Uf, qué astuto. Es más, mi amigo las compra, yo después me hago el boy y no le pago.
0: Hay que ser astuto. Re astuto.
1: 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Chayito, ¿cuál es su favorito de concierto?
2: No, hay muchos. Me gusta mucho Alci Acosta, me gusta la Billos. También me gusta Wilfrido. No, mejor dicho,
1: varios géneros.
0: Varios. Eso es lo más chévere. Es que veaba
1: variadito. Pipe está variadito.
0: Claro, merengue con Wilfrido Vargas.
1: Sí.
0: ¿Cierto? Vamos a tener, ¿cómo decirlo? Como bolerito y cantina con Alci Acosta.
1: Sí.
0: ¿Sí o no?
1: Sí.
0: Vamos a tener salsita con Fruco y sus tesos. ¿Cierto?
1: Sí.
0: Y chucuchucu venteado con Labillos, los Imagínate. Corraleros y los 50 de Joselito.
1: No.
0: A ver. Pero va a estar muy bueno, familia Candela, la gran fiesta de fin de año, Candela. ¿Qué tal si nos ponemos una?
1: Sí, póngase una, puedes coger la pizza de quién.
0: ¿De quién quiere?
1: Alci Acosta, el papel de la calle. Esta canción es suya.
0: ¿Quiere una de Alci Acosta?
1: ¿Se puede?
0: No.
1: Vamos allá, más bien algo movidito porque hoy es viernes.
0: Ah, bueno, alguna
1: de Labillos.
0: Hoy es viernes, una de Labillos.
1: ¿Puedo pedir una de Labillos?
0: ¿Cuál quiere? Cualquier, cualquier.
1: Sorpréndeme, Nico. Sorpréndeme, la que me mates, me gusta.
0: Y desde septiembre, la música de diciembre.

0: viernes de Sintonía de Locura.
1: ¡Uy! ¡A Chayito!
2: Eso, la casa en el aire.
1: Chayito, ¿qué tenían que hacer los oyentes de la familia más grande de Colombia, la familia Candela?
2: ¿Una casa en el aire?
1: No, ¿qué tenían que hacer? ¿Qué tenían que hacer para poderse llevar las entradas para Carlos Vives, hombre?
2: Pues explique.
1: Pero tiene que, imitar.
2: Pues mi fuerte es la imitación.
1: A ver, ¿cómo qué tenía que hacer?
2: Enviar un audio al 315-301-9580 hablando como Carlos Vives.
1: Sí.
2: Imitándolo.
1: Sí.
2: Oh. Así como: hola, yo soy Carlos Vives y los invito a mi concierto este 26 de septiembre. Porque yo quiero ir porque... Bueno, chamo, es que...
3: ¿Cuál chamo?
2: ¿Cuál chamo?
3: Carlos Vives.
2: Mira, Venezuela.
1: No, el man es Samario, es que chamo ese.
2: Es que venía de gira y el man es, pues es, todos somos uno solo, Pipe también.
1: Bueno, pero entonces, ¿qué tenía que hacer los...
3: No, es una bola, chata.
1: La mala, Pipe.
2: ¿Qué tenía que hacer?
1: Hay que mandar un audio como Carlos Vives.
2: Casi se cae otra vez. ¡Ay, no!
1: La mala, Pipe.
2: Pero ay, ¿cuál más si yo estoy aquí alejadito?
1: Me hace pegarle a la...
2: Usted, sí. Bueno, vamos. Chayito, hagamos una cosa.
1: Ya no me he ganado. Gire
2: la ruleta más bien para entregar invitaciones
1: a Pablo y para Nicolás.
2: Bueno, a la una, a las dos y a las tres.
4: Hola, hola, buenas tardes. Mi nombre es Susana Ávila. Yo escucho Candela, solo esto.
1: Susanita.
4: Y yo quiero ir al concierto de Carlos Vives porque me encantan las canciones. Porque recuerdo que Jaime Molina, cuando estaba borracho, ponía esta condición.
2: Bueno, bravo, Susanita, bravo, sí, ya ganó, Susanita, bravo.
1: Ganó.

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5: 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En Candela son las 7 en punto.
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